6:10. Escuchamos este temazo de la banda MS con No Elegí Conocerte. Yo soy tu amiga Sherlyn de Alba y no se te pase, comadre, compadre, que en esta hora te traigo el chismecito musical. Así que súbele a puro chismesazo y a puros éxitos. Son las 6:11.

0: 6:18, 10 compañitos piciosos. Disfrutamos este temazo del fantasma con El Culpable. Yo soy tu amiga Sherlyn de Alba y recuerda que estoy contigo en digital por iHeart Radio y también aquí en La Comadre 104.5, puros éxitos. Y mis compañitos piciosos, yo sé que les encanta echar chismecito. Así que sabían que pueden mandar audio súper fácil a través de su celular. Pues sí, así como lo están escuchando. Tienes que descargar, obvio, nuestra aplicación iHeart Radio. Buscas nuestra estación que es La Comadre 104.5 Pachuca y te va a aparecer un micrófono blanco con rojo. Le vas a picar y vas a poder grabar lo que quieras. Recuerda que tienes 30 segunditos. Pero si el chisme es largo, no sé, una despechada nocturna, puedes mandar uno y otro y otro y otro. Ya sabes que a mí me encanta echar chismecito contigo, así que anímate a mandar un audio. Regreso contigo a las 6:40, ¿con qué crees? Pues con el chismecito musical de esta hora, así que no te lo vayas a perder, quédate conmigo echando chismecito en digital por iHeart Radio y también aquí en La Comadre 104.5, puros éxitos. Yo soy tu amiga Sherlyn de Alba y son las 6:19.
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2: Comadre, compadre, yo soy Dariet y ya les comparto más información vial.
1: Lento.
2: En Boulevard Felipe Ángeles, desde Colonia El Cedor hasta Colonia San Antonio.
1: Carga que avanza.
2: En Avenida Madero, a partir de Parque Hidalgo hasta Hospital General. Asimismo, en Boulevard Everardo Márquez, a partir de Boulevard Panorámico hasta Río de las Avenidas. Les comparto en Boulevard Colosio. Avanzan poco a poco desde Boulevard Valle de San Javier hasta Distribuidor Vial Bicentenario. Otra zona con carga ligera es Venustiano Carranza, a partir de Iglesia de la Asunción hasta Barrio La Españita.
1: Fluido.
2: Avenida Revolución tiene buen avance. Aprovechenlo desde Jaime Uno hasta Glorieta Revolución. También nos conviene conducir sobre Guerrero a partir de Doria hasta Plaza Juárez.
1: Clima.
2: 17 grados la temperatura actual. 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
2: Con más información deportiva, este lunes se realizó el tradicional día de medios para la gran mayoría de los equipos de la NBA, luego de 8 temporadas con los Lakers de Los Ángeles, donde obtuvo el campeonato de 2020. LeBron James se presentó ante la prensa con su nuevo equipo, los Sixers de Filadelfia, donde tiene un contrato de 2 años y $8 millones. Serán 67 partidos de pretemporada a partir del 3 al 16 de octubre. Hasta aquí la información deportiva.
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0: 6:40, mis compañitos fisiosos. Disfrutamos de este temazo de Den Muñoz y Alfredo Olivas con Recuerdos en Común. Yo soy tu amiga Sherlyn de Alba y estoy echando chismecito contigo en digital por iHeartRadio y también aquí en La Comadre 104.5, puros éxitos. Y mis compañitos fisiosos, espero que estén listísimos porque ya les traigo el chismecito musical de esta tarde. Bueno, de esta nochecita. Y es que, comadre, agárrate que se viene el junte más bizarro y espectacular de todo el año. Pues resulta que el mismísimo Ricardo Arjona y Grupo Firme estrenarán Amor Factura este jueves 1 de octubre, o sea, pasadito mañana. Todo empezó porque Arjona vio a Edwin Cass cantando una de sus rolas y de la emoción se puso a escribir este tema exclusivo. Cuando se juntaron, Edwin llevó a su esposa y le confesó a Arjona: es un sueño, creo que a mis 3 hijos los hice con tu música. Y es que además hay un fuerte rumor de que Tijuana podría escuchar este rolón en vivo antes que nadie. Así que, comadre, cuéntame, ¿estás listísimo para este junte? Yo sí, yo sí. Regreso a las 6:54, ¿con qué crees? Pues con los segundos saluditos de esta tarde, no, los primeros. Así que no te los vayas a perder, quédate conmigo en digital por iHeartRadio y también aquí en La Comadre 104.5, puros éxitos. Yo soy tu amiga Sherlyn de Alba y son las 6:42.
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1: Carga que avanza.
2: En Boulevard Everardo Márquez te vas a encontrar con carga ligera desde Boulevard Panorámico hasta Río de las Avenidas. También en Boulevard Colosio, desde Boulevard Valle de San Javier hasta Distribuidor Vial Bicentenario. Sobre Boulevard del Minero, tenemos ligeros asentamientos desde Avenida Federalismo hasta José María Luis Mora.
1: Fluido.
2: Aprovecha el buen avance en Avenida Revolución, que encuentras desde Jaime Nuno hasta Glorieta Revolución.
1: Clima.
2: 17 grados. 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
1: Elementos de la Secretaría de la Defensa Nacional se encuentran en Baja California Sur para aplicar el plan DN3E. René Ponce tiene la información.
2: La Secretaría de la Defensa Nacional informa que ante los efectos del huracán Polo, 1,689 integrantes del Ejército, Fuerza Aérea y Guardia Nacional mantienen activo el plan DN3E, con especial atención en el municipio de Comundú, en Baja California Sur. Adicionalmente, 500 elementos se encuentran en Tijuana como refuerzo de estas tropas. Añade que las labores incluyen reuniones de coordinación con autoridades federales, estatales y municipales, mientras que tropas de la tercera zona militar han realizado recorridos en ríos, arroyos y caminos que podrían representar un riesgo para las comunidades en caso de que se intensifiquen las lluvias. También realizan perifoneo preventivo en localidades vulnerables para informar a la gente sobre medidas de autoprotección, rutas de evacuación y la ubicación de refugios temporales. René Ponce Hernández.
1: La Secretaría de Medio Ambiente podría crear una lista de infractores ambientales. Isaac Castañeda.
3: La expedición de una nueva Ley General del Equilibrio Ecológico y la Protección al Ambiente podría dar paso a la implementación de un registro de infractores ambientales, donde se incluiría empresas que infrinjan la legislación ambiental, indicó la secretaria de Medio Ambiente, Alicia Bárcena, en declaraciones con medios en el Parlamento Abierto realizado en la Cámara de Diputados para analizar dicha ley. La funcionaria federal señaló que la prioridad de este tipo de acciones es la no repetición.
4: Lo que se trata es de eso, de tener un registro de manera tal de que si vemos que ya fue alguien que hizo algún daño o que cometió algún tema que requería una multa, una sanción, pues tengamos ese registro. Ese registro vamos a discutirlo aquí.
3: Isaac Castañeda.
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0: 6:52, mis compañitos ticiosos. Disfrutamos este temazo de Yuridia y Ángel Aguilar con Qué Agonía. Yo soy tu amiga Sherlyn de Alba y estoy contigo echando chismecito en digital por iHeartRadio y también aquí en La Comadre 104.5, puros éxitos. Y mis compañitos ticiosos, espero que estén listísimos porque, ¿qué creen? Ya tengo aquí los primeros saluditos de este martes. Quiero mandar un saludo súper especial a nuestro compañero Rogelio que nos está escuchando en La Loma, también a nuestro compañero Sergio que nos está escuchando en La Estrella, también a nuestro compañero César que nos está escuchando en su taxi, por favor, con mucho cuidado, y también un saludo súper especial a nuestra compañera Sonia que nos está escuchando en Chavarría. De verdad, muchísimas gracias, mis compañitos piciosos. Ya saben que les mando un fuerte totote, abrazo de oso polar y un besote ¡mua! Bien tronadísimo. Y sigan conmigo, no se vayan a mover, porque la próxima hora les traigo el datito curioso del día, ¿eh? Así que quédense conmigo en digital por iHeartRadio y también aquí en La Comadre 104.5, puros éxitos. Son las 6:53.
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2: Carga que avanza.
1: En Avenida Madero desde Parque Hidalgo hasta Hospital General y en Boulevard Ramón G. Bonfil desde Boulevard Colosio hasta Avenida Federalismo.
2: Obras.
1: Te comparto que por obras tenemos un cierre en carril derecho en Boulevard Las Torres con dirección a Ciudad Sahagún. Considera circulación en contraflujo y tránsito lento entre Real Toledo y Las Vías.
2: Clima.
1: 17 grados. 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

0: 7:15, mis compañitos piciosos. Disfrutamos este temazo de Lucero con fuertes declaraciones. Yo soy tu amiga Sherlyn de Alba y estoy contigo de forma digital por iHeartRadio y también aquí en La Comadre 104.5, puros éxitos. Y mis compañitos piciosos, espero que estén listísimos porque ya les traigo el datito curioso de esta nochecita. ¿Sabías qué? El Mariachi Vargas de Tecalitlán tiene el récord mundial de ser el grupo de música folclórica en activo más viejo de todo el planeta. Pues sí, comadre, así como lo estás escuchando, y déjame contarte, esta legendaria agrupación mexicana se fundó en el lejano año de 1897, o sea, más de 125 años. Ellos no solo inventaron el sonido del mariachi moderno, sino que fueron los primeros en meter trompetas al grupo, ya que antes pues solamente se tocaba el puro violín, guitarra y arpa, y han llevado las rancheras mexicanas a los teatros, recintos académicos más importantes y fresones de todo el mundo. Así que cuéntame, comadre, tú, ¿sabías esto? Bien interesante. Regreso contigo a las 7:40. ¿Con qué crees? Pues con información de La Caminata Piensa en Rosa. Así que no te me vayas a mover, quédate conmigo en digital por iHeartRadio y también aquí en La Comadre 104.5, puros éxitos. Yo soy tu amiga Sherlyn de Alba y son las 7:17.
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0: 7:41, mis compañitos ticiosos. Disfrutamos este temazo de Ramón Ayala titulado Rinconcito en el Cielo. Yo soy tu amiga Sherlyn de Alba y estoy echando chismecito contigo en digital por iHeartRadio y también aquí en La Comadre 104.5, puros éxitos. Y mis compañitos ticiosos, espero que estén listísimos porque les traigo chismecito del bueno. Y es que pongan mucha atención, ya que La Comadre 104.5 te trae una invitación increíble al unirte a la caminata Piensa en Rosa. Sí, comadre, un evento masivo dedicado a llevar esperanza, unión y fuerza a todas las mujeres valientes que enfrentan la lucha contra el cáncer de mama. Así que ve preparando tus tenis, tu pants, tu gorrita y ve avisándole a toda tu familia. Pronto te voy a dar a conocer el día, la hora y la ruta exacta, ¿va que va? Así que súper pendiente. Regreso contigo a las 7:50, ¿con qué crees? Pues con más saluditos, así que comadre, compadre, no te los vayas a perder. Quédate conmigo echando chismecito en digital por iHeartRadio y también aquí en La Comadre 104.5, puros éxitos. Son las 7:52. Yo soy tu amiga Sherlyn de Alba, así que súbele.
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7 de la noche con 51 minutos. Disfrutamos este temazo de Sergio Vega con ¿Quién es usted? ¡Ay, este temazo, comadre! Yo soy tu amiga Sherlyn de Alba y sigo echando chismecito contigo en digital por iHeartRadio y también aquí en la comadre 104.5, puros éxitos. Y mis compañitos viciosos, espero que estén listísimos porque, ¿qué creen? Ya tengo más saluditos. Quiero mandar un saludo a nuestra comadre Valeria que nos está escuchando en Santa Julia, también a nuestro compadre Julio que nos está escuchando en El Arbolito, también a nuestro compadre Alan que nos está escuchando en Real Toledo y también a nuestra comadre viciosa Vanessa que nos está escuchando en La Provi. También quiero mandar unos saludos súper especiales a nuestros compañitos del transporte que siguen chambeando, yo lo sé, y también a la gente que sigue trabajando, claro que sí. Yo saben que les mando un fuerte totote, abrazo de oso polar y un besote ¡mua! Bien tronadísimo. Y no se me vayan a mover, sigan conmigo porque en la próxima hora les traigo la primer despechada nocturna. Así que comadre, si tú quieres mandarnos tu historia, recuerda que lo puedes hacer a través del micrófono de la comadre que lo encuentras en nuestra aplicación iHeartRadio o también por Facebook. Búscame como Sherlyn de Alba, locutora de la comadre 104.5 Pachuca. Y eso es que yo encantadísima de recibir tu notificación. ¿Va que va? Regreso contigo la próxima hora, obvio con chismecito. Te dejo con más música. Disfrutamos de Los Rojos con Etapa Migajera. Son las 7:53.

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8:09. Estamos escuchando este temazo de Julián Álvarez titulado Y Fue Así. Yo soy tu amiga Sherlyn de Alba y no se te pase que en esta hora te traigo la primera despechada nocturna. Así que suele a puros éxitos.

0: 8 de la noche con 15 minutos, mis compañitos piciosos. Disfrutamos de este temazo del fantasma titulado El Culpable. Yo soy tu amiga Sherlyn de Alba y estoy contigo en digital por iHeart Radio y también aquí en la comadre 104.5, puros éxitos. Y mis compañitos piciosos, espero que estén listísimos porque, ¿qué creen? Aquí tengo la primer despechada nocturna. ¿Ustedes creen que se vale que tu pareja prepare la comida y ensucie ollas, platos y sartenes a lo loco solo con el pretexto de que ahora a ti te toca lavar los trastes? ¡Chon, chon, chon, chon! Así que, compañitos, quédense conmigo porque hoy vamos a decidir si el cocinero tiene pase libre para hacer, pues, básicamente ensuciar los trastes que quiera. Regreso con la despechada completitita. ¿Qué te parece eso de las 8:29? Así que no te me vayas a mover. Quédate conmigo echando chismecito en digital por iHeart Radio. Y también aquí en la comadre 104.5, puros éxitos. Yo soy tu amiga Sherlyn de Alba y son las 8:16.
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8 de la noche con 29 minutos, mis compañitos tiziosos. Disfrutamos este temazo de la banda El Recodo titulado La Mejor de Todas. Yo soy tu amiga Sherlyn de Alba y estoy contigo aquí en La Comadre 104.5 Puros Éxitos y también de forma digital por iHeartRadio. Y mis compañitos tiziosos, espero que estén listísimos porque ya les traigo la despechada completitita. Pues resulta que Ana y su novio tienen el acuerdo de que ella limpia y él cocina los domingos. El problema es que el novio cocina como si estuviera en un restaurante de 3 estrellas. Para hacer unos simples chilaquiles, Ana nos dice que usó 3 sartenes, 2 tablas, 4 cuchillos y salpicó básicamente toda la estufa de grasa. Cuando Mariana vio la montaña de trastes y le pidió que por favor tuviera más cuidado, él se enojó, le dijo que cocinar pues es tardado y es un arte, que él trató, pero pues que no podía hacer mucho, ya que ahora a ella le toca lavar, y pues a ella dijo que no había ningún problema, solamente que por favor nada más agarrar a los trastes que iba a ocupar sin ensuciar de más. Y aquí, comadre, compadre, yo te pregunto, ¿qué pasaría si tu pareja te hiciera eso? ¡Chon, chon, chon, chon! Quiero que me cuentes a través del micrófono de La Comadre, que la encuentras en nuestra aplicación iHeartRadio o también por Facebook. Búscame como Sherlyn de Alba, locutora de La Comadre 104.5 Pachuca. Ya sabes que yo encantadísima de recibir tu notificación. Regreso contigo a las 8:39. ¿Con qué crees? Pues con más de esta despechada nocturna, así que no te me vayas a mover. Disfrutamos de Los Ángeles Azules y Emilia con Perdonarte para qué. Son las 8:30 de la noche.

0: El acuerdo de tú cocinas y yo lavo funciona cuando hay respeto. Si sabes que tu pareja va a limpiar, pues yo considero que cuidas el espacio y no dejas una tonelada de trastes. Mi opinión para el novio es mantener el orden mientras cocinas, y es que el respeto en equipo empieza por no cargarle la mano a tu pareja. Pero bueno, compañitos, esto es lo que yo opino. ¿Ustedes qué piensan al respecto? Recuerda que lo pueden compartir a través del micrófono de La Comadre, que la encuentran en nuestra aplicación iHeartRadio, o también por Facebook. Búsquenme como Sherlyn de Alba, locutora de La Comadre 104.5 Pachuca. Ya sabes que yo encantadísima de recibir tu notificación. Regreso contigo a las 8:51 con más de esta despechada nocturna. Son las 8:41.
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8:40, disfrutamos este temazo de la banda MS titulado El color de tus ojos. Yo soy tu amiga Charlín de Alba y sigo echando chismecito contigo en digital por iHeartRadio y también aquí en La Comadre 104.5, puros éxitos. Y mis compañitos viciosos, es momento de seguir con más de esta despechada nocturna. Y es que cocinar rico se agradece muchísimo y pues considero que es un gran detalle, por supuesto que sí. Pero hacer las cosas al aventón, ensuciar el triple por pura flojera de ir pues enjuagando, pues considero que es una total falta de empatía.

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8:51, mis compañitos viciosos. Disfrutamos este temazo de Grupo Duelo con Suerte. Yo soy tu amiga Sherlyn de Alba y sigo echando chismecito contigo en digital por iHeartRadio y también aquí en La Comadre 104.5, puros éxitos. Y mis compañitos viciosos, por acá tengo un mensajito de unos compañitos. Bueno, de un compañito que quiere participar para esta despechada nocturna. Por acá, nuestro compaye Carlos nos dice: apoyo total a Mariana. Mi ex hacía eso hasta que un domingo le apliqué la de yo lavo lo que se usó para la comida, pero las ollas que ensuciaste de más por flojo las lavas tú. Y pues santo remedio. Y es que sí, compayitos, les digo que pues la comunicación también es importante y también no pasarse de la raya con su pareja, por favor. Digo, si ya no lo vas a lavar tú, pues yo creo que lo mejor es como que no ensuciar tantos trastes. Pero pues bueno, esto es lo que yo opino. Y no se me vayan a mover, compayitos, porque en la próxima hora les traigo la segunda despechada nocturna. Así que quédense conmigo de forma digital por iHeartRadio y también aquí en La Comadre 104.5, puros éxitos. Yo soy tu amiga Sherlyn de Alba y disfrutamos de Voz de Mando con Y Ahora Resulta. Son las 8:53.

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9 de la noche con 9 minutos. Escuchamos a los dos carnales con De Todas y De Nadie. Ahora disfrutamos este temazo de Edwin Luna y La Tracalosa de Monterrey con Broche de Oro. Yo soy tu amiga Sherlyn de Alba y no se te pase que en esta hora te traigo la segunda despechada nocturna. Así que, comadre, súbele a puros éxitos.

0: 9 de la noche con 15 minutos, mis compañitos tiziosos. Nosotros seguimos juntos echando chismecito esta nochecita de martes aquí en la Comadre 104.5, puros éxitos, y también de forma digital por iHeartRadio. Y mis compañitos tiziosos, espero que estén listísimos porque ya les traigo la segunda despechada nocturna. ¿Ustedes creen que si tu pareja sabe perfectamente que te quedaste sin dinero en la quincena, se vale que te exija pagar la mitad de la cena o que te diga, a ver, pues, cómo te la arreglas? Solo por mantener la regla de los gastos compartidos. ¡Chan, chan, chan, chan! Así que, mis compañitos, quédense conmigo porque hoy decidimos si esto es igualdad moderna o pura falta de empatía. Quédate conmigo que te traigo la despechada completitita. ¿Qué te parece a eso de las 9:29? ¿Qué te parece, eh? Así que no te me vayas a mover, quédate conmigo en digital por iHeartRadio y también aquí en la Comadre 104.5, puros éxitos. Yo soy tu amiga Sherlyn de Alba y son las 9:16.
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9:29 PM, disfrutamos de este temazo de Lucero con fuertes declaraciones. Yo soy tu amiga Sherlyn de Alba y estoy contigo echando chismecito en digital para iHeartRadio y también aquí en la comadre 104.5 Puros Éxitos. Y mis compañitos piciosos, espero que estén listísimos porque es momento de seguir con más de esta segunda despechada nocturna. Y es que, ay, qué coraje, a ver, escuchen esto. Ella y su prometida llevan meses viviendo juntos y dividen todo 50-50. El problema fue que a ella se le juntaron varios gastos médicos y se quedó completamente en ceros antes de que terminara el mes. Una noche, cansada y con mucha hambre, le preguntó a su novio que qué podía cenar y sugirió pedir algo muy económico a domicilio. ¿Saben qué le contestó el prometido? Le dijo, te toca pedir a ti. Y como ya sé que no tienes dinero, pues a ver cómo te apañas. El tipo se dio la vuelta, se preparó de cenar solo para él y se sentó a comer en la sala. Y pues aquí, comadres, compadres, yo digo, pues ya ni que se case. Imagínense si así es siendo su prometido cuando sea su esposo, ¿qué le va a hacer? No. ¿Es un hombre? Y aquí, comadre, yo te pregunto, ¿es un hombre firme a sus finanzas o un novio egoísta? Quiero que me cuentes qué opinas de esto a través del micrófono de la comadre que le encuentras en nuestra aplicación iHeartRadio o también por Facebook. Búscame como Sherlyn de Alba, locutora de la comadre 104.5 Pachuca. Ya sabes que yo encantadísima de recibir tu notificación. Te dejo con más música. Disfrutemos de Remy Valenzuela con Espero con Ansias. Te traigo más de esta despechada nocturna a las 9:37. Así que no te me vayas a mover. Quédate conmigo. Son las 9:31.

9:37 mis compañitos piciosos. Disfrutamos este temazo de Carin León con Me la Vente. Yo soy tu amiga Sherlyn de Alba y estoy contigo en digital por iHeartRadio y también aquí en La Comadre 104.5, puros éxitos. Y mis compañitos, es momento de seguir con esta horrible despechada nocturna. Y es que, a ver, compañitos, el que ama de verdad no te deja con el estómago vacío ni te cobra factura por una quincena difícil. Para mí las finanzas en pareja pues se entienden, pero la falta de caballerosidad y de humanidad con la persona que se supuestamente te vas a casar es una señal de alerta gigantesca. Es una red flag. El amor también es apoyo en las malas. Mi opinión para la chica es, piénsalo dos veces antes de firmar esa acta de matrimonio, porque si hoy te dejas sin cenar por unos pesitos, imagínate el problema que vas a tener a futuro. Cuando, no sé, ya estén casados, cuando tengan hijos, no. Mejor alejarte de ese tipo de gente, porque si no, más adelante te va a costar más trabajo. Pero pues bueno, compañitos, esta es mi opinión. Yo con esto me despido. Muchísimas gracias por dejarme ser parte de tu bonito martes. Ya sabes que te deseo un muy bonito resto de semana. Ya sabes que te mando un fuerte totote, abrazo de oso y un besote. ¡Mua! Bien tronadismo. Y no te me vayas a mover porque a las 9:45 comienza Panorama Informativo. Yo te dejo con más música. Disfrutamos de Los Invasores de Nuevo León con No Más Los Recuerdos. Son las 9:39. Chau, chau.

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3: ¿Cómo están? Muy buenas noches. Continuamos con la información para todos ustedes en la emisión nocturna de Panorama Informativo. En este último martes del noveno mes del 2026, estoy con todo el equipo, Jackie Servín, Arturo Mora, Adrián Molina y el equipo de reporteros de ASIR Noticias. Y les da la bienvenida, por supuesto, su amigo y servidor Lalo Larrieta. Y nos vamos con la información de esta noche, del día 29 de septiembre. Una persona con lesiones menores fue el saldo del derribamiento de las vallas de seguridad en la Feria San Francisco Pachuca 2026 en la presentación de Calibre 50. Con actividades turísticas y culturales, Huasca conmemora 25 años de haber recibido el nombramiento de Pueblo Mágico. Dieron a conocer nuevas líneas de investigación en el caso de Ayotzinapa. La presidenta Claudia Sheinbaum informó que tras ser localizado en Suiza el empresario Almícar Olán, debe ser llamado por la fiscalía si hay elementos para vincularlo con algún delito. La Secretaría de Medio Ambiente podría crear una lista de infractores ambientales.
4: Os saluda Lalo Arrieta y los espero enseguida, después de una pausa, con Panorama Informativo en esta noche, a través de las emisoras del Grupo ASIR Pachuca. Así que adelante.
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1: ¿Cómo están, amigas, amigos de Panorama Informativo? Continuamos con la información en la noche del 29 de septiembre. Los saluda Lalo Larrieta y continuamos con ustedes. El maestro en Derecho Roberto Rico Ruiz analiza las estadísticas presentadas en la encuesta Intercensal 2025 del INEGI sobre la disminución de la población joven en el país.
2: No son cifras meramente decorativas, revelan la presión creciente que existe sobre vivienda, movilidad, agua, salud y cuidados en los corredores urbanos. Mientras que buena parte del territorio, Lalo, pues está enfrentando envejecimiento y dispersión poblacional. Lalo, durante décadas se repitió que México era un país joven. ¿Cuántas veces no lo escuchamos, Lalo? Que México era un país de jóvenes. Como si esa condición, Lalo, pues bueno, bastara para poder aplazar muchas decisiones que resultaran incómodas al gobierno. Y ya no, Lalo. La edad mediana de 32 años confirma que el bono demográfico se nos está agotando, mientras el Estado sigue actuando como si tuviera tiempo de sobra. Y ya no lo tiene, Lalo. Cada año de retraso nos implica más problemas en materia de salud, en cuidados, en pensiones y empleo digno, que se van a convertir lógicamente en una factura social que más temprano que tarde se habrá de pagar.
1: Una persona con lesiones menores fue el saldo del derribamiento de vallas de seguridad en la Feria San Francisco Pachuca Hidalgo 2026 en la presentación de Calibre 50. Vamos contigo, Jackie.
3: Gracias, Lalo. Te comento que la operadora de eventos del estado de Hidalgo informó que la noche de ayer en el megadomo de las estrellas de la Feria de San Francisco 2026, durante las presentaciones del trío Aurora Hidalguense y Calibre 50, se registró el ingreso masivo de personas tras derribar las vallas de seguridad en uno de los accesos del recinto, provocando que una persona se golpeara levemente con una de las rejas de contención. La persona presentó molestias en la rodilla, motivo por el que se le atendió recibiendo atención médica inmediata por parte de personal de Cruz Roja, que se encontraba en el lugar, y tras la valoración correspondiente, se determinó que no presentaba lesiones de consideración. La operadora de eventos del estado de Hidalgo hace un llamado a la población asistente a las actividades de esta feria a mantener el respeto y el orden que marquen los organizadores y con ello evitar accidentes.
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2: Con actividades turísticas y culturales, Huasca conmemora 25 años de haber recibido el nombramiento de Pueblo Mágico.
3: La Secretaría de Turismo del Estado de Hidalgo, Elizabeth Quintanar, informó que se llevará a cabo la celebración del 25º aniversario de Huasca de Ocampo como Pueblo Mágico y el crecimiento de Hidalgo como uno de los estados preferidos por la industria audiovisual en México. Detalló que el próximo 5 de octubre, Huasca de Ocampo conmemorará 25 años de haber recibido este nombramiento, fecha en la que se celebra el Día Nacional de los Pueblos Mágicos. Para esta ocasión, se realizará una feria con actividades culturales, artísticas y turísticas que invitarán a visitantes a redescubrir el destino que dio origen a uno de los programas más emblemáticos del turismo en México.
4: El 5 de octubre, el Pueblo Mágico de Huasca cumple 25 años de haber sido nombrado. Estaremos celebrando, convocar a todas y a todos ustedes para que ese lunes 5 vayan a Huasca, vayan a visitar a las y los artesanos que estarán exponiendo, a disfrutar de la feria, de ser un ícono que cambió la historia en los programas turísticos de nuestro país.
3: Así también, destacó que otra de las estrategias que ha dado resultados es el impulso al turismo cinematográfico, al abrir las puertas del estado a producciones nacionales e internacionales. Durante el último periodo, Hidalgo se ubicó como el cuarto estado del país con mayor número de producciones audiovisuales, al albergar 101 proyectos entre series, películas y contenidos para plataformas y televisión. Jacqueline Servín.
2: Dieron a conocer las nuevas líneas de investigación en el caso de Ayotzinapa. Armando Arteaga.
5: El gobierno de México sigue dos nuevas líneas de investigación luego de descubrir que teléfonos celulares de los jóvenes desaparecidos fueron utilizados por empresarios y funcionarios ligados al crimen organizado. Así lo dio a conocer el fiscal especial para el caso Ayotzinapa, Mauricio Pasarán, quien anunció las más recientes detenciones.
6: 9 expolicías municipales, 8 presuntos integrantes o colaboradores de grupos delictivos, 7 exservidores públicos, además de 2 empresarios y 4 personas civiles.
5: Por su parte, el subsecretario de Derechos Humanos de la Secretaría de Gobernación, Arturo Medina, insistió en que no descansarán hasta lograr la detención de los autores de la desaparición de 43 jóvenes hace 12 años. Armando Arteaga.
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2: Vámonos a los deportes en esta noche.
7: Esta es la información deportiva. Se dio a conocer la lista de 24 futbolistas convocados por Miguel Gamero, técnico de la Selección Mexicana de Fútbol Femenil Sub-17, rumbo a la Copa del Mundo de la categoría Marruecos 2026, que se celebrará del 17 de octubre al 7 de noviembre. Hay 20 jugadoras que participan en la Liga MX Femenil y 4 de equipos del extranjero. Guadalajara y Pachuca son los equipos que más jugadoras aportan, con 4 cada uno, América con 3. El tricolor abre su participación de la Copa del Mundo el 19 de octubre ante España, el 22 se medirá a Chile y el 25 a Polonia. Hasta aquí la información deportiva.
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2: Elementos de la Secretaría de la Defensa Nacional se encuentran en Baja California Sur para aplicar el plan DN-3E. René Ponce tiene la información.
9: La Secretaría de la Defensa Nacional informa que ante los efectos del huracán Polo, 1,689 integrantes del Ejército, Fuerza Aérea y Guardia Nacional mantienen activo el plan DN-3E, con especial atención en el municipio de Comondú, en Baja California Sur. Adicionalmente, 500 elementos se encuentran en Tijuana como refuerzo de estas tropas. Añade que las labores incluyen reuniones de coordinación con autoridades federales, estatales y municipales, mientras que tropas de la tercera zona militar han realizado recorridos en ríos, arroyos y caminos que podrían representar un riesgo para las comunidades en caso de que se intensifiquen las lluvias. También realizan perifoneo preventivo en localidades vulnerables para informar a la gente sobre medidas de autoprotección, rutas de evacuación y la ubicación de refugios temporales. René Ponce Hernández.
2: La Secretaría de Medio Ambiente podría crear una lista de infractores ambientales, Isaac Castañeda.
10: La expedición de una nueva Ley General del Equilibrio Ecológico y la Protección al Ambiente podría dar paso a la implementación de un registro de infractores ambientales, donde se incluiría empresas que infrinjan la legislación ambiental, indicó la secretaria de Medio Ambiente, Alicia Bárcena. En declaraciones con medios, en el Parlamento Abierto realizado en la Cámara de Diputados para analizar dicha ley, la funcionaria federal señaló que la prioridad de este tipo de acciones es la no repetición.
11: Lo que se trata es de eso, de tener un registro de manera tal de que si vemos que ya fue alguien que hizo algún daño o que cometió algún tema que requería una multa, una sanción, pues tengamos ese registro. Ese registro vamos a discutirlo aquí.
10: Isaac Castañeda.
2: Nos despedimos de la emisión nocturna de Panorama Informativo de este martes 29 de septiembre del 2026. Muchas gracias por su preferencia y gracias por la conexión que tienen con nosotros a través de las emisoras de Grupo Asir aquí en Pachuca y también a través de iHeartRadio. Gracias, mi estimado Arturo Mora, Jackie Servín, Adrián Molina, el equipo de reporteros de Asir Noticias y también de Asir Deportes. A nombre de todos ellos se despide su amigo y servidor Lalo Larrieta, quien les desea pásela bien, pásela rico. Arriba el ánimo, arriba corazones, vamos para adelante. Dibuje una sonrisa en su rostro. ¿Qué cree? ¡Ánimo! Le estamos pegando al viernes. Buenas noches.
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0: panorama informativo 88.9, información que sirve. Yo soy Alejandro Villalbazo, en X, en TikTok, arroba Villalbazo 13. Es miércoles 30 de septiembre. Esta mañana, Iñaki Manero, se nos acabó septiembre, Iñaki. Buenos días, bienvenido de regreso, Iñaki.
1: Muchas gracias, Alex. Alex Villalbazo, Alex Cervantes, amigos de la República Mexicana. Sí, efectivamente, ya se nos va septiembre y ya el resto ya es Navidad. A empezar a cambiar los símbolos patrios en las casas por los afiches de Día de Muertos o de Halloween, o de los dos, lo que ustedes prefieran, pero ya pasamos de una temporada a otra, pero casi, casi como un suspiro, Alex.
0: Sí, la verdad es que ya estamos en el décimo, bueno, mañana empieza el décimo mes de este 2026 y prácticamente se nos acabó el año. Además, hay que tener cuidado, como una llamada de atención para a partir de hoy y hasta el próximo lunes 5 de octubre hay pronóstico de temporal de lluvias para el Valle de México. Dice el meteorológico que nos estará lloviendo como nunca en las tardes, sobre todo en las tardes de estos 5 días, y que el día más complicado en cuanto a lluvias podría ser el viernes 2 de octubre, que no lo vamos a olvidar, de la tormenta que nos va a caer. Ya estaremos platicando, Iñaki, de esto y más en un ratito. Mientras tanto, si te parece, tráfico, clima cada 15 minutos. Mónica Villalobos.
2: Alejandro, gracias. Muy buenos días. Hoy nos circulan autos con holograma 1 y 2 de verificación engomado rojo. Terminación de placas 3 y 4. En unos minutos, más información.
1: Muchas gracias, Moni. Efectivamente, 14 grados en este momento, 75% de posibilidad de lluvia en el Valle de México, con algunos momentos despejados apenas en la mañanita, pero después todo el tiempo va a estar nublado y lloviendo a partir de las 4 de la tarde, sobre todo, así que tómenlo en consideración. La calidad del aire en este momento es buena, entonces pónganse ropa reflejante, por favor, si es que van a salir a correr o andar en bicicleta. En el panorama nacional, varias comunidades quedaron aisladas en los municipios de Comondú y Mulegé. Esto es en Baja California Sur. Ante el paso, hablando del tiempo, ante el paso del huracán Polo, además de que se presentaron cortes a la circulación sobre la carretera transpeninsular y la suspensión del suministro eléctrico para miles de habitantes de la zona de impacto, por lo que autoridades locales y federales implementaron acciones de emergencia para auxiliar a los habitantes. Rachel ya se intensificó a huracán categoría 1 en el Océano Pacífico. Sí, el Pacífico ha estado muy ocupado con el tema hidrometeorológico, no tanto el Atlántico y el Caribe. El Pacífico es donde especialmente ha tenido fuerza este tipo de eventos. Su centro se localizó 350 kilómetros al suroeste de Cabo Corrientes, Jalisco, y 570 kilómetros al oeste de Lázaro Cárdenas, Michoacán. Se tiene previsto que Rachel se aleje de las costas mexicanas. Sin embargo, las autoridades mantienen zona de prevención por efectos de vientos desde Punta San Telmo, Michoacán, hasta Playa Pérula, en Jalisco, al igual que desde Playa Pérula hasta Cabo Corrientes, también en el estado de Jalisco. Además, se espera oleaje de 4 a 6 metros de altura. Mucha atención en costas de Jalisco, Colima y Michoacán. No se arriesguen. La oposición lanzó una advertencia ante próximos predialazos tras el avance de la nueva ley catastral en la Cámara de Diputados. Isaac Castañeda.
3: La Comisión de Transparencia y Anticorrupción de la Cámara de Diputados avaló la iniciativa presidencial para expedir la nueva Ley General para el Fortalecimiento y Armonización Catastral y Registral, que plantea la modernización y homologación de los catastros y registros públicos. Para esto se creará la Plataforma Nacional Registral y la Plataforma Nacional de Registros Públicos de la Propiedad, donde se podrá pagar el impuesto predial de forma digital. Mientras en el oficialismo defendieron que se simplifican los trámites, en la oposición advirtieron por predialazos. Esto dijo la diputada por el PAN, Kenia López Rabadán.
4: Lo advertimos desde el Partido Acción Nacional. Esta ley que ustedes quieren aprobar va lamentablemente a garantizar un predialazo para los más de 2.400 municipios.
3: 88.9 Noticias, Isaac Castañeda.
1: En más, aquí en 88.9 Noticias, ayer se reportó la muerte de una persona en el reclusorio Oriente. ¿Qué pasó, René Ponce?
5: Una mujer que visitaba a una persona privada de la libertad en el reclusorio Oriente comenzó a sentirse mal, mencionando que le faltaba el aire, por lo que fue trasladada al servicio médico del centro penitenciario, donde tras la revisión médica y la realización de un electrocardiograma se determinó que ya no contaba con signos vitales. Conforme a los protocolos establecidos, se dio aviso a la Fiscalía General de Justicia de la Ciudad de México para llevar a cabo las diligencias correspondientes e iniciar con las investigaciones del caso. Durante la visita, la mujer fallecida iba acompañada por su hija y madre, quienes informaron que sufría depresión alta y que apenas un día antes se había realizado una liposucción estética. Para 88.9 Noticias, René Ponce Hernández.
1: Autoridades de los Estados Unidos realizaron nuevos señalamientos contra varias personas y entidades mexicanas por vínculos con el narco. Gibran Casas.
6: El Departamento del Tesoro de los Estados Unidos sancionó a casi 50 personas y empresas vinculadas con la facción de los Mayos del Cártel de Sinaloa. Entre los designados se encuentran Ismael Zambada Siqueiros, alias El Mayito Flaco, Carlos Torres Torres, el exesposo de la gobernadora de Baja California Marina del Pilar, y el exdirector de la Policía de Mexicali, Pedro Ariel Mendívil. Las autoridades estadounidenses señalan a Carlos Alberto Torres y a su hermano Luis Alfonso de facilitar y proteger las operaciones de Jesús Alejandro Sánchez, alias El Ruso, líder de la facción que controla la Plaza de Mexicali. Cabe recordar que en mayo de 2025 el departamento ya le había revocado la visa a Carlos Torres por sus nexos con el narcotráfico. Para Asir Noticias, Gibran Casas.
1: 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Y saludamos a don Alex Cervantes y los deportes. Muy buenos días.
7: ¿Qué tal, Iñaki? Bienvenido, muy buen día para todos. México y Perú empataron a un gol en partido de preparación disputado en New Jersey. La anotación del tri fue de Víctor El Toro Guzmán. Rafa Márquez sorprendió al realizar 11 cambios con respecto al juego ante Colombia. Con Oscar García, Jeremy Márquez, Víctor Guzmán, Everardo López, Mateo Chávez, Denzel García, Obed Vargas, Álvaro Fidalgo, Orbelín Pineda, Isaías Violante y Germán Berterame. El próximo juego de la selección será el sábado ante los Estados Unidos en Arizona. En información de la NFL, se confirmó que Brian Burns, linebacker de los Gigantes de Nueva York, sufrió una rotura de ligamento cruzado anterior en el juego contra Tennessee y se pierde el resto de la temporada. Se une a la baja de Jackson Dart, operado del menisco y ligamento colateral medial. Hasta aquí los deportes.
1: Muchas gracias, Alex. Alex Villalbazo, Alex Cervantes, Iñaki Manero en Panorama Informativo por 88.9 Noticias. Información que sirve por iHeartRadio. Moni Villalobos te tiene todo el panorama del tráfico y el clima cada 15 minutos. Solo otra vez, Moni.
2: Hola, Iñaki, gracias. Muy buenos días. En septiembre y octubre debes verificar si tus placas terminan en 3 y 4 y tienes engomado rojo. En unos minutos, más información.

0: Pues buenos días, 6:10, estás en Panorama Informativo, 88.9 Noticias, información que sirve por AG Radio, Alex Villalbazo, Alex Cervantes, Iñaki Manero. ¿Qué nos dice el pronóstico del Servicio Meteorológico Nacional? Puntualito, calientito, el pronóstico de las 6 de la mañana. Acuérdense que la meteorología son pronósticos, a pesar de la gran tecnología satelital. Todavía hay cosas que pueden variar de un momento a otro, pero el pronóstico para hoy son lluvias puntuales en zonas de Jalisco, en Colima, en Michoacán, en Guerrero, en Coahuila, en Nuevo León, en Tamaulipas y en San Luis Potosí. Mucha atención con Rachel de categoría 1, que va a traer también muchas lluvias, a pesar de que a lo mejor no es un gran peligro para la República Mexicana y tiende a irse hacia el oeste. Puede traer lluvias en estados del noroeste, del occidente del territorio nacional, con lluvias en el oeste y el sur de Jalisco, en Colima, en Guerrero, lluvias muy fuertes en Nayarit, lluvias fuertes en Baja California Sur, en el sur del estado, y en el centro y el sur de Sinaloa también. Rachas de viento muy fuertes, oleaje elevado en las zonas de todos estos estados. También tenemos el frente frío número 1, estrenamos frente frío en la temporada. Trae lluvias puntuales intensas en Coahuila, en Nuevo León, en Tamaulipas, en San Luis Potosí. En lluvias muy fuertes en la zona centro y norte de Zacatecas, fuertes en Durango, además de chubascos en Sonora, en Chihuahua y en Aguascalientes. También rachas de viento, posible formación, mucha atención en esto, de torbellinos y tornados en Coahuila. También lluvias, desde luego, en Puebla, en el Estado de México, en Chiapas, prácticamente todo el territorio nacional. Atención también en la península de Yucatán, porque lluvias muy fuertes también en Quintana Roo y en Yucatán. Desde ayer no dejaba de llover, desde las 4 de la mañana allá en la zona de Cancún, en Quintana Roo. Vamos a iniciar nuestro recorrido por la República Mexicana y precisamente nos vamos al oriente, al poniente, el poniente de la República Mexicana, con Guadalajara, 17 grados. Saludamos a Martín Beltrán. ¿Cómo estás, Martín? Muy buenos días.
1: Iñaki, buenos días. Efectivamente, el termómetro marca 17 con cielo nublado y algo de bruma. Para hoy se espera una máxima de 30. Hay pronóstico de lluvia durante el día. En Jalostotitlán la mínima es con 10. En Autlán de Navarro será la máxima con 36. Este es el panorama.
0: La de 8 en Jalisco, Martín.
1: El gobernador de Jalisco, Pablo Lemus, confirmó la suspensión de clases para este miércoles en 32 municipios de 6 regiones del estado ante el pronóstico de lluvias asociadas al fenómeno Rachel. La medida preventiva aplica en las regiones Costa Sierra Occidental, Costa Sur, Sierra de Amula, Sur, Lagunas y Sureste, con el objetivo de reducir riesgos para la comunidad estudiantil. También la Universidad de Guadalajara suspendió actividades escolares en 2 centros universitarios, 8 preparatorias y 34 módulos de educación media superior. Este es el panorama.
0: Muchas gracias, Martín Beltrán, desde Guadalajara. Por eso, mucho ojo, mucha atención con Rachel en esta zona del Pacífico mexicano. Nos vamos a Morelia, Michoacán, ahí el estado vecino con 15 grados. Saludamos a Cristian Gutiérrez, te robamos un cafecito. Cristian, muy buenos días.
2: Saludos, Iñaki, buen día. Y para hoy acá en Morelia la máxima será de 23 grados Celsius, Iñaki, y para hoy también en Huetamo habrá 33 grados, será el municipio más cálido y se espera durante el día lluvia en todo el territorio. Ese es el clima acá en Michoacán.
0: Regálanos la de 8 en Michoacán, Cristian.
2: Pues ayer por la tarde, Iñaki, se reportó el estallido de un artefacto explosivo improvisado. Esto sucedió en una zona rural de Apatzingán, Michoacán. Dejó como saldo un joven muerto y uno más lesionado. Trascendió que en este lugar falleció la víctima con múltiples heridas ocasionadas durante esta explosión. Se trató de Mario, de 23 años de edad, y Giovanni, de 18 años, resultó herido, fue trasladado a un hospital para su atención médica. Este es el panorama en Michoacán.
0: Te agradezco mucho, Cristian Gutiérrez. Seguimos en Panorama, 88.9 Noticias, información que sirve.
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0: traguito de café para ver en Technicolor. 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Alex Villalbazo, Alex Cervantes, Iñaki Manero, contigo hasta las 10 de la mañana. Recuerda, WhatsApp 5580-255-889. Seguimos nuestro recorrido por las zonas difíciles en este momento por el huracán Rachel, que decíamos, aunque se está alejando de las costas mexicanas, deja un montón de agua, muchos vientos, mucha lluvia, entonces hay que tomarlo en consideración. Vamos bajando por el Pacífico, ¿qué les parece? Llegamos con 25 graditos y saludamos a Adriana Covarrubias en la Bahía de Santa Lucía, en Acapulquito. ¿Cómo estás, Adriana? Muy buenos días.
1: ¿Qué tal, Iñaki? Buenos días. Bueno, el máximo será 31 grados. A pesar de que el fenómeno meteorológico Richard se aleja de Guerrero, seguirán las lluvias en gran parte del estado y en la zona costera se seguirá presentando el oleaje elevado.
0: La de 8 en Guerrero, Adriana.
1: Te comento que la Fiscalía General del Estado de Guerrero informó que se ejecutó 7 cateos en diferentes inmuebles ubicados en las comunidades de Jaltiengue y Solapa, perteneciente al municipio de Acapulco, donde se decomisó maquinaria pesada, dinero, material de construcción, vehículos, equipo de cómputo, droga, celulares, documentos y registros administrativos. La institución reveló que este cateo se realizó luego de detectarse diversas conductas posiblemente constitutivas de delito y, de acuerdo con las investigaciones, los inmuebles estarían presuntamente relacionados con actividades ilícitas vinculadas a integrantes del grupo delictivo Los Ardillos. Este operativo participó el Ejército y la Guardia Nacional y los inmuebles, así como también indicios localizados, fueron puestos a disposición del Ministerio Público para continuar con los actos de investigación correspondientes. Es el reporte.
0: Muchas gracias, Adriana Covarrubias, desde Acapulco, Guerrero. Ya nos hace el favor de escuchar a través de iHeartRadio. ¿A quién le robamos un cafecito de altura? Pues allá en el sureste mexicano nos encontramos con Fer Cantón en Tuxtla Gutiérrez, Chiapas, y 21 grados. Gusto saludarte, Fer. Muy buenos días.
2: Hola, Iñaki, ¿qué tal? Muy buenos días. Pues hoy en Chiapas habrá lluvias muy fuertes y temperaturas de hasta 40 grados. En Tuxtla Gutiérrez, cielo despejado, cielo soleado, con probabilidad de lluvias por la tarde y una temperatura máxima de 32 grados. Así el clima en Chiapas.
0: Platícanos la de 8 en Chiapas, Fer.
2: Con gusto. Cerca de 800 kilogramos de narcóticos fueron incinerados en un evento encabezado por la Fiscalía General de la República. Este evento se realizó en las instalaciones del campo militar número 31C, El Sabino, en el municipio de Berriozábal. Entre lo destruido se encontraba principalmente marihuana, clorhidrato de cocaína y otras cantidades menores de cocaína, clorhidrato de metanfetamina, hachís y otras sustancias contempladas dentro de la diligencia. El procedimiento también incluyó la destrucción de 214 objetos relacionados con hechos delictivos, entre ellos chalecos tácticos, teléfonos celulares, placas balísticas, placas de circulación y un casco antibalas, entre otros indicios asegurados en distintas investigaciones. Así el panorama es de Chiapas, Iñaki.
0: Te agradezco mucho, Fer Cantón, desde Tuxtla Gutiérrez, la capital de Chiapas. Y nos vamos hacia la península Yucatán, hacia la punta de la península, en donde empiezan a llegar los rayos del sol, cuando son allá las 7 de la mañana con 21 minutos en Cancuncito. Carlos Mendieta, Charlie, muy buenos días. ¿Ya dejó de llover?
3: Ya, Iñaki, ya dejó de llover, sí nos cayó bastante fuerte y hacía falta, la verdad es que hacía mucha falta, pero para hoy también se esperan lluvias, tal vez no tan intensas, pero sí habrá lluvias por la tarde para que tengan precaución. La temperatura al momento es de 26 grados, Iñaki, la máxima será de 30 grados centígrados.
0: La de 8 en Quintana Roo, Carlos.
3: Pues mira, la Fiscalía General de la República no quita el dedo del renglón y están insistiendo en que el exgobernador de Quintana Roo, Mario Villanueva, regrese a prisión. En ese sentido, pues los magistrados federales admitieron un recurso de revisión contra la resolución que permitió que el exmandatario estuviera en su casita cumpliendo su sentencia, ya sabes, prisión domiciliaria por temas de salud. Y precisamente esto es lo que van a analizar los magistrados, qué tan grave es su situación médica, sino para que regrese a la cárcel. Nada más hay que recordar que Mario Villanueva es señalado por muchos como quien abrió la puerta al narcotráfico al Caribe mexicano.
0: Sí, sin duda alguna tiene ese tristemente célebre récord. Muchas gracias, Carlos Mendieta, desde Cancún, Quintana Roo, allá 93.1 en Mix, 19 grados en Xalapa, la capital de Veracruz. También otro desayunito y un cafecito de altura. Te gorreamos, Vero Huerta, buenos días.
4: Con mucho gusto, Iñaki. Amanecemos con 19 grados en Xalapa, tendremos una máxima de 26. Será un día nublado con probabilidad de lluvias por la tarde. Es el tiempo, Alejandro. Iñaki, perdón.
0: No importa. La de 8 en Veracruz, Severo.
4: Sí, un grupo de 21 ciudadanos de Chicontepec. Es un municipio que está al norte de Veracruz. Ellos limpiaron un cárcamo, una pileta en donde, bueno, pues se acumula el agua para la comunidad. Y presentaron síntomas de fiebre, diarrea, vómito y dolor de cabeza. Estos 21 ciudadanos de Chicontepec, después de haber limpiado el cárcamo, presentaron estos síntomas, fueron hospitalizados en hospitales de Tuxpan, y apenas ayer 5 de estos pacientes fueron trasladados al Hospital General Doctor Eduardo Liceaga en Ciudad de México. Las familiares de las víctimas que se quedaron en los hospitales de Tuxpan pidieron a los gobiernos de Veracruz y Federal que envíen medicinas, médicos especialistas y aparatos médicos que sirvan para salvar la vida de los pacientes internados en el norte de Veracruz, porque siguen presentando problemas debido a que respiraron excremento de murciélago cuando acudieron a limpiar la pileta y por eso se enfermaron. Esa es la información, Iñaki.
0: Sí, sobre todo cuando no tienes un equipo de protección y está muy concentrado todos los químicos que hay dentro del excremento de los murciélagos, pues sí te puede poner en problemas de salud. Vamos a aguantar tantito para llegar con todo a Ciudad de México, que nos dé toda la información sin cortarlo, a mi amigo René Ponce aquí en La Capirucha. Mientras tanto, les digo que también tenemos temperaturas máximas 35 a 40 grados Celsius en Baja California, en Sinaloa, en Sonora, en Coahuila, en Tamaulipas, en San Luis Potosí, en Tabasco, en Chiapas, en Campeche, en Yucatán y en Quintana Roo. Tampoco nos confiemos, pues ya empezamos con el frente frío, el número uno de la temporada, pero también tenemos temperaturas muy, muy altas, a pesar que ya estamos a finales del mes de septiembre. Máximas de 30 a 35 también en toda esta zona, Chihuahua, Zacatecas, Colima y Michoacán. 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
7: Muy buenos días, arrancando en esta media semana con Panorama Informativo en Avance, 30 de septiembre del 2026, último día de este noveno mes. Saludos cordiales, tenemos la información en Avance de Panorama. Los saluda Lalo Larrieta. Desde Hidalgo fue trasladado vía aérea un corazón donado por un joven de 16 años para ser trasplantado en Ciudad de México. Descarta el gobernador Julio Menchaca que haya nuevos ajustes a la tarifa de taxis. Se respetará el banderazo de 45 pesos. El DIF Pachuca recuerda que hoy es el último día para realizar el trámite de la beca municipal a la excelencia académica. Toda esa información la tendré a partir de las 8 de la mañana en el 92.5 Mix FM y también a través de iHeartRadio con Panorama Informativo en el 92.5. Como le decíamos, los saluda Lalo Larrieta.
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1: Seis y media, panorama informativo 88.9, información que sirve. Yo soy Alejandro Villalbazo en X, en TikTok, arroba Villalbazo 13. Los mensajitos en el WhatsApp 5580-255-889. Ya saben que los buenos días, seis y media, son especiales para ustedes que se despiertan con nuestra dulce y tierna voz. Avisos especiales esta mañana, nada más para que lo tomen con calma. Periférico Norte es un estacionamiento más allá de las torres de satélite y hasta prácticamente Palmas. Y es que resulta que hubo un choque, les iba a decir la Minero, pero no. Sí estuvo más fuerte que la Minero. Dos carritos, el que fue y se estrelló atrás del otro. Sí se le cayó la fascia y se ve ahí que se fregaron, pues no sé si el radiador, pero hay, ya saben, líquidos en el pavimento. Y está parado prácticamente el periférico. Entonces, para ustedes que vienen en el periférico norte, desde allá, desde las Tlanepantes, las Atizapanes y todo eso, pues así, tómenlo con calma, porque el desmadrito está hasta prácticamente Palmas, donde se dio este choquecillo. Y mientras no los quiten, mientras no lleguen grúas, y por lo menos quiten el de atrás, que ese, ni para adelante ni para atrás, pues las cosas no se van a solucionar. Entonces les aviso para que lo vayan tomando con un poco de calma. Y el otro aviso temporal para el Valle de México, lo advirtió el meteorológico ayer, y nos dice que 5 días a partir de hoy y hasta el próximo lunes 5 de octubre, de temporal, lluvias muy fuertes, granizadas, tormenta eléctrica, viento con rachas de 50 kilómetros por hora. Hagan de cuenta que nos pronostican el diluvio que viene. René Ponce, en este momento en la Ciudad de México, marca 16 grados. René, buenos días.
2: ¿Qué tal, Alejandro? Efectivamente, pues mañana bastante agradable, 16 grados. Para la tarde se espera una máxima temperatura que oscile entre los 25 y los 27 grados centígrados, Alejandro.
1: La de 8, René.
2: Pues el secretario de Seguridad Ciudadana capitalino, Pablo Vázquez Camacho, informó que en la alcaldía Cuauhtémoc, policías de esta capital detuvieron a Rogelio N., alias El Pari, integrante del grupo delictivo de la Unión Tepito y probable responsable de cometer delitos contra la salud y de extorsionar a comerciantes en la zona centro de la Ciudad de México. Durante su captura, que ocurrió en la calle de Palma Norte, en la colonia Centro, le fue asegurada un arma de fuego con cartuchos útiles, más de 217 dosis de droga, un kilo de marihuana y un vehículo de alta gama. Este hombre, 49 años, junto con lo asegurado, fue puesto a disposición del Ministerio Público, quien ya determinará su situación jurídica, Alejandro.
1: Bien, gracias, René Ponce, desde la Ciudad de México. En el Estado de México, en Toluca, 12 grados, Sonia Vilchis, adelante, Sonia.
3: Gracias, Alejandro. Buenos días. Hoy Toluca registrará un día parcialmente nublado con una temperatura máxima de 18 grados y probabilidad de lluvia por la tarde-noche, Alejandro.
1: Y la de 8, Sonia.
3: Comentarte que con el kilo de cebolla alcanzando los 60 pesos, el jitomate en 40 y el tomate verde en 25 pesos, los productos de primera necesidad registraron incrementos considerables al cierre de septiembre en el municipio de Toluca. Estas alzas impulsaron un encarecimiento generalizado en el costo de la canasta básica. De acuerdo con el monitoreo mensual de precios, el costo total de los insumos fundamentales para el hogar se ubicó en 3.620 pesos. La anterior representa un aumento del 0.5%. 55%, equivalente a 20 pesos más en comparación con los 3.600 pesos reportados al último mes. Locatarios de la zona explicaron que las continuas lluvias en la región encarecieron la comercialización de hortalizas y verduras. Alejandro, así la información.
1: A ver, nos dijiste 60 el kilo de cebolla, ¿y qué otros precios?
3: Jitomate, 40 pesos, y el tomate verde, 25 pesos, que son los productos que están incrementando. Por ejemplo, la papa está en 20 pesos. Uh-huh. Ya iba variando, pero esos son los tres más caros.
1: No, el piquito de gallo, si ya no te dan, ahora menos, ahí en ¿no? En la salsita y eso, pues imagínate, entre el jitomate y la cebolla, se va el presupuesto. Gracias, Sonia Vilchis, desde Toluca, en el Estado de México. Vamos a cerrar el recorrido en Monterrey, Nuevo León. Jorge Maldonado, 25 grados y que está muy nublado. Jorge, buenos días.
4: Demasiado nublado, Alejandro. Muy buenos días. Se espera una temperatura de 35 grados y por ahí después de la 1 de la tarde, y la alerta ya está confirmada, se esperan precipitaciones muy fuertes acompañados de rachas de viento demasiado intensas, así como la caída de granizo, Alejandro.
1: ¿Y la de 8, Jorge?
4: La Fiscalía General de Justicia de Nuevo León, junto con la Secretaría de Educación, está investigando, Alejandro, la intoxicación de alumnas de secundaria que introdujeron droga a los planteles educativos. El primer caso ocurrió en la secundaria 7, en el municipio de Monterrey. Ahí los menores consumen droga de la denominada cristal. Una de ellas cae desmayada y está muy grave en el hospital. La otra ya se recupera. El segundo caso ocurrió en la secundaria número 2 en Montemorelos, en donde una alumna consumió una gomita, Alejandro, solo que esa gomita, ese dulce, traía marihuana al interior y también está delicada, Alejandro.
1: Es decir, no son alumnas de la misma escuela, Jorge.
4: No, uno es en Monterrey y otro es en Montemorelos, Alejandro. En una es cristal y en otra es en marihuana.
1: Bien, gracias, Jorge Maldonado, desde Monterrey, Nuevo León. Ya son 25 para las 7. Así el recorrido por la República Mexicana, el clima y la de 8, tráfico y clima cada 15 minutos. Mónica Villalobos.
0: Alejandro, gracias. Sigue la reducción de carriles debido a obras en Insurgentes, entre calle Puebla y Durango. La alternativa es Avenida Oaxaca. En unos minutos más información.
5: Muchas gracias, Moni. Vámonos con el panorama. Y ayer en Tlajomulco se vivieron momentos de terror debido a una fuerte balacera. René Ponce.
6: La Fiscalía General de la República informa que durante el cumplimiento de una orden de aprehensión, agentes de la Policía Federal Ministerial con el apoyo de la Comisaría de Tlajomulco de Zúñiga, Jalisco, repelieron una agresión de civiles armados. Añade que como resultado de estos hechos, un elemento de la Policía Federal Ministerial de la Agencia de Investigación Criminal resultó herido y se encuentra fuera de peligro, mientras que el objetivo de la orden de aprehensión, quien estaba acusado de delitos contra la salud y violación, fue abatido durante el enfrentamiento. Otro de los agresores se dio a la fuga y posteriormente fue detenido en posesión de un arma de fuego por la Policía Municipal de Tlajomulco. Para 88.9 Noticias, René Ponce Hernández.
5: 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Y ya avanzó la nueva ley en materia de bienestar animal, Isaac Castañeda.
7: El Pleno del Senado aprobó la expedición de la nueva Ley General en materia de bienestar, cuidado y protección de los animales, el primer marco normativo federal de este tipo que reconoce a los animales como seres sintientes, castiga el maltrato e incluye la creación de un registro de personas infractoras. Con 115 votos a favor y solo uno en contra del senador por Morena, Adán Augusto López, la ley se deriva de la reforma constitucional de 2024. Además, castiga conductas como el maltrato, la crueldad, el abandono, el dolor y el sufrimiento de los animales. Habla la senadora y presidenta de la Comisión de Medio Ambiente, Maki Ortiz.
8: Reconoce a los animales como seres sintientes y sujetos de cuidado. Incorpora los 5 dominios del bienestar, nutrición, ambiente, salud, comportamiento y estado mental.
7: 88.9 Noticias, Isaac Castañeda.
5: Fueron emitidas nuevas medidas para impulsar la producción de maíz criollo en la capital del país, Alemau Luna.
9: En el marco del Día Mundial del Maíz, la jefa de gobierno de la Ciudad de México, Clara Brugada, presentó este martes un decálogo de acciones para proteger el maíz criollo, con la meta de duplicar la producción actual de 8.000 toneladas anuales en más de 4.000 hectáreas de suelo de conservación.
10: Continuamos invirtiendo más de 1.000 millones de pesos cada año en el suelo verde, beneficiando directamente a casi 2.500 productores de maíz. Creamos un laboratorio de análisis molecular y un banco de geoplasma para garantizar que todos los cultivos de la Ciudad de México están libres de trazas de transgénicos.
9: 88.9 Noticias, Alemao Luna.
5: Bueno, y ayer todo el mundo lamentó dentro del medio del espectáculo y toda la gente que lo veía en el cine, sobre todo en telenovelas, un actor principalísimo en muchos lugares, en muchas de las obras que se dieron aquí desde los años 60, 70 hasta la fecha. Ayer martes falleció el actor cubano, nacionalizado ya mexicano, Otto Sirgo. Lalo González.
11: María Paula, ¿qué hubiera hecho yo?
12: A los 79 años de edad murió el primer actor Otto Sirgo, cubano de nacimiento, pero mexicano de corazón, pues en nuestro país formó la mayor parte de su carrera. El deceso fue confirmado por la Asociación Nacional de Actores y la Asociación Nacional de Intérpretes a través de sus redes sociales. En sus mensajes se describe a Sirgo como un actor con amplia trayectoria en teatro, cine y televisión. Algunos de sus trabajos más recordados están en melodramas como Lazos de Amor y Niña, Amada Mía, aunque también tuvo éxito en teatro en montajes como Posdata, Tu Gato ha muerto. despertó. Su último trabajo fue en la serie de la plataforma VIX, El Precio de la Fama, que se estrenó este año. Para 88.9 Noticias, Lalo González.
5: 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Vamos a los deportes con Alex Cervantes.
13: Muchas gracias, Iñaki. Manchester City fue declarado culpable de 114 de los 115 cargos por graves irregularidades y violaciones financieras, marcando el escándalo más grande en la historia del fútbol inglés. Los castigos estipulados por el reglamento de la liga contemplan desde multas económicas, la deducción retroactiva de puntos que afectaría sus títulos y, desde luego, la expulsión directa de la Premier League. Paulo Dybala y Nahuel Molina no estarán presentes en el partido de despedida de Messi de la selección argentina el martes 6 de octubre ante Benin en el Estadio Monumental. Las razones deportivas y logísticas llevaron a la Roma a tomar la decisión. El delantero del Real Madrid, Kylian Mbappé, no tendrá que ser operado de su lesión en la rodilla izquierda. Estará de baja 12 días. El relevo de la antorcha de los Juegos Olímpicos de Los Ángeles 2028 recorrerá los 50 estados de Estados Unidos. Atlanta será la primera parada. La ciudad fue sede en 1996. Por ahora es todo en la información deportiva.
5: Muchas gracias, Alex. Alex Villalbazo, Alex Cervantes, Iñaki Manero, en Panorama Informativo 88.9 Noticias. Información que sirve y por iHeartRadio. Moni Villalobos, tráfico y clima cada 15 minutos. Moni.
0: Iñaki, gracias. Sigue cerrada la circulación por obras en Avenida 412 a partir de Avenida 608 hacia calle 1547, la alternativa Avenida 608 y Francisco Morazán. En unos minutos, más información.
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5: Gracias, Alex. Si me permiten, con mucho gusto, la trivia de ayer. Un alquimista del siglo XVI, un hombre muy cercano a la reina Isabel de Inglaterra, la hija de Enrique VIII, inspiró parcialmente el nombre con el que conocemos a un muy, muy importante también personaje de la literatura y además de la cinematografía mundial. ¿Quién era? Pues bueno, este señor se llamaba John Dee y era matemático, alquimista, filósofo y espía de la reina Isabel de Inglaterra. Y siglos después, un señor llamado Ian Fleming, escritor, además, buscándole nombre y buscándole cierta certeza al personaje que había hecho, que era un espía internacional durante la Guerra Fría, dio un libro sobre este señor, sobre John Dee, y empezó a leer que John Dee firmaba como 007. ¿Qué quería decir 007? Los dos ceros eran los ojos de la reina, o sea, él miraba por los ojos de la reina, y el 7 era un número mágico, de acuerdo con la alquimia, también es un número mágico.

0: de ayer. Y la trivia de hoy tiene que ver también con nuestro bienestar y la revolución industrial. ¿Cuántas veces hemos platicado que muchos de nosotros somos hijos? Bueno, no muchos, todos, de hecho, somos hijos de la revolución industrial. Todo lo que trajo para bien o para mal la revolución industrial, porque también trajo el tema del cambio climático que se empezó a dar a partir de que se empezó a industrializar el mundo y todas las chimeneas empezaron a botar con todo lo que estaba sucediendo, lo que estaba fabricando en el mundo. Pues también hizo algo para nuestra salud. Y hoy no solamente es para nuestra salud, sino también es un gran, gran negocio a nivel internacional lo que un hombre, gracias a la revolución industrial, gracias a todo el aprendizaje que trajo la revolución industrial, hizo y creó e inventó. ¿Qué fue lo que inventó que hoy tiene grandes beneficios para nuestra salud y también para las carteras de muchas personas?
1: Impacta en lo económico.
0: Impacta mucho en lo económico, ¿sí? En lo social, en lo...
1: Las salidas de la salud impactan.
0: Por supuesto, también tiene mucho que ver. Y como negocio también, ¿no? Desde luego.
1: Vamos a rascarle qué habrá hecho ese cuate. Sí. ¿Ese cuate como de dónde era?
0: Ese cuate como de dónde era, era europeo.
1: Europeo.
0: Entonces empezó a ver qué se hace en la revolución industrial. ¿Qué fue lo que hizo la revolución industrial? Pues empezar a juntar fierros, ¿no?
1: Uh-huh.
0: Y armar cosas, automatizar la vida, ¿no? ¿Qué hizo este cuate que tiene un gran impacto en nuestra salud? www.889noticias.mx 5582-5588-9 es WhatsApp y el talkback a través de iHeartRadio. La respuesta en dos horitas.
1: Ya le damos.
0: Y en una hora empezamos a pensar en qué impacto positivo ha tenido la revolución industrial en nosotros. Seguimos en Panorama 88.9 Noticias, información que sirve. Continuamos contigo.
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0: 15 minutos.
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0: reportaran personas lesionadas, mientras que alrededor de la 1 de la mañana, bomberos capitalinos acudieron a las instalaciones de la Plaza La Viga, en Calzada de la Viga y Eje 5 Sur, en Apaplaco, también en Iztapalapa. Las llamas se originaron en el área de máquinas al exterior de los negocios, las cuales fueron controladas, estas llamas, en pocos minutos. También pues no se reportaron personas lesionadas o intoxicadas. En esta misma alcaldía de Iztapalapa, pero cerca de las 2 de la mañana, un joven, 18 años, pierde la vida por disparos de arma de fuego. Se encontraba fuera de su domicilio, sobre Calzada Ermita Iztapalapa, a la altura de la calle Hortensia, es la colonia Los Ángeles. Versiones de vecinos señalan que sus atacantes iban en un auto que se detuvo frente a él y desde el interior le disparan de manera directa para después huir. Por otra parte, esta mañana se registró un incendio en una vivienda ubicada en el número 24, es la calle Raúl Salinas Lozano, en la colonia Adolfo López Mateos, en la alcaldía Venustiano Carranza. Dejó como saldo un hombre de la tercera edad que lamentablemente pierde la vida al interior de una de las habitaciones. Bomberos capitalinos controlaron por completo las llamas luego de unos 30 minutos de labor. Finalmente, también esta mañana, pero en el estacionamiento de la Unidad Universal Infonavit, en la alcaldía Álvaro Obregón, fue hallado el cuerpo sin vida de un hombre, 45 años de edad, en el asiento trasero de una camioneta en color negro. Al momento se desconoce la identidad de esta persona, se espera la llegada de servicios periciales. La muerte de esta persona fue certificada por paramédicos que revisaron ya el cuerpo de esta persona, Alejandro.
1: Bien, ahí estamos con lo que pasó en la madrugada y aprovecho que estás en la línea, René, para que nos actualices qué pasó ayer a lo largo de todo el día, porque había protesta importante en el Colegio de Bachilleres el 3 y hablábamos de señalamientos muy delicados de abuso por parte de profesores. Incluso se hablaba de un caso de violación en los baños del colegio, René, y estuviste ahí todo el día acompañando a los chavos que protestaban acompañados de sus papás. ¿En qué terminó la historia, René?
0: Así es, Alejandro, pues luego de varias horas, te cuento, primero se liberó la circulación y es que se logró que esto ocurriera gracias a que una comisión de estudiantes, padres de familia y trabajadores, pues se reunieron con representantes de la Dirección General del Colegio de Bachilleres que asistieron a este plantel 3 en Iztacalco. Esta protesta, pues recordemos, estuvo respaldada por integrantes de la colectiva Las Pronatzin, que acompañaron en todo momento a los inconformes para exigir justicia. Pues destacar que alumnos y alumnas aseguraron que el acoso sexual por parte de los profesores es constante, también como reportamos, y protagonizado no por uno o dos, sino por varios maestros de diversas materias. Si te parece, escuchamos la queja de una de las alumnas respecto al actuar de uno de los maestros.
2: Sobre el maestro Esteban de voleibol, eran raros también los ejercicios que nos ponía, tanto porque nos ponía a hacer ejercicios de mucho de saltar, y a mí en una clase fue de que me tocó en una fila de puras mujeres y ese maestro estaba al lado de nosotros y se nos quedaba viendo mucho y nos incomodaba, la verdad. Y en otra ocasión, a lo que también escuché, fue de que ese mismo maestro les mandaba fotos de sus partes íntimas a otras chavas de quinto semestre. Ahorita creo que están en sexto o ya salieron, pero el maestro les pasaba fotos así a las chavas.
0: Y bueno, Alejandro, fue poco antes del mediodía que comenzó ya la salida de esta comisión, que se reunió en la dirección de este plantel, que lejos de calmar los ánimos, el propio director, con comentarios fuera de lugar, generó más crispación entre los inconformes. Esto me lo comunicó Montserrat Monterrosas Durán, quien encabeza esta colectiva de las Tonatzin, quien estuvo presente en la reunión en la que se expuso que existen, fíjate Alejandro, 17 denuncias por agresiones sexuales en el plantel. Reiteró la solicitud de despido del director, identificado como Víctor Hugo Chávez Vivaldo, y esto fue lo que nos contó.
3: Tuvimos una reunión con los directivos y si bien es cierto, pues ellos pensaban que era solamente un caso, no. Van 17 casos, ahorita hay 3 mamás de los alumnos que ya ingresaron a comentar que ya hay denuncias, que ya se les explicó al director y él jamás hizo cartas en el asunto. Al contrario, criminalizó a las alumnas y todavía tuvo el descaro de decir dentro de una mesa de diálogo que las alumnas también se checara cómo venía la vestimenta. Entonces, pues ese tipo de directores no pueden estar adelante de un plantel.
0: Y bueno, Alejandro, finalmente Montserrat Monterrosas Durán detalló que las autoridades del colegio, lejos de cesar de sus funciones a los maestros que son acusados por este tipo de delitos, por acoso, por incluso agresión sexual, pues únicamente dicen, los cambian de plantel, pero nunca les quitan de la plantilla laboral. Escuchemos.
3: Pues van a revisar las denuncias correspondientes y de ahí van a partir. Pero no nos vamos a detener, hoy fue en este plantel y todavía nos falta 19 planteles más que recorrer.
4: La misma situación
3: o peores. Misma situación o peores. Ellos solamente cambian a los agresores sexuales de planteles. Entonces, pues hay que erradicarlos, no solo cambiarlos.
0: Y bueno, Alejandro, ayer todo el día este plantel 3 del Colegio de Bachilleres permaneció cerrado allá en Iztacalco y continuará pues ya este día de manera normal, se impartirán las clases. También se nos informó que bueno, este día reabre sus puertas, Alejandro.
1: Oye, ¿qué dice la Secretaría de Educación Pública? Porque el colegio, los colegios de bachilleres en Ciudad de México y zona metropolitana dependen directamente de la Subsecretaría de Educación Media Superior, de la SEP. ¿Dijo algo la SEP, René, o ni pero ni pío?
0: Al momento no, Alejandro, de hecho no se conoció y por lo menos no nos informaron tampoco los presentes, los que estuvieron en esta reunión, que hubiera algún representante de la Secretaría de Educación Pública, y tampoco se conoció de manera oficial alguna postura sobre esta situación. Y esto sí, lo que se conoció es que estas colectivas van a continuar, no solo esto ocurre en este plantel, sino en los 19 planteles más del Colegio de Bachilleres, y que bueno, se van a dedicar a recorrerlos todos para darle voz a las alumnas que pues denuncian este tipo de hechos, Alejandro.
1: Pues sí, ¿no? Es importante que se apoye, se respalde y, como se dice, se dé voz y se denuncie este tipo de comentarios como que te compartían sobre lo que el director dijo de, pues, que se fijen cómo andan vestidas las alumnas. ¿Qué es eso? Como si eso le diera permiso a un imbécil a tratar de abusar de una mujer, ¿no?
5: El comentario machista de siempre, ¿no?
1: Por la forma de vestir, ¿no?
5: Es culpa de ellas, ¿no? Uh-huh. Por andar caminando de noche en la calle, por eso las violan.
1: Entonces, partiendo de ahí, pues hay que voltear y analizar todas las denuncias que están diciendo, por supuesto, las más delicadas, las más graves, como esto de que si les toman fotografías, de que si hay tocamientos, de que incluso se habla de una agresión sexual ya en uno de los baños. Por supuesto que se tiene que investigar, y algo tendría que decir la SEP. 5:05.
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0: ¿Qué pasó en la madrugada? ¿Qué nos cuenta René Ponce? Adelante, René.
1: Pues Alejandro, te cuento, 11 de la noche de ayer al interior de la estación Popotla de la línea 2 del metro, un hombre de unos 35 años fallece luego de lanzarse a las vías del tren cuando el convoy arribaba a esta estación. Esto provocó la interrupción del servicio por más de 30 minutos hasta que el cuerpo fue retirado por servicios periciales. También anoche de ayer, pero en la sección de frutas y legumbres, en la central de Abasto, en Iztapalapa, específicamente en el área de descarga, un montón de basura fue consumida por el fuego, por lo que fue necesaria la presencia de bomberos de esta misma central, junto con personal de protección civil. Las llamas fueron sofocadas en unos cuantos minutos sin que se reportara.

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2: Estamos buenos días, arrancando en esta media semana, panorama informativo en avance. Los saluda Lalo Larrieta y, por supuesto, esta es la información. Legisladores hidalguenses presentaron un segundo informe de actividades de la Junta de Gobierno. El alcalde Jorge Reyes entregó al Congreso del Estado de Hidalgo la iniciativa de ley de ingresos de Pachuca 2027. Policías de la Secretaría de Seguridad Pública de Hidalgo detuvieron a dos personas con 700 dosis de droga en los municipios de Tlahuelilpan y San Bartolo Tututepec. Toda esta información la tendrá a detalle a partir de las 8 de la mañana. No se lo olvide, en el 92.5 Mix FM y también a través de iHeartRadio. Buenos días.
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0: 7 en punto, panorama informativo 88.9, información que sirve. Yo soy Alejandro Villalbazo en X, en TikTok, arroba Villalbazo 13. Es miércoles 30 de septiembre. Iñaki Manero, ¿cómo estás, Iñaki?
1: ¿Cómo estás, Alex Villalbazo, Alex Cervantes? Amigos de la República Mexicana de todas partes por iHeart Radio, gracias por seguir en Panorama.
0: En el WhatsApp, los mensajitos al 5580-255-889. Salvador Arellanes pide las mañanitas para su esposa Gudelia. Gudelia cumple 57 y le manda un mensaje de amor, le da las gracias por todo lo vivido en 26 años de vida matrimonial y por las dos hijas que tienen. Pues para Gudelia, muchas felicidades y fuerte abrazo. Gaby, Gabriela, felicitando a su esposo Carlos Gabriel. Mira, además son tocayos. Gabriela y Gabriel.
1: Gabriel y Gabriela, una telenovela.
0: Sí, ¿verdad?
1: Gabriel y Gabriela.
0: Sí.
1: Ana Martín. Hacía dos papeles, si mal no recuerdo.
0: Sí, ¿verdad? Sí. Gabriel. Cumple 51, Gabriel. Dice Gabriela, sigue guapísimo. Eso dice de Gabriel. Se quiero que sepa que lo amamos. Doy gracias por su vida, por estar en la mía. Que siga con ese gran corazón. Y que su paciencia nunca se acabe. Es que somos unos santos, Gaby. No, neta. No, sí, nos deberían de poner monumento en cada esquina. No, con una paciencia en la vida que andamos. Que sí, sí merecemos algo más que un aplauso.
1: Sí, sin duda alguna.
0: Víctor Manuel dice, buen día. Buenos días, Víctor Manuel. Felicitando a su hijo José Ángel Meyenberg. Cumple 18 años allá en San Juan del Río, el Querétaro, llegando a la mayoría de edad. José Ángel ya tramitó seguramente su INE. Será votante, si es que tiene su credencial ya para las elecciones del 2027, sus primeras elecciones.
1: Y que la use, ¿no? Que eso es lo importante. Sí es un medio de identificación oficial, pero también se tiene que utilizar para, pues, ejercer tu derecho al voto.
0: Claro, por quien vayas, por decide, quien quieras, pero ve y vota.
1: Decide.
0: Así es, sé parte de la decisión. Esmeralda de Cuautitlán Izcalli, felicitando a su hijo Sergio Emilio, 16 años. Un chamaco sano, estudioso, deportista, lo aman su mamá y su papá. Pues muchas felicidades para Sergio Emilio. Jerónimo, autofelicitación, cumple 34. Nos escucha todos los días camino a la universidad. Dice que acaba de ingresar a arquitectura en la UNAM. ¡Qué gusto, Jerónimo! ¡Qué gusto me da! Felicidades, que sean 34 maravillosos. Y al rato nos cuentas cuando termines la carrera de arquitectura.
1: Sí, padre.
0: Sí.
1: Porque no es una carrera fácil.
0: Y ejemplo de que a lo mejor las cosas se tardan, se postergan por X o Y.
1: Hay que llegar.
0: Pero hay que seguir intentándolo. Un fuerte abrazo. Abrazo doble, Jerónimo. Miguel también, autofelicitación, cumple 56. Un chamaco, Miguel. Mañanitas desde San Luis Potosí, ahí están para ti de manera especial. Son las 7:04, tráfico y clima cada 15 minutos. Mónica Villalobos.
2: Alejandro, gracias. Les comento que se implementan carriles reversibles en Doctor Río de la Loza y su continuación Fray Servando Teresa de Mier de Topacio a Doctor Vértiz, así como en circuito interior de la raza a Leibniz y de Alfonso Reyes a Benjamín Franklin hasta las 9 de la mañana. En unos minutos más información.
1: Muchas gracias, Moni. Vámonos con el panorama nacional. Ayer martes, Estados Unidos anunció un reforzamiento de sus sanciones contra Cuba, como la implementación de restricciones a las operaciones financieras, lo que incluye a su sector privado. Además, retira la autorización para viajes educativos grupales o de intercambio cultural con la isla. La Oficina de Control de Activos Extranjeros anunció la prohibición a las transacciones financieras indirectas con entidades cubanas sancionadas, especialmente con las que están vinculadas al aparato de seguridad y con el conglomerado económico del ejército cubano, conocido como GAESA. Ya fue vinculado a proceso el exalcalde de Juchitán de Zaragoza, Miguel Sánchez Altamirano, así como un hombre identificado con el alias de La Parca, tras ser señalados como presuntos responsables de los delitos de extorsión agravada y contra la seguridad del Estado, luego de ser detenidos el pasado 23 de septiembre, por lo que van a permanecer en prisión preventiva en centros federales de reinserción social. en Tepalcingo, en Morelos, habitantes vestidos de blanco, portando veladoras, flores, cartulinas, salieron a las calles para exigir justicia para María de los Ángeles, quien murió la madrugada del pasado lunes, luego de que presuntamente una mujer la roció con gasolina y le prendió fuego el sábado 26 de septiembre en las inmediaciones de la iglesia de San Martín, tras haber sostenido una discusión. Ya fue avalada la iniciativa contra la doble nacionalidad para aspirantes a gubernaturas y presidencia de la República. Isaac Castañeda.
3: El Pleno del Senado aprobó la reforma que prohíbe la doble nacionalidad para contender por cargos políticos como la presidencia de la República, gubernaturas de los estados o la jefatura de gobierno durante la sesión de este martes. Gracias a los votos de Morena, el PT y el Verde, la reforma constitucional alcanzó la mayoría calificada en lo general, fracción que argumentó que la reforma busca la defensa de la soberanía y evitar la injerencia de intereses de otros países. En cambio, la oposición acusó que se restringen los derechos políticos de los ciudadanos. Habla el senador por Movimiento Ciudadano, Luis Donaldo Colosio.
4: Con esta reforma, el camino se estrecha. Eso tiene nombre, tiene apellido y se llama regresión de derechos. Y lo que estamos haciendo no es una narrativa que cuide la soberanía. Lo que estamos haciendo es crear dos categorías de mexicanas y mexicanos.
3: 88.9 Noticias, Isaac Castañeda.
1: Los mexicanos podríamos tener una mejor esperanza de vida, pero nos falta una mayor cultura de prevención de enfermedades. Alemão Luna.
5: México tiene una de las tasas más altas de muertes en América Latina y el Caribe por causas tratables, es decir, que pudieron evitarse con atención oportuna, según el nuevo reporte de Panorama de la Salud elaborado por la OCDE. Y es que en 2024 se registraron 135 decesos por cada 100.000 habitantes, por encima del promedio regional de 130. La cifra supera a Brasil y Argentina y es el doble de la de Chile. En muertes prevenibles alcanzó 176 por cada 100.000 habitantes, frente a 167 del promedio latinoamericano. El informe destaca el peso de las enfermedades cardiovasculares, la alta prevalencia de diabetes y el elevado consumo de tabaco en adolescentes. 88.9 Noticias, Alemão Luna.
1: En el panorama internacional, el Ministerio de Comercio de China advirtió que responderá con firmeza si la Unión Europea impone nuevas medidas dirigidas contra las empresas o productos chinos con el fin de defender los derechos e intereses legítimos. Y advirtieron que esta medida no solo no contribuye a resolver los problemas, sino que se volverá contra la propia Unión Europea. Hoy miércoles el vuelo FZ-1073 que cubría la ruta de Dubái a Tel Aviv fue desviado a Arabia Saudita luego de presentarse un altercado entre la tripulación. De acuerdo con las primeras versiones, uno de los pilotos habría apuñalado a su compañero que presuntamente descubrió sus intenciones de secuestrar la aeronave con la intención de estrellarlo con los pasajeros. Un testigo declaró a medios israelíes que los pasajeros irrumpieron en la cabina para intervenir. La oficina del primer ministro Benjamín Netanyahu informó que el incidente ya está bajo control. Nos vamos a los deportes. Alex Cervantes.
6: Gracias, Iñaki. Arrancamos con los resultados de la Liga de Naciones de la UEFA. España golea 4-1 a Croacia e Inglaterra gana de visitante 2-0 a Chequia. Brian Ruiz, técnico interino de la selección de Costa Rica, convocó al portero de los Pumas, Keylor Navas, para enfrentar a Nicaragua y Haití en la Liga de Naciones de la CONCACAF. Se presentó la temporada 2026-2027 de la Liga Arco Mexicana del Pacífico. Arranca el próximo 13 de octubre con el juego inaugural entre los vigentes bicampeones Charros de Jalisco y los Jaguares de Nayarit en el Estadio Panamericano. 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
1: Gracias Alex, Alex Villalbazo, Alex Cervantes, Iñaki Manero en Panorama Informativo en 88.9 Noticias, información que sirve y por iHeartRadio. Moni Villalobos, cuéntanos el tráfico y el clima cada 15 minutos.
2: Hola Iñaki, gracias. Servicios de emergencia trabajan en la autopista México-Querétaro, a la altura del kilómetro 127 hacia Querétaro, debido a un accidente. En unos minutos, más información.

0: 7:10, panorama informativo 88.9, información que sirve. Yo soy Alejandro Villalbazo en X, en TikTok, arroba Villalbazo 13. Los mensajitos en el WhatsApp 5582558809. Narcopolítica. Ayer fue un día muy negro para los morenos. Y es que desde Estados Unidos, otra vez desde Estados Unidos, porque aquí ya sabemos que no, desde Estados Unidos, salieron dos informaciones muy importantes. La primera y la que salió temprano, y desde ayer trasciende que el periódico, el New York Times, publicaba ayer, que al menos dos agencias de seguridad de Estados Unidos sí están analizando los vínculos que pueda tener Andy López Beltrán, el Jr., el hijo de López Obrador, con el crimen organizado, sobre todo con el tema del huachicol fiscal. Ahí es donde le anda rascando Estados Unidos a Andy López Beltrán. Y dice el New York Times que Andy trató de acercarse con un tercero y que en varias ocasiones con la gente de los Estados Unidos para ver cómo íbamos arreglando las cosas. No dice si se trató de acercar antes o después de que le quitaran la visa, recordando que en agosto el mismo hijo de López Obrador avisó que le habían retirado la visa, sin mencionar la fecha exacta desde cuándo le habían quitado la visa, pero públicamente el anuncio se hizo en agosto. Esa fue una primera noticia que sacude al mundo de la política. Sí, Estados Unidos sí está dando seguimiento con el propósito de abrir una investigación en contra del Junior. Y por el otro lado, ya más tardecito, resulta que el Departamento del Tesoro sale con una lista de 21 personas y 25 empresas que estarían relacionadas con el cártel de Sinaloa, con el grupo de Ismael El Mayo Zambada, con los Mayitos. Y entre los sancionados por el Departamento del Tesoro, se encuentran desde el mundo de la política Carlos Alberto Torres Torres y su hermano Luis Alfonso Torres Torres, y quien fuera el director de Seguridad Pública de Mexicali, Pedro Ariel Mendívil García. ¿Quién es Carlos Alberto Torres Torres? El exesposo de la gobernadora de Baja California, Marina del Pilar Ávila. Se le acusa a Carlos Torres, al esposo de la exesposo de la gobernadora, que a los dos ya también les quitaron la visa, que de hecho después de que anuncian que les quitaron la visa, viene el divorcio. No solamente fue crisis diplomática, sino crisis matrimonial. Se le acusa de utilizar todos sus vínculos políticos para ser el aliado del ruso. El ruso se llama Juan José Ponce Félix, que sería uno de los jefes de jefes del cártel de Sinaloa, de una facción del cártel de Sinaloa, identificada así como los rusos. De ese tamaño, la acusación en contra del esposo de la exesposo de la es que me cuesta trabajo el ex y el actual, porque mucho se dijo que era más bien ahí un asunto de conveniencia como política. ¿No? Como me estoy desligando, porque cuando les quitaron la visa, ella de inmediato volteó y dijo, pero casi dijo, fue por él.
1: Sí.
0: 1, 2, 3 por él y todos los compañeros de él. Y desde ahí como que trató de darse ese deslinde. Bueno, pues al exesposo de la gobernadora lo sanciona el departamento del...
2: Muy buenos días, comadres, compadres. ¿Qué tal? Para mí es un gusto estar acompañándolos y comenzamos con toda la información del tráfico y el clima.
3: Fluido.
2: Es mejor aprovechar que justo ahorita Río de las Avenidas no lleva nada de tráfico desde el distribuidor vial Centenario y hasta el Boulevard Everardo Márquez. A paso solo te conviene desde Fernando Soto y hasta Dos Caminos. Igual Avenida Universidad ahorita es opción entre Avenida Madero y hasta Crucero del Seuni. Sin tráfico, Avenida Constituyentes, desde Avenida del Palmar y hasta Glorieta Insurgentes.
1: Carga que avanza.
2: Ya por el Boulevard Colosio, entre el Chacón y el Boulevard Nuevo Hidalgo. Además, la carretera México-Pachuca lleva también ligera carga desde San Antonio y hasta Matile.
1: Clima.
2: Amanecimos con 13 grados en la temperatura y llegaremos a la máxima de 22 grados. Soy Andrea, bienvenidos a la 104.5.
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0: 7:20, panorama informativo 88.9, información que sirve. Yo soy Alejandro Villalbazo, en X, en TikTok, arroba Villalbazo 13. Mensajitos en el WhatsApp 5582558.9. Vaya cachetadón para la política mexicana. Otra vez señalamientos de narcopolíticos. Voy nada más de nuevo así con el resumen rapidito. El periódico New York Times publica que dos agencias de los Estados Unidos sí le están metiendo a la investigación para tratar de recabar pruebas y decirle a Andy López Beltrán al Junior, ven pa' acá, papá. Y por el otro lado, el Departamento del Tesoro sanciona a empresas y personas porque las encuentra relacionadas con el cártel de Sinaloa. Y una de las personas señaladas destaca, pues nada más y nada menos, porque fue el esposo de la gobernadora de Baja California hasta hace unos meses, Marina del Pilar Ávila. Dice Estados Unidos que el ahora ex esposo de la gobernadora utilizó su influencia política para facilitar las actividades del cártel de Sinaloa del lado de los Mayitos. Yo me pregunto, ¿qué influencia política o con quién puede influir el que era esposo de una gobernadora? ¿Verdad?
1: ¿Qué será? ¿No?
0: Pues con todos. Uh-huh. Imagínate nada más. Ah, y el esposo de la gobernadora, ¿no?
1: Hasta ahí llega, ¿no? Hasta la,
0: hasta ese
1: hasta
0: lugar
1: la habitación. Sí.
0: A la alcoba.
1: A la alcoba.
0: Hasta ahí se mete el señalamiento, sin duda alguna. Sí. Perdón que yo sea mal pensado.
1: No, pero...
0: Perdón. Y de ahí va para abajo con los narcopolíticos el señalamiento de Estados Unidos, porque ahora brinca un nombre. Pedro Ariel Mendívil García. Ese tramposo era el mero mero de la Policía Municipal de Mexicali, pero estaba pagado por el cártel de Sinaloa para que los dejara trabajar. Hagan de cuenta que ahora estamos hablando de Baja California, igual que como hablamos de Sinaloa, con el narcogobernador uh-huh. y sus narcopolíticos, pues acá en Baja California, con el exesposo de la gobernadora y sus narcopolíticos, entre ellos el jefe de la policía de Mexicali, pagado por el narcotráfico para dejarlos trabajar. Y en lo familiar, brinca el nombre, Luis Torres Torres, el hermano de Carlos, el cuñado o excuñado de la gobernadora. A él se le señala de recibir también millones de dólares en lavado de dinero. Lavado de dinero que hacía a través de sus empresas y, ojo, a través de campañas políticas. Si les digo que estuvo rudísimo. ¿Qué eso? ¿Significa que el Departamento del Tesoro sancione a alguien? Y aquí, perdón, ibas a...
1: No, nada más. Y de eso no estaba enterada Marina de Pilar. Después de haber estado casada 6 años con este hombre. O sea, ¿no te das cuenta de lo que puede hacer tu pareja con la persona con la que duermes?
0: Dijo López Obrador, cuando todavía era candidato. Dijo López Obrador. Ya saben que cuando era presidente... elevó incluso el costo, porque él decía cuando era presidente, no hay acto de corrupción que no lleve el visto bueno del mismísimo presidente de la República.
1: Pasa primero por ahí.
0: Okay. Uh-huh. Antes, en una de esas tantas declaraciones que daba, en algún momento, cuando andaba queriendo ser presidente de este país, dijo, en los estados... no hay acto de corrupción que no pase por los gobernadores. Eso dijo López Obrador.
1: Sí, tus palabras te condenan, ¿no?
0: O a los suyos. Uh-huh. Porque sin duda, esas palabras de López Obrador sirven para hacerle la pregunta hoy a Marina del Pilar. ¿No sabía en lo que estaba metido el esposo? ¿Cuando era esposo? Porque esto no es de... cuando es exesposo. Esto es, en su etapa de esposo.
1: En su etapa de esposo. En los 6 años que duraron como pareja.
0: O sea, no, porque ahora, por eso el título de ex como que sí, sale claro. Sobrando, ¿no?
1: Una tranza no te la avientas en un día, ¿no? ¿Estás de acuerdo? Es un proceso de...
0: De ese tamaño.
1: De ese tamaño, además.
0: De trampa. De ser aliado y protector del cártel de Sinaloa en el grupo que corresponde a los mayas, a los mayos Zambada. Y les decía, ¿qué significa que el Departamento del Tesoro sancione a una empresa o a un particular? Los aísla financieramente. Es el golpe más importante. Se les congela todo lo que tengan que congelarles. Entonces, económicamente, ya no tienen para dónde hacerse. Su dinero queda bajo control de una autoridad. Ahora, habría que preguntar, ¿y en México, la unidad de inteligencia financiera también congelará cuentas de estos que son señalados por el Departamento del Tesoro? ¿O aquí vamos a decir que eso no? También lo dejo nada más como parte de la duda. ¿Qué dijo la gobernadora? Porque ayer tenía que salir a decir algo, Marina del Pilar Ávila. Pues sí, lo lógico, desmarcándose del exesposo.
2: Entiendo que Carlos, mi exesposo, emitió su postura y pues este gobierno no va a ser vocero. Ni gobierno ni una servidora, no vamos a ser voceros de esas circunstancias y serán las autoridades quienes puedan dar más información al respecto.
3: Tranquila, con las manos limpias y la conciencia tranquila. Yo no estoy ni vinculada ni incluida en esta situación.
0: ¿No sabía nada entonces? ¿Eso tendría que contestarle a su gurú, a López Obrador? ¿Cómo que no sabía nada si en los gobiernos estatales no hay acto de corrupción que no tenga la palomita del gobernador? Lo dijo López Obrador tantas veces. Y también llama la atención, porque no solamente se está hablando del exesposo, está hablando del padre de sus hijos.
1: Tiene un hijo que es Diego José Torres. Su segundo hijo, el primero fue Marinita, la primera hija, pero el primero con Carlos Torres.
0: Entonces, se está hablando de, ¿no?, del padre de los hijos. ¿Qué dice Carlos Torres? Pues también salió a negarlo todo.
4: No soy el criminal que algunos han construido en redes. Soy Carlos Torres, una persona común. Yo sé que todo lo que se dice es falso. La verdad no necesita gritos, necesita pruebas y va a llegar.
0: No podríamos esperar otra declaración. No va a salir a decir, claro, soy responsable de todo lo que dice el Departamento del Tesoro de los Estados Unidos. Eso sería ingenuo. Son las 7:25.
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2: Muy buenos días, continuamos con la información para todos ustedes en este miércoles 30 de septiembre. Es la información en avance, los saluda Lalo Larrieta. Desde Hidalgo fue trasladado vía aérea un corazón donado por un joven de 16 años para ser trasplantado en Ciudad de México. Descarta el gobernador Julio Menchaca que haya nuevos ajustes a la tarifa de taxis, se respetará el banderazo de 45 pesos. El DIF Pachuca recuerda que hoy es el último día para realizar el trámite de la beca municipal a la excelencia académica. Los saludo Lalo Larrieta, pero los espero con toda esta información a partir de las 8 de la mañana. No se lo olvide, en el 92.5 Mix FM con todo el equipo de Panorama.
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0: Siete y media, panorama informativo 88.9, información que sirve. Yo soy Alejandro Villalbazo en X, en TikTok, arroba Villalbazo 13. Los mensajitos en el WhatsApp 5580-255-8889. Son las palabras, hay que recordar esas palabras, porque hoy hablamos de la gobernadora de Baja California, Marina del Pilar Ávila, y hablamos de ella porque se está hablando de su exesposo, hasta hace meses exesposo, hace meses cuando les quitaron la visa. Hoy el Departamento del Tesoro lo tiene sancionado, es decir, todo lo que financieramente esté rodeando a Carlos Torres, el padre de los hijos de Marina del Pilar Ávila, de la gobernadora de Baja California, los tiene bajo su control porque lo acusa de ser un aliado político del cártel de Sinaloa. Y ya escuchábamos a la gobernadora, pues yo me lavo las manos, yo ni idea tenía. ¿Pero cómo no van a tener ni idea? Si su patrón se los dijo muchas veces. ¿Qué es lo que ocurría? ¿O ocurre? De acuerdo con la visión política de López Obrador.
1: Las tranzas más grandes se hacen con el visto bueno del presidente. Como en los estados, los negocios más jugosos, los actos de corrupción más escandalosos se llevan a cabo con el visto bueno del gobernador.
0: ¿Así o más claro? Esto lo dijo López Obrador el 9 de marzo del 2018. ¿Qué habrá cambiado que ahora entonces los gobernadores no tienen responsabilidad o conocimiento de los
2: no saben lo
0: actos
2: que hacen
0: más sucios y más corruptos en sus estados?
2: Los de al lado, estamos hablando de Tabasco, estamos hablando de Sinaloa, estamos hablando de Baja California, estamos hablando de...
0: ¿Qué tal Oaxaca con los presidentes municipales narcopolíticos?
2: ¿Y el gobernador no sabe? Pobrecitos.
0: Cuando además son inocentes, de su grupo político.
2: Claro. Están en su mismo partido. Inocentes.
0: Entonces, pues no le aprendieron nada a este hombre, a este sabio, a este pensador, a este filósofo.
2: Al ajedrecista.
0: No le aprendieron absolutamente nada. Son las 7:33. Tráfico y clima cada 15 minutos. Mónica Villalobos.
3: Alejandro, gracias. Les comento que hay afectación vial en Viaducto Río de la Piedad debido a un choque a la altura del circuito interior con dirección a Congreso de la Unión. En unos minutos, más información.
2: Muchas gracias, Moni. Vámonos al Aeropuerto Internacional de Ciudad de México. Como ya es costumbre, dólar y euro esta mañana. Hola, Moni Barrera, güerita, buenos días.
4: ¿Qué tal, Iñaki? Te saludo, te platico que este miércoles en casas de cambio del Aeropuerto Internacional de la Ciudad de México el dólar se cotiza a la compra en 17 pesos con 34 centavos y a la venta en 18 pesos con 2 centavos. El euro se cotiza a la compra en 20 pesos con 5 centavos y a la venta en 20 pesos pero con 18 centavos. Los números esta mañana.
2: Gracias, Moni Barrera. 9:30 de la mañana, ¿cómo abre la Bolsa Mexicana de Valores y el gasolinazo nuestro de cada día? 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Un joven comerciante fue asesinado a tiros mientras intentaba escapar en una motocicleta de sus agresores. Desde Irapuato, Cristian Pérez. Cristian, buen día.
5: Iñaki, ¿qué tal? Buenos días. Así es, Diego Alejandro, un joven comerciante vendedor de ropa de 25 años, fue asesinado a balazos frente al seminario salesiano mientras intentaba escapar en una motocicleta de sus agresores. El crimen sucedió en pleno tráfico del Boulevard Arandas a la altura del fraccionamiento residencial Jardines de San Antonio, al norte de la ciudad de Irapuato, Guanajuato. El ataque ocurrió este martes a las 2:30 de la tarde. Según testigos, un joven vestido con playera blanca, bermuda amarilla, calcetines grises y tenis negros circulaba en una motocicleta tipo cross. Durante su recorrido fue interceptado por dos hombres en otra motocicleta, quienes descargaron encontraron un arma de fuego y al tenerlo de cerca le comenzaron a disparar. El joven buscó escapar entre el tráfico de los vehículos, pero sus agresores lo persiguieron y lo remataron cuando buscó refugiarse entre un camión de transporte de personal. Como siempre, tras consumar el ataque, sus agresores arrancaron a toda velocidad para escapar. Hasta aquí el panorama desde Guanajuato.
2: La Galería del Terror, muchas gracias, Cristian Pérez, desde Irapuato, Guanajuato. Allá nos hace el favor de escuchar a través de iHeartRadio. Dicen que este año la Feria de Querétaro se va a mantener como un espacio 100% familiar y sin narcocorridos. Cecilia Rubalcaba, Ceci, buenos días.
6: ¿Qué tal, Iñaki? Muy buenos días a ti, al auditorio. Efectivamente, la Feria Internacional Ganadera de Querétaro este año 2026 mantendrá un ambiente 100% familiar y no se va a permitir la interpretación de narcocorridos y tampoco contenidos que tengan apología a la violencia, así es como lo aseguró el gobernador del estado, Mauricio Curi González. Señaló que ya le solicitó a los organizadores que se tomen las previsiones necesarias para poder cumplir con las disposiciones vigentes. La cartelera oficial de la feria será presentada este jueves 1 de octubre, y es cuando se van a dar a conocer los artistas que van a participar en el Teatro del Pueblo y en el Palenque, además de los costos de acceso y todos los detalles de esta edición 2026. Escuchemos.
7: Y bueno, es parte de lo que les pido a la Unión Ganadera, que mucho cuidado con eso, que tengamos mucho cuidado para también cuidar que siga siendo una feria muy familiar, y que por supuesto están comprometidos.
6: Asimismo, también este año la feria tiene contemplado realizarse tentativamente durante la segunda quincena de noviembre y será en el Ecocentro Expositor de Querétaro. La presentación oficial será el día de mañana y es donde se van a dar también los detalles y las condiciones de acceso para los diferentes espectáculos. Es el panorama desde Querétaro, Iñaki.
2: Te agradezco mucho, Ceci. Cecilia Rubalcaba desde Santiago de Querétaro, 106.5 Mix. Descubren un centro de droga que abastecía varias regiones de Oaxaca. Giselle Melchor, desde la bella y verde Antequera. Giselle, buenos días.
8: ¿Qué tal? Muy buenos días. Te comparto que un inmueble ubicado en San José del Peñasco, Miahuatlán, que funcionaba como centro de almacenamiento, empaquetado y distribución de drogas hacia distintas regiones de Oaxaca, fue cateado por la Fiscalía del Estado tras trabajos de inteligencia y dejó como saldo 5 personas detenidas, entre ellas una mujer. De acuerdo con las investigaciones, desde este punto se habría articulado una ruta de distribución que recorría la Sierra Sur desde Miahuatlán y Ejutla, pasando por el corredor de Ocotlán y comunidades de los Valles Centrales hasta llegar a la capital oaxaqueña. Otra de las rutas señaladas también conectaba con la costa de Oaxaca. El operativo permitió asegurar 2 armas largas, una escopeta calibre 12 y 2 armas cortas, además de cargadores, una mira holográfica, una chamarra con placas balísticas y cartuchos de distintos calibres. También fueron localizadas presuntas dosis de marihuana y metanfetamina, así como básculas y bolsas utilizadas para preparar, empaquetar las sustancias. Las 5 personas detenidas fueron identificadas y quedaron a disposición del Ministerio Público junto con las armas, drogas y demás objetos asegurados. Será la autoridad competente lo que determine su situación jurídica y establezca las responsabilidades correspondientes. Es el panorama.
2: Te agradezco mucho, Giselle Melchor, desde Oaxaca, la capital donde nos escuchas por iHeartRadio. El comentario deportivo con Toño de Valdés. Hola, Toño, muy buenos días.
9: ¿Qué tal, amigos de Panorama? Un placer saludarles. Arrancaron ya los playoffs, las series de comodines en las grandes ligas. Recuerden que estas series son a ganar 2 de 3 juegos. Se jugó ayer, se juega hoy, y si es necesario, se juega el día de mañana. Así de rápido se va a despachar esta serie de comodines, o estas 4 series de comodines, en donde no hay cambio de sede. Ayer Atlanta venció a Filadelfia 5-3 con un home run de 3 carreras de Austin Riley en la octava entrada. Juego dramático que logró rescatar Atlanta el primero de la serie. El otro duelo de la Liga Nacional fue el de Padres en contra de Cachorros, un triunfo contundente por parte de San Diego, 8-0. Fernando Tatis arrancó el juego ofensivamente hablando con un cuadrangular, mientras que Michael King cubrió 7 entradas de manera espectacular, permitiendo un solo imparable. De hecho, estaba manteniendo el juego sin hit ni carrera durante 6 entradas y fracción hasta que vino el primer hit por parte del equipo de los Cachorros. Gran salida de Michael King, 7 entradas con un imparable, sin carrera, 8 ponches, 3 bases por bolas. Mientras tanto, en la Liga Americana, los Yankees aplastaron a los Medias Rojas en el Yankee Stadium, 9-0. Tremendo trabajo de Cam Schlitter, 6 1/3 con 2 imparables, sin carrera, 10 ponches y una base, y a la ofensiva lo que hizo Ben Rice fue realmente extraordinario. Pegó par de cuadrangulares y produjo 6 carreras en esta victoria neoyorquina. Y hablando acerca de el único equipo local que perdió fue Houston. Medias Blancas lo venció 6-3 y con ello da el primer golpe el equipo de los Patipálidos. Una muy buena victoria para Chicago, con Antonacci produciendo un par de carreras y con un trabajo de bullpen que fue muy, muy importante y bien desarrollado por el equipo de Chicago. Así que hoy la continuación en las series de comodines, mientras los 4 equipos, los 2 de la Americana y los 2 de la Nacional, con los mejores récords, los 2 equipos más potentes de cada uno de los circuitos, están velando armas para arrancar el fin de semana. Un saludo para todos ustedes, amigos de Panorama.
2: Muchas gracias, Toño. Alex Villalbazo, Alex Cervantes, Iñaki Manero, en Panorama Informativo, en 88.9 Noticias, información que sirve por iHeartRadio. Moni Villalobos, regálanos el tráfico y clima cada 15 minutos. ¿Por dónde sí, por dónde no, Moni?
3: Hola, Iñaki, gracias. Les recuerdo que en el Cetram Indios Verdes se conectarán con las líneas 1, 3 y 7 del Metrobús, la línea 3 del Metro, línea 1 del Cablebús, línea 4 del Mexibús y línea 2 del Mexicable. En unos minutos, más información.
9: Pistas de la trivia, Iñaki.
2: Gracias, Alex. Si me permiten, con mucho gusto, la trivia de ayer, porque usted lo pidió. Hubo un señor que se llamaba John Dee, que vivió en el siglo XVI, y era filósofo, era matemático, era alquimista, pero además era espía de la reina Isabel, y él firmaba de una forma muy curiosa. Y gracias a esa firma, siglos después, un escritor británico llamado Ian Fleming se basó para crear a su propio personaje, un personaje importantísimo para la cultura de la literatura del siglo XX y siglo XXI, además de la cinematografía. Este señor John Dee, este espía de aquella época, firmaba como 007, donde el 00 eran los ojos por los que veía, sus ojos por los que veía la reina, y el 7 era un símbolo cabalístico, un número mágico por antonomasia, que para mucha gente es también un símbolo mágico. Pero Ian Fleming se basa en este señor John Dee para ponerle parte del nombre de Bond, James Bond, el superagente secreto, que por cierto ya están pensando quién va a ser el nuevo James Bond, ya tienen ahí algunos candidatos después de varios años de no saber nada de las historias del agente secreto 007. Bueno, esa es la respuesta de la trivia de ayer. Y la trivia de hoy, fíjense que en el siglo XIX, cuando empezaron a surgir maravillas debido a la revolución industrial, el mundo se mecanizó. Y gracias a la mecanización, pues mucha gente vivió mejor, pero también se dieron pues muchas cosas, también muchos abusos por parte de la gente que estaba haciendo trabajar a los demás horas extras. Entonces varios fenómenos se desprendieron de ahí, uno de ellos fue el socialismo y el comunismo. Pero otro más, y gracias a un doctor sueco que se llamaba... Ah, ¿verdad? No los vamos a decir todavía. Pero es un doctor sueco que...

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2: Sí, a ver cuál es la respuesta, sí, de la trivia. Juega con nosotros a la trivia en, ya sabes, www.889noticias.mx, y en una hora tenemos la respuesta. Con mucho gusto, ¿qué? 30 segundos.
3: ¿Ya subiste la pregunta?
2: No, todavía no.
3: ¿Tus redes todavía?
2: Ahorita la subimos. Hoy subimos la pregunta.
3: Es bueno que lo hagas, porque de ahí...
2: De ahí vas viendo las respuestas y a ver...
3: No. No, la verdad, fíjate que soy tan inocente.
2: Así como le hace el Pepe Toño.
3: Soy tan inocente que nunca lo había pensado.
2: Y el Pepe Toño sí lo hace.
3: Yo agarraba la pregunta confesión que ponías en tus redes.
2: Sí.
3: Y de ahí empezaba a averiguar y a buscar. Claro. Qué güey, nunca se me había ocurrido. Neta.
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0: ¿Qué tal, Alejandro? Pues en esta quincena te puedo decir que prácticamente salimos tablas, tres productos suben de precio, tres productos bajan también su costo, el resto se mantienen sin cambios, Alejandro, y afortunadamente, pues sí, unos suben, unos bajan, pero pues mantenemos al menos en estas malas noticias que hemos dado últimamente, en donde pues viene esta subida en los precios, pues en esta ocasión ahí salimos tablas, Alejandro.
1: Dale con este empate, René, ¿cómo se movieron los precios para arriba?
0: Pues te cuento, el jitomate, por ejemplo, pasó de 35 pesos el kilogramo a 36, un peso más. La cebolla pasó de 29 a 30, que también es otro producto que viene subiendo en las últimas semanas junto con el jitomate. Y el limón también eleva su costo de 34 a 35 pesos el kilogramo, también sube un peso, Alejandro.
1: ¿Los que bajaron?
0: En este caso el aguacate, buena noticia, mucho este producto se consume mucho en nuestro país, pasa de 90 a 89, es un peso menos, se había mantenido por arriba de los 90 por varios meses, pues ahora ya baja a los 89 pesos el kilogramo, el frijol pinto de 37 baja a 36, también baja un peso menos, y finalmente el plátano, que es un producto que sube y baja constantemente, en este caso pasa de 21 a 20 pesos, un peso menos, Alejandro.
1: ¿Y los que quedaron igual, René?
0: En este caso, el huevo, Alejandro, queda en 36 pesos el kilo, la carne de res en 195, la carne de puerco en 130 y el pollo en 120. La leche se mantiene en 29 pesos el kilo, el azúcar también en 35. Lo que es la manzana roja, que pues había bajado de precio, se mantiene en los 63, que se había reducido su costo. Y finalmente los pañales desechables, 268, y finalmente también el papel de baño, 14 rollos, se continúa vendiendo en 162 pesos.
1: Alejandro. Ahora sí, regálanos el total, por favor.
0: Pues nos gastamos 1,284, prácticamente pues lo mismo que nos gastamos la quincena pasada. Esto te reitero porque unos subieron, otros bajaron, pero prácticamente quedamos igual, Alejandro. Si lo comparamos esto con la primera quincena de enero de 2026, en aquella ocasión nos gastamos 1,245. Todavía la diferencia son 39 pesos más que la quincena pasada, es decir, un 3% más que tenemos que desembolsar en comparación con enero de este 2026, Alejandro.
1: Oye, René, ¿el porcentaje?
0: Son 3%, Alejandro, de lo que nos gastábamos es 3% más respecto a enero, a la primera quincena de este 2026. Reiterar, son casi 40 pesos, son 2 kilos menos de tortillas que podemos comprar ya para septiembre, ya prácticamente inicios de octubre, Alejandro.
1: Bien, bueno, pues ahí estamos con el panorama real de la inflación. Gracias, René.
0: Estamos pendientes, Alejandro.
1: Buenos días.

El panorama real de la inflación, el ejercicio que hacemos cada 15 días en el mismo lugar con la misma gente, en la central de abasto para preguntarle los precios de los mismos productos, por eso es el panorama real de la inflación, para saber cuánto subieron, bajaron o se quedaron igual el huevito, la carne de res, carne de puerco, pollo, jitomate, cebolla, limón, leche, azúcar, aguacate, frijol, manzana, plátano, los pañales desechables, el papel de baño. ¿Cómo andan los precios? René Ponce, buenos días, René.

0: predialazo. Se los dije el 10 de septiembre, se los dije hace 20 días. Predialazo. Está contemplado así para, ya para el 2027. Y les di el detalle de qué iban a hacer para que ese predialazo ocurriera. Y la fórmula que encontraron fue muy sencilla. No, no aumentamos la tasa al impuesto predial, lo cual es cierto. Pero lo que van a hacer es una reestructura del catastro, de lo que tienes que pagar por tu predio. Y claro, se va a ir para arriba, se va a ir a la alza. Incluso se los dije, el 10 de septiembre. Van a tratar de llevar el precio de tu vivienda, o de tu local, lo más cercano al precio comercial. Que no es lo mismo hoy. Hoy, no sé, el valor catastral, pues andarán, vamos a inventar, en el millón de pesos. Pero el valor comercial está en 4 millones. ¿Qué van a hacer? Lo más que puedan acercar a ese valor comercial, el valor catastral. Y entonces de ahí págame el predial. Se va a reventar el pago del predial en el 2027. Bueno, eso que les dije el 10 de septiembre pasado. Llegamos al 30 de septiembre, 20 días después. Y les aviso que con 20 votos a favor de Morena y de sus aliados, y 7 en contra de la oposición, la Comisión de Transparencia y Anticorrupción en la Cámara de Diputados aprobó la nueva ley presentada por el Ejecutivo para ordenar, regular y armonizar el predial en todo el país. Dice la oposición, lo mismo que les estoy diciendo, esto es un predialazo, pero no porque lo diga la oposición, es porque en la realidad, en la práctica, eso es.
1: Una casa, un terreno, puede tardar años de pagarse, pero por error de una captura de este sistema o una falla, puede tener segundos para meter en problemas el patrimonio de una familia. Porque cuando tocas el patrimonio, no estamos hablando de cualquier trámite. Estamos hablando de años de trabajo, de años de servicio, de créditos, de la casa que viven sus hijos.
0: Y vamos a tener que pagar más por el impuesto predial. Y reitero, nos van a querer engañar con el cuento de es que no está aumentando el impuesto al predial. No, encontraron la fórmula para subir el valor catastral.
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3: Hey, ¿qué tal, comadre, compadre? Para mí es un gusto seguir acompañándolos y llegó el momento de más información.
2: Lento.
3: Por la carretera México-Pachuca, desde Puente de Pelles y hasta Puente Colonias.
2: Carga que avanza.
3: Justo en el Boulevard Felipe Ángeles, entre Colonia El Cedoría y hasta Club de Golf. Además, también el Boulevard Colosio lleva ligera carga entre el Chacón y el Boulevard Nuevo Hidalgo. Con ligera carga, Avenida Constituyentes a la altura de Prepa 1.
2: Fluido.
3: Aprovecha que ahorita el Boulevard del Minero va libre entre José María Luis Mora y hasta Avenida 2. Abasolo te conviene desde Fernando Soto y hasta Dos Caminos. También Río de las Avenidas libre entre el Distribuidor Vial Centenario y hasta el Boulevard Everardo Márquez.
2: Obras.
3: Déjame recordarte que por eso está cerrado el Boulevard del Minero a la altura de Barranca Blanca, justo por obras en la calle José María Luis Mora, para que mejor evites este punto.
2: Clima.
3: 13 grados, llegaremos a la máxima de 22. Soy Andrea, quédate en la 104.5.
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0: Tlalpan. Miramontes con tráfico entre Calzada Coxpa y hasta llegar a la Calzada Tasqueña. En Plutarco Elías Calles hay carga. Del Eje 3 Oriente a Río Churubusco. Tenemos ligera carga en Avenida Tezozómoc. De 5 de Mayo a Aquiles Cerdán. Año de Juárez también a esta hora con ligera carga. De Circuito Interior a Ermita Iztapalapa. En Gabriel Mancera hay carga. Del Eje 8 Sur a Obrero Mundial. La temperatura al momento sigue en los 17 grados. Soy Mónica Villalobos. 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
2: Ocho en punto, panorama informativo 88.9, información que sirve. Yo soy Alejandro Villalbazo en X, en TikTok, arroba Villalbazo 13. Es miércoles 30 de septiembre, Iñaki Manero, ¿cómo estás, Iñaki?
3: ¿Cómo estás, Alex Villalbazo? Alex Cervantes, amigos de la República Mexicana y de todas partes por Eje Radio, mitad del camino ya en panorama.
2: Los mensajitos son en el WhatsApp 5580-255-889. Al ratito les voy a platicar una de estas historias que termina siendo serie o película, ¿eh? Lo que ocurrió en un avión de Fly Dubai, que cubría la ruta entre Dubai y Tel Aviv. Ya hace rato dábamos un avance en el resumen informativo, Iñaki, pero es de esas cosas que luego cuando tienes pensamientos catastróficos, podrías pensarlo. Te subes un avión y podrías pensar, ¿y qué pasa si ocurre algo entre los pilotos, piloto y copiloto? Sí, sí, sí, sí. ¿Y qué pasa si ocurre algo? Porque mira, si tú eres contador y te peleas con tu
3: compañero
2: contador, pues no pasará de que alguien diga, se pelearon los contadores. Si tú eres piloto aviador y te peleas con tu
3: compañero
2: piloto aviador, pues el vuelo corre peligro. Al ratito les platico, la historia está buenísima. Son las 8:04, tráfico y clima cada 15 minutos. Mónica Villalobos.
0: Alejandro, gracias. Hay cortes a la circulación en carriles laterales de Reforma, de Río de la Plata hasta Río Elba, Alcaldía Cuauhtémoc, por presencia de manifestantes. La alternativa son los carriles centrales y circuito interior. En unos minutos, más información.
3: Muchas gracias, Moni. Vámonos al panorama. El panorama nacional, la fiscal general de Sinaloa, Claudia Zulema Sánchez Condo, confirmó que Fernanda, fotógrafa de 31 años y embarazada, fue víctima de un ataque directo en Los Mochis. Esta mujer recibió varios disparos, fue trasladada a un hospital, allá murió. El bebé tampoco sobrevivió. La fiscalía investiga el caso como feminicidio y mantiene como línea de investigación un posible asunto de carácter personal. El Congreso Nacional Indígena denunció la detención del activista Sixto Mendoza en su domicilio en Chilapa, Guerrero. Señaló que fue detenido por policías ministeriales y permanece incomunicado, además de asegurar que desconoce los cargos en su contra. La organización exigió su liberación y denunció una presunta criminalización de integrantes de movimientos indígenas. Y el esposo de una regidora de Temascalapa, en el Estado de México, fue localizado sin vida en un camino de terracería de la comunidad de San Mateo, Teopancala. El hombre de 46 años y quien trabajaba como taxista había sido reportado como desaparecido un día antes. La Fiscalía Estatal inició las investigaciones para esclarecer estos hechos. Vámonos a Quintana Roo, porque el Estado destaca con 36.4% de sus municipios en el nivel de ingresos muy altos. Juan Palma, en la capital, Chetumal. ¿Cómo estás, Juan? Muy buenos días.
4: Iñaki Auditorio, muy buenos días. Quintana Roo destaca a nivel nacional por la participación de sus municipios en el estrato de ingresos muy altos, con 36.4% de sus demarcaciones en esta clasificación. De acuerdo con las estimaciones del ingreso corriente para los municipios de México 2024, del Instituto Nacional de Estadística y Geografía. Iñaki, entre los resultados sobresale Isla Mujeres, con un ingreso corriente promedio trimestral de 109,898 pesos por hogar, colocándose entre los 40 municipios con mayores ingresos estimados del país. El INEGI considera como ingreso muy alto a los municipios donde los hogares registran entre 80,000 y 176,661 pesos trimestrales. Así el panorama desde Chetumal.
3: Te agradezco mucho, Juan Palma, en Chetumal, Quintana Roo, donde nos escuchas a través de Eje Radio, y en Cancún, Mix 580 AM, 93.1 de frecuencia modulada. De ahí volamos a Morelos, porque gobernadores de la zona metropolitana proponen una policía regional y un C5 para combatir la inseguridad. Desde Cuernavaca, Pablo Rubén Villalobos. Muy buenos días, Pablo.
5: Buenos días, señor. Saludo con gusto. Pues bueno, luego de que se desarrolló acá en Morelos la reunión interestatal de coordinación por la paz y seguridad, asistieron la gobernadora de Guerrero, Evelyn Salgado, del Estado de México, Delfina Gómez, de Hidalgo, Julio Menchaca, de la Ciudad de México, Clara Brugada, y pues abanderando la reunión de esta ocasión fue la gobernadora del Estado de Morelos, Margarita González Arabia. En su participación, la gobernadora de la Ciudad de México, Clara Brugada, propuso y puso en la mesa la propuesta de una policía regional de la zona metropolitana, la cual robustezca las policías colindantes a la capital del país, junto con un centro de mando C5, el cual coordine la seguridad de toda la zona centro de nuestra nación. La propuesta fue aplaudida incluso por empresarios que ven en el tema la posibilidad de poder así abatir la alta incidencia delictiva y movilidad de grupos delincuenciales entre las fronteras de los estados, y son un fuerte punto de acoso a la estabilidad política y social de la capital de nuestro país. Es el panorama, Iñaki, buenos días.
3: Te agradezco mucho, Pablo. Pablo Rubén Villalobos desde Cuernavaca, Morelos. También nos escuchas a través de iHeartRadio. Los deportes, Alex Cervantes.
6: Muchas gracias, Iñaki. Amigos, continuamos con más información. Saúl Canelo Álvarez volverá a pelear el próximo 31 de octubre por el campeonato de peso supermediano del Consejo Mundial de Boxeo contra el francés Christian Mbili. Esto será en Riad, Arabia Saudita. La Federación Mexicana de Fútbol celebrará en el 2027 su centenario, y como parte de los festejos, el Tri jugará con playera en color guinda, similar a la usada en 1927 y 1970. Por su parte, la Selección Nacional Sub-20 juega este miércoles, 12:30 del día, ante España, como parte de su gira por Europa. Por ahora es todo en la información deportiva. Regresamos con más en 30 minutos.
3: Muchas gracias, Alex. Alex Villalbazo, Alex Cervantes, Iñaki Manero, en Panorama Informativo en 88.9 Noticias. Información que sirve y por iHeartRadio. Moni Villalobos, tráfico y clima cada 15 minutos. Moni.
7: Hola, Iñaki, gracias. Hay reducción de carriles en la autopista México-Cuernavaca, a la altura del kilómetro 73 hacia Cuernavaca, debido a un accidente. En unos minutos, más información.

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0: Pégale, Iñaki.
1: Venga, el 7.
0: Ok.
1: Porque es la respuesta de la trivia de ayer.
0: Ah, por el 00.
1: Por el 00.
0: Muy bien. Me voy a quedar con el 30 por el día.
1: Por el día 30, muy bien. Yo voy con el 10 porque es el mes que vamos a estrenar ya.
0: Me gusta, décimo. Me gusta. Me quedo con el 5, que son los días de advertencia de temporal en el Valle de México.
1: Ah, ya, pues sí, se va a poner bueno, ¿eh? La lluvia, tenga mucho cuidado. Y el 31, porque es el día de Halloween.
0: Okay.
1: El mes de octubre.
0: Bueno.
1: Bonito, vaya adornando la casa.
0: Bueno, nos falta uno, ¿verdad?
1: Nos falta 7,
0: 30, 10, 5, 31. Pues mira, nada más así como por no dejar, ¿no? Como por así.
1: Inspiración divina.
0: Exacto, aventar un número. El segundero me dice que el 45.
1: 45.
0: Ya estamos. 7, 30, 10, 5, 31 y 45. 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
0: Ocho y diez, Panorama Informativo 88.9, información que sirve. Yo soy Alejandro Villalbazo en X, en TikTok, arroba Villalbazo 13. Les voy a contar una historia que bien podría terminar en serie o en película. Y es que si en algún momento tienes pensamiento catastrófico, pues tal vez en el avión te llega de golpe esa idea. ¿Y si los pilotos se pelean? Porque hace rato ya lo planteábamos. Mira, si tú te peleas con tu compañero de trabajo, incluso si te agarras a golpes, compañeros de trabajo, compañeras de trabajo, pues a lo mejor te van a correr, ¿no? Porque no está bien, no es correcto. Pero la vida de nadie estará en juego. El tema es que si piensas, ¿y qué ocurre en esa cabina de pilotos que está cerrada herméticamente si los pilotos se pelean? Bueno, pues resulta que era un vuelo que cubría la ruta entre Dubái y Tel Aviv de la aerolínea Fly Dubai y de pronto desviado de emergencia a Arabia Saudita. De hecho, este avión que había despegado del aeropuerto internacional de Dubái activó protocolo, señal de alerta, como si fuera secuestro, porque nadie sabía qué estaba pasando. Llevaba 2 horas de vuelo cuando se activó el código de emergencia. A los minutos, rebajaron esa señal de alerta por secuestro de avión a un código de emergencia general, pero local. Es decir, no había un riesgo de secuestro, pero algo grave estaba pasando en ese avión. ¿Y saben qué pasó? Que se pelearon los pilotos y uno de ellos acuchilló al otro. Le metió de puñaladas. Iban a 10.000 metros de altura. De pronto el avión tuvo un brusco descenso y fue cuando la gente pensó lo peor, porque cayó prácticamente a la mitad, a 5.200 metros. Los pasajeros en la locura. Aquí hay un detalle de la historia que no está todavía del todo claro, pero se cuenta que fueron los mismos pasajeros los que controlaron el ataque de él entre los pilotos.
1: Ahí es donde... Ya no me cuadró a mí.
0: Sí, porque... Sí. ¿Quién abrió esa cabina de pilotos?
1: Ajá. Es inexpugnable la cabina de pilotos.
0: Y también hay otra parte de la historia que empieza a sonar a churro, ¿no? O sea, ya cuando ves la serie dices, ah, está medio churro.
1: Ya te imaginas a Harrison Ford. Ya.
0: Que porque de pronto otros pilotos llegaron y tomaron el mando del... avión.
1: ¿Y dónde salieron?
0: Pongan que iban como pasajeros. Ah. Que sí ocurre luego.
1: A veces.
0: A veces. 8:15.
3: 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Y aquí va de nuevo más información vial.
2: Lento.
3: Te platico que así encontrarás la carretera México-Pachuca desde Puente de Telles y hasta Puente Colonias. Misma condición en la carretera Pachuca-Actopan entre La Loma y hasta Monumento al Bombero.
2: Carga que avanza.
3: Ya por el viaducto Rojo Gómez entre José María Bandera y hasta Pino Suárez. También en Pulevar Colosio ahorita lleva ligera carga entre El Palmar y Glorieta Miguel Hidalgo.
2: Fluido.
3: Y mejor aprovecha que Avenida Revolución está libre entre Jaime Nuno y Escuela Primaria Presidente Alemán.
2: Clima.
3: 15 grados. 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

0: 8:20, panorama informativo 88.9, información que sirve. Yo soy Alejandro Villalbazo en X, en TikTok, arroba Villalbazo 13. Los mensajitos en el WhatsApp 5580-255-889. Arrestan a Grecia Quirós. Ese podría ser un titular. Y no está lejano, ¿eh? No está lejano. Porque la Fiscalía General de Justicia de Michoacán ya lo advirtió. Si Grecia Quirós, la viuda de Carlos Manso, la actual alcaldesa de Uruapan, no entrega los celulares de su esposo, van a ir por ella, la van a detener, la van a arrestar.
1: Se está ya enviando lo que es el siguiente requerimiento conforme lo establece la ley para lo que es la aportación de los teléfonos celulares, obviamente ya con medidas de apremio, a conforme corresponde. Y posteriormente, si persiste el no querer aportar los teléfonos celulares, obviamente va escalando el nivel de medidas de apremio. En este caso pudiendo llegar hasta el arresto o en todo caso abrir carpeta de investigación por lo que es la obstrucción de la justicia.
0: Ahí está la amenaza. Es la voz de Israel Vega Rodríguez. Está de encargado de despacho ahí en la Fiscalía General de Michoacán, porque el que era el fiscal quiere ser el gobernador y ya anda en campaña. ¿Por qué se da esta polémica? Resulta que la Fiscalía General de Justicia de Michoacán le ha solicitado a Grecia Quirós que entregue los celulares de Carlos Manso, porque dicen que podría haber información clave que ayude a esclarecer la ejecución del 1 de noviembre del año pasado. ¿Qué ha contestado Grecia Quirós? Que no, que muchas gracias. Que no se los va a entregar a la Fiscalía General de Justicia de Michoacán porque no tiene confianza en ellos. Y porque teme que lo que pueda haber de información sea manipulado, alterado y cambiar la historia. Dice Grecia Quirós que con mucho gusto ella le entregaría los teléfonos a la Fiscalía General de la República. Lo ha dicho así Grecia Quirós. ¿Quieren los teléfonos? Yo se los doy a la Fiscalía General de la República.
2: Es urgente, urgente, súper urgente que la Fiscalía General de la República pueda traer este caso, que sean ellos, porque para mí es una parte ya muy neutral. El tema que traen tanto en las redes sociales del tema del celular, se está gestionando para que sea gobierno federal quien obtenga esa extracción. En ningún momento me he negado, lo hemos platicado, hace 3 días hablé con el secretario Omar García Harfuch, con quien estamos haciendo la gestión, para que la extracción sea precisamente en la Fiscalía General de la República.
0: Así de claro, ¿eh? Así de claro está. Hay reacciones en Michoacán. Cristian Gutiérrez, buenos días, Cristian.
3: Alejandro, me da mucho gusto saludarte. Así es, muy buenos días. Pues fíjate que hay reacciones. Pudimos platicar con especialistas y bueno, ante estas advertencias sobre el uso de medidas de apremio, incluyendo un eventual arresto contra Grecia Quirós, pues para obligarla, como tú ya lo has referido, a entregar los teléfonos celulares que utilizara su pareja sentimental, que además fue el alcalde de Uruapan, Carlos Manso, pues abrió ya un debate entre especialistas sobre la actuación de la Fiscalía. Por un lado, te quiero decir que la especialista en seguridad, Lorena Cortés, platicamos con ella el día de ayer y calificó la medida como una contradicción y un intento de intimidación pública, recordando que la propia autoridad ya en su momento había calificado a estos teléfonos como irrelevantes. Si te parece bien, vamos a escuchar lo que nos dijo Lorena Cortés.
4: En un estado de derecho, la fiscalía puede investigar a Grecia Quirós, inclusive siendo víctima, pero no debe convertir la investigación en una condena pública. Más aún, antes de advertir que podría ser arrestada, me parece que tendría que explicar una contradicción básica de su propia institución. El entonces fiscal Carlos Torres Piña afirmó públicamente que el celular de Carlos Manso ya era irrelevante para la investigación.
3: El anterior fiscal, que hoy es el pues ya coordinador de Morena acá en Michoacán, que será el próximo candidato a la gubernatura. Pudimos también platicar con un abogado, Alex Antonio Plaza, y bueno, él acotó que un arresto pues no puede exceder las 36 horas y que de existir un interreal por estos dispositivos electrónicos, pues la fiscalía ya habría tramitado una orden de cateo. Digamos lo que nos dijo el abogado Antonio Plaza.
5: Lo primero que hay que señalar es que las medidas de apremio son simplemente para hacer cumplir el mandato de la autoridad y que el arresto no podría exceder de 72 horas. No hay que exagerar. La fiscalía tendría que integrar una carpeta de investigación y judicializar el caso para poder acusarla de un delito. Por otro lado, todo parece indicar que la fiscalía tampoco quiere los teléfonos, si no ya hubiera solicitado una orden de cateo ante un juez. Al final, todo parece indicar que ambas partes, tanto la fiscalía como la víctima, están jugando a sus propios intereses políticos.
3: Y bueno, para cerrar, Alex, el gobernador del estado de Michoacán, después de que el vicefiscal declarara esto acerca de las medidas de apremio, que podrían escalar inclusive hasta un arresto, pues el gobernador de Michoacán, Alfredo Ramírez Bedoya, recordó que Grecia Quirós pues está siendo calificada como víctima del ilícito y no tiene calidad de testigo, por lo tanto, pues él no ve viable arrestarla si no entrega estos teléfonos celulares. Es lo que ha sucedido acá en Michoacán, en este caso de los teléfonos celulares de quien fuera alcalde de Uruapan, Carlos Danzo.
0: Me regreso a lo que escuchábamos de Grecia Quirós, Cristian. Ahí están los teléfonos, nada más que se los voy a entregar a quien... a quien creo que puedo confiar, no se los voy a entregar a quien durante meses o años, porque no es de la ejecución de Carlos Manso para acá, incluso de antes, la desconfianza de Carlos Manso primero, de Grecia Quirós después, de la actuación que pueda tener el gobierno del estado, o en este caso la fiscalía estatal. Entonces, pues tan sencillo como eso, ¿no?
6: Sí, desde la oposición, el golpeteo, ¿no? Lo que le han inventado a tanto a Grecia Quirós como a Carlos Manso, en fin. Entonces yo, a ver, y aquí con firmas y con foto, se lo entrego al responsable de la seguridad de México.
0: Sí, y no hay bronca, y analícenlos. Eso les ha dicho Grecia, ¿por qué no le toman la palabra ahí?
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0: 8:30, panorama informativo 88.9, información que sirve. Yo soy Alejandro Villalbazo en X, en TikTok, arroba Villalbazo 13. Los mensajitos son en el WhatsApp 5580-255-8889. Tráfico y clima cada 15 minutos. Mónica Villalobos.
1: Alejandro, gracias. Ocurrió un accidente de autobús en la autopista México-Querétaro, pasando Plaza Arcana hacia la Ciudad de México. En unos minutos, más información.
2: Gracias, Moni. Autoridades federales llevaron a cabo la destrucción de diversas drogas aseguradas en el Estado de México. René Ponce.
3: La Fiscalía General de la República incineró poco más de 565 kilos de cocaína, metanfetamina y marihuana en las instalaciones del campo militar 37A, localizado en San Juan Teotihuacán, Estado de México. A través de la Fiscalía Especializada de Control Regional en su Fiscalía Federal de la Ciudad de México, se llevó a cabo el evento de incineración donde además se destruyeron pastillas de distintos psicotrópicos. En el acto participaron agentes del Ministerio Público de la Federación en conjunto con personal del órgano interno de control, peritos en materia de fotografía y química forense de la Agencia de Investigación Criminal, así como elementos de la Secretaría de la Defensa Nacional. Para 88.9 Noticias, René Ponce Hernández.
2: El deterioro de carreteras y caminos en el Estado de México ya llegó al Congreso. Isaac Castañeda.
4: Las diputadas de la bancada del PRI, Leticia Barrera e Ivonne Ruiz, presentaron un punto de acuerdo en el que exigen al gobierno del Estado de México a reparar y dar mantenimiento preventivo a las carreteras y caminos de los municipios mexiquenses ante su grave deterioro. En conferencia, la legisladora Leticia Barrera indicó que no únicamente se trata de un tema de infraestructura, pues el estado de las carreteras repercute en la seguridad, movilidad y economía familiar de los ciudadanos.
5: En este exhorto al gobierno del Estado de México, se solicita implementar el programa permanente de mantenimiento preventivo, rehabilitar de manera prioritaria los tramos más deteriorados y en muchos de los casos ya intransitables.
4: 88.9 Noticias, Isaac Castañeda.
2: Buscan que el precio de las bebidas alcohólicas dependa también de la cantidad de alcohol que contienen. Alemao Luna.
6: Investigadores y expertos solicitaron este martes a la Cámara de Diputados incluir una actualización del impuesto especial a las bebidas alcohólicas en el dictamen de la Ley de Ingresos 2027. Aseguraron que restringir su asequibilidad y disponibilidad sí reduce su consumo y daños asociados, especialmente entre jóvenes. Por ello, propusieron una cuota fija de 493 pesos por litro de alcohol puro, con lo que aumentaría el precio según la cantidad de sustancia química en cada bebida. Es Manuel Herrera, investigador de la Universidad Autónoma de Guanajuato.
7: Las bebidas de bajo precio pueden continuar proporcionando cantidades importantes de alcohol a costo relativamente reducido.
6: 88.9 Noticias, Alemao Luna.
2: Bueno, y en el panorama de los espectáculos, la influencer Karime Pinter parece que le abrieron su maleta en el aeropuerto, le robaron varias cosas. Lalo González.
8: Los robos de maletas en el aeropuerto son como una ruleta rusa, y es que son frecuentes, sorpresivos y llenan de preocupación a quienes tienen que viajar. Bien, esos robos no son pocos y no perdonan la fama. El caso viral más reciente es el de la influencer y conductora Karime Pinter, quien denunció la desaparición de varios artículos de lujo que llevaba en su equipaje. Lo que llamó la atención es que, según explicó, su maleta llegó cerrada y sin señales de que hubiera sido manipulada.
9: Que me carga la que me debería estar entrando, quiero llorar, estoy muy triste, pero voy a hacer la de jamón, pero de jamón con queso, cabrón. Voy a agotar mis recursos, mis contactos, mi todo, a ver si me lo pueden pagar.
8: Para 88.9 Noticias, Lalo González.
2: 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Vámonos a los deportes, don Alex Cervantes.
10: Iñaki, Iniciaron los playoffs en el béisbol de las grandes ligas con las series de comodines. Los resultados del primer juego con nuestro compañero Gabriel Ayala.
11: Arrancaron las series de comodín del béisbol de las grandes ligas en la Liga Nacional y con un cuadrangular de 3 carreras de Austin Riley en la parte baja de la octava entrada, los Bravos de Atlanta derrotaron 5-3 a los Phillies de Filadelfia para ponerse arriba en la serie 1-0, así como los Padres de San Diego que blanquearon 8-0 a los Cachorros de Chicago. Javier Assalt trabajó 2/3 de la quinta entrada, donde permitió 2 imparables y 3 carreras, dio una base por bolas y ponchó a un bateador. En la Liga Americana, los Medias Blancas de Chicago vencieron a los Astros de Houston 6-3. Isaac Paredes bateó de 4-1 y los Yankees de Nueva York blanquearon 9-0 a los Medias Rojas de Boston. Jeroen Duran batió de 2-0. Asir Deportes, Gabriel Ayala.
10: Este miércoles continúa la actividad en el béisbol de la Gran Carpa. Por ahora es todo la información deportiva. Muchas gracias.
2: Gracias, Alex. Alex Villalbazo, Alex Cervantes, Iñaki Manero en Panorama Informativo en 88.9 Noticias, información que sirve y por iHeartRadio. Moni Villalobos, tráfico y clima cada 15 minutos. Platícanos, Moni.
12: Hola, Iñaki, gracias. Les comento que hay 2 nuevas paradas del Metrobús en el servicio en terminales del aeropuerto. Además de las terminales 1 y 2, puedes ingresar o descender en aduanas y en la estación Hangares del Metro. En unos minutos, más información.
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2: Vámonos, Alex, y platicábamos hace una hora o hace 2 horas, depende a qué hora amablemente nos ha estado escuchando aquí en Panorama. La revolución industrial, esa que comenzó allá a finales del siglo XVIII y se fue hasta la fecha, dicen algunos que vamos ya en la tercera revolución industrial, pues un seguimiento, ¿no?, de la primera. Trajo beneficios y conflictos a la humanidad. El otro día estaba pensando que el sargazo incluso es un subproducto de la revolución industrial. Trajo el calentamiento global. El calentamiento global está provocando esta debacle turística en un buen punto de la República Mexicana. Sí. Qué ironía, ¿no? Pero bueno. Una de las cosas buenas llegó gracias a un médico europeo que usó la mecanización para beneficiar la salud y además se convirtió en un gran negocio. ¿De qué estamos hablando?
0: No.
2: Fíjate, ¿te acuerdas que el otro día platicábamos de la gimnasia? De cómo un señor alemán pues propuso, debido a las invasiones de Napoleón, para que la gente estuviera de buen humor y buen ánimo, ponerlos a hacer ejercicio, no a hacer gimnasia. Bueno, después, este señor que se llama Gustav Sander, que es un señor sueco, gracias a pues todos los fierros y todas las máquinas que se empezaron a inventar, dijo, bueno, ¿por qué no utilizar todas estas máquinas para poder hacer ejercicio? Okay. Entonces son los aparatos de hacer ejercicio que encuentras en un gimnasio. O que puedes tener en tu casa.
0: Entonces, no andaba yo tan despistado.
2: No andabas tan despistado, por eso dijiste es para hacer ejercicio. Ajá. Te dije, sí. Ahí traía la respuesta de la crisis. ¿Ves como si la tenías?
0: Sí. Bueno,
2: ahí está. Y además es un gran negocio, ¿no? El negocio de los gimnasios, que lo hemos platicado.
0: No, y además con el tema de la salud, ¿no?
2: Sí.
0: Sobre todo hoy que estamos en estas tendencias de encontrar situaciones que te ayuden a mejorar tu calidad de vida. Hoy te lo dicen los médicos, ¿no? Ya cuando le pegas, ya andas cuarentón y de ahí para arriba, empieza a hacer fuerza, a fortalecer tus músculos, porque eso es lo que te va a ayudar para tener una mejor vejez. Entonces, es importante el punto de este tipo de aparatos para hacer ejercicio, precisamente para andar un poquito más fuerte del músculo.
2: Mira, de repente pensamos que el tema del sedentarismo y el impacto que ha tenido en nuestra salud es reciente. Y no, no, de hecho, los médicos en el siglo XIX ya se daban cuenta, decían, a ver, está haciendo la vida más llevadera, está haciendo que la gente tenga más tiempo libre, ¿no? La mecanización. Le estás dando más horas libres a las personas. ¿Y esas horas libres en qué las están gastando? Pues muchos de ellos en sentarse, en no hacer absolutamente nada. Y luego pensamos que la tecnología actual es la principal causante. No, ya desde el siglo XIX ya decían los médicos, aguas con eso de estar echando pancita, ¿eh? Porque ya pasas menos de horas en la oficina, ya no estás yendo a pie a la oficina, ¿no? Ya no estás tomando la bicicleta, ahorita ya tienes un aparato que se mueve con combustión interna. Entonces ya ellos ya se estaban preocupando por eso. Y este señor fue uno de los que se preocuparon. Le dijo, bueno, si también nos está trayendo ahí máquinas que te pueden embolsar o te pueden engrapar o te pueden hacer una lata en 5 minutos o te pueden ensamblar algo en 5 minutos, pues ¿por qué no hacer un aparato que ayude a que la gente también haga el ejercicio? O sea, este tema de la bicicleta fija, de las escaladoras, de las elípticas, ya son viejas. No son máquinas nuevas, no son máquinas de hace 2 días. Y uno las toma como si fuera una tecnología actual. Ya se utiliza desde hace mucho tiempo.
0: Oye, y también se piensa, no sé, de manera equivocada creo, en la generalidad se piensa que la rehabilitación médica se benefició de los gimnasios,
2: claro,
0: para el trabajo físico y salir más rápido de tus broncas que traigas de salud. Y es al revés. Estas máquinas que fueron pensadas para la rehabilitación física,
2: ¿sí?,
0: fueron las que se trasladaron a los gimnasios y ya después se habrán mejorado con la tecnología y con lo que quieras, pero su origen es la rehabilitación.
2: Sí, y Sandler, fíjate, y ahorita te lo voy a decir, es el padre de la fisioterapia moderna. Dijo, mira, este aparatito puede servir para que la gente que a lo mejor que padeció polio de niño y tiene debilidad en las piernas, pues pueda endurecer sus músculos. O esta persona, ya se sabía que después de los 40, 50 años, empiezas a perder masa muscular. Que es bien importante, que si ya llegaste al quinto piso, hagas un ejercicio regular, porque los músculos no van a ser para siempre. Y si nunca los tuviste, es momento de tenerlos. Nunca es tarde para ayudar a tu cuerpo a recuperar lo que perdió o lo que nunca tuvo.
0: Oye, el gran negocio, ¿él fue parte del negocio o...?
2: No, él okay. Lo inventó.
0: Okay. ¿No? Y otros aprovecharon.
2: Y otros, pues sí, como siempre pasa, ¿no? Hay gente que sí es buena para inventar y para verlo como negocio, pero dentro de la historia de la humanidad de los inventos, muchas veces, pues hay gente que lo hace por proyectar una ayuda a los demás, pero hay otros que le ven el lado comercial. Y son los que aprovechan, son los que no está mal, ¿eh?
0: Claro.
2: ¿No? Los que sacan su lanita de ahí. Él fue el primero que concibió, este señor Sander, que el bienestar físico no depende de los procedimientos habituales, como por ejemplo el sacarte sangre, el purgarte, ¿no? Él decía, a ver, no, esas son barbaridades. Y este cuate fue el que dio el brinco hacia una salud física basada en los ejercicios. Luego también había acrobacias y demás, pero no, a ver, vamos a hacerlo de manera ordenada y de manera científica. Por eso cada aparato en un gimnasio tiene un porqué. Y por eso es bien importante que en los gimnasios haya entrenadores que te vean, te midan, te pesen y te digan, a ver, tu constitución físico-esquelética es así, ¿no? Tú no vas a ser Arnold Schwarzenegger, pero sí, ¿no?, vas a hacer que tengas una vida más saludable,
0: claro,
2: con este tipo de ejercicios basado en tu morfología, que es lo que nunca hacemos, ¿eh? Todos nos queremos poner bien mameyes, pero no sabemos si podemos lograr el cuerpo que vemos en las revistas.
0: Sí, porque ese es aspiracional,
2: ¿no? Así es.
0: Ese es aspiracional.
2: Y eso de los aspiracionales no va con nosotros, con el movimiento.
0: De acuerdo. Importante recordar, por ejemplo, que este trabajo conjunto, ¿no?, del fortalecerte físicamente sirve también para la medicina, para rehabilitarte.
2: Sí.
0: Y ahí tienes la bicicleta fija, tienes pesas, escaladoras, o incluso ligas.
2: Sí.
0: Porque de pronto quienes hemos pasado por algún tipo de rehabilitación física, menospreciamos los ejercicios que nos ponen, ¿no? Es que tienes que agarrar la pelotita y...
2: ¡Qué flojera!
0: Y, ¿no? Con la planta del pie, llévala para adelante y para atrás 20 veces. Y tú, ¡ay! ¿Y eso de qué me va a servir? No, es lo primero que pensamos.
2: ¿Te acuerdas cuando hacíamos el noticiero, ahora sí que en pelotas?
0: De acuerdo.
2: Sentados en una pelota.
0: Sí.
2: Que trajo tu tocayo ahí de su...
0: O sí, tú la trajiste. Yo las traje en el reto que nos pusimos de quitar las sillas rígidas de escritorio y sentarnos para tener mejor control físico de la espalda y de todo. Ese tipo de cosas tan simples,
2: sí,
0: te ayudan muchísimo.
2: Sí.
0: Entonces, si estás pasando por un proceso de rehabilitación, acuérdate de esta plática. Hubo un cuate en los mil, que eran 1800.
2: 1800 y tantos, ¿eh? Finales del siglo XIX.
0: Que pensó en esto, en beneficio nuestro.
2: Gustav Sander se llamaba este señor. Y hubo otro que estaba en prisión y que, como no encontraba ningún aparato para hacer ejercicio, se puso a trabajar en ejercicios con el propio cuerpo. Y fue el que inventó los pilates. Que también se pusieron mucho de moda hace muy poquito tiempo, pero estamos hablando también de principios del siglo XX. Cómo tu cuerpo es maravilloso y cómo reacciona al trato que le des para bien o para mal.
0: Claro. Bien.

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0: 10 para las 9, panorama informativo 88.9, información que sirve. Yo soy Alejandro Villalbazo en X, en TikTok, arroba Villalbazo13. Hay que buscarle cómo, pero hay que invertir lo poquito o mucho que tengamos. 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Bienvenido.
1: Como siempre, muchísimas gracias por la invitación, Alejandro Iñaki. Muchas gracias.
0: Palabra clave, hay que invertir.
1: Hay que invertir. Hay que pasar de ahorradores a inversionistas. Eso es lo más importante.
0: Pero pensamos que el inversionista necesitas un montón de dinero.
1: Pensamos que necesitas mucho dinero, pensamos que necesitas mucho conocimiento.
2: Muchos estudios.
1: Pensamos que está muy lejos de nosotros y la realidad es que solo son mitos alrededor de las inversiones. Para invertir no necesitas mucho dinero.
0: Okay.
1: No necesitas ser experto. De hecho, de eso vamos a platicar el día de hoy. 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Lo que necesitas, como siempre lo platicamos, es organizarte, ¿no? 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
1: 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Y ahí es donde normalmente nos paralizamos.
0: Ni aquí ni allá le metes la lana, ¿no?
1: 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Lo hemos platicado muchas veces por la inflación. 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
0: 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Gracias, Fer.
1: Al contrario, como siempre, muchísimas gracias.
0: Fernando Guerrero, subdirector de Estrategia Digital de Finamex, Casa de Bolsa. 5 para las 9.
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4: ¿Qué tal, comadre, compadre? Para mí es un gusto estar acompañándolos y llegó el momento de más información.
3: Aviso.
4: Considera un percance vial en el centro de Pachuca, en la calle Julián Villagrán, entre Guerrero y Allende. Personal de emergencia ya se encuentra en este punto. Te pido conduzcas con mucho cuidado.
3: Lento.
4: Por la carretera México-Pachuca, desde Puente de Telles y hasta Puente Colonias. Así también la carretera Pachuca-Ciudad Sahagún, desde Rastro Municipal y hasta Colonia Las Águilas.
3: Carga que avanza.
4: En Avenida Madero, desde Avenida Universidad y hasta Estación de Bomberos. Igual en Boulevard Felipe Ángeles, lleva ligera carga desde Colonia El Celoría y hasta Club de Golf.
3: Fluido.
4: Por Avenida Revolución, desde Jaime Nuno y Escuela Primaria Presidente Alemán. Y el Boulevard Nuevo Hidalgo libre desde Antigua Carretera La Paz y hasta Fraccionamiento Tulipanes.
3: Clima.
4: Tenemos 15 grados en la temperatura y aún esperamos alcanzar una máxima de 23 grados. Soy Andrea, quédate en la 104.5.
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0: muchacho de San Francisco, hasta el año venidero nadando por el desierto. ¿Qué te parece? 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

0: 9 en punto, panorama informativo 88.9, información que sirve. Yo soy Alejandro Villalbazo en X, en TikTok, arroba Villalbazo 13. Es miércoles 30 de septiembre. Iñaki Manero, ¿cómo estás, Iñaki?
1: ¿Cómo estás, Alex? Perdón, aquí arrancando el motor. Alex Villalbazo, Alex Cervantes, amigos de la República Mexicana de todas partes, por iHeartRadio, una hora más de panorama.
0: Los mensajitos en el WhatsApp 5580-255-88-889, mensajitos, nos dice Memo desde Querétaro. Dice, oye, Villalbazo, sé que no es el tema ahorita, dice, pero hace unos segundos me bajé a comprar un tamal. Dice, y al pagar con mi tarjeta de débito una compra de 85 pesos por tres tamales, me dicen que en compras menores a 100 pesos se cobra comisión. Dice, obvio, la tenía que pagar porque ya le había dado una mordida a un tamal, pero dice, ¿qué vamos a hacer ahora que quieren que todo se pague con tarjetas y ya no se use efectivo? De por sí todo sube, menos los salarios, el dinero no rinde, ahora hay que pagar comisiones para que nos alcance. Híjole, acabas de tocar un tema, Memo, fundamental. Porque quieren empezar con el tema de casetas y gasolineras, de ya no poder usar efectivo, y por lo menos en esos dos aspectos de la vida, que solo sea tarjeta. Pero el propósito es ir ampliando, hasta llegar a eso, a que los tamales los paguemos
1: con tarjeta,
0: con medio digital, o con tarjeta. Uh-huh. Y precisamente, el cuento que vende el gobierno es que, pero tú no vas a tener que pagar más, porque se están buscando ahí formas de que todo quede entre el dueño del negocio y el banco por aquello de la comisión, o de que cada vez la comisión sea menor. Puro cuento.
1: Es cuento.
0: Puro cuento. Porque efectivamente, el señor de los tamales te cobra comisión porque a él el banco le cobra una comisión para darle su dinero si el pago fue a través de tarjeta, y pues él te lo cobra a ti.
1: Sí, el impacto viene en el precio final del producto, que es lo más fácil.
0: Sí, ahí es lo más sencillo.
1: Ahí es lo más sencillo.
0: Pero cuando no está en el precio final del producto, te la aplican así.
1: Sí.
0: Oye, nada más que tiene 3% de comisión por el uso de la tarjeta. ¡Aca!
1: Sí. Y quieren que usemos tarjeta,
0: ¿eh? Así. Así. Cuando además te involucra otros temas que hay de inseguridad en la cancelación de las tarjetas y todo lo que ya también sabemos. Pero efectivamente, no, Memo, fíjate que acabas de tocar un tema fundamental en la vida. Cuando llegue el momento, porque para allá quieren ir, que hasta los tamales se tengan que pagar con la tarjeta. Son las 9:05, tráfico, clima cada 15 minutos. Mónica Villalobos.
2: Alejandro, gracias. Les comento que hay corte preventivo a la circulación en la incorporación de periférico a Rómulo Farril, en dirección a San Antonio. En unos minutos, más información.
1: Gracias, Moni. Y recuerda, aviso parroquial, hoy es miércoles 30 de septiembre, es decir, hoy vence el plazo para registrar las líneas de celular cuyo número termina en 3. Si no realizas el trámite, podrías enfrentar la suspensión temporal de la línea, que podría recuperarse una vez completado el registro correspondiente. Hoy es el último día, recuérdalo, para que no se te vaya a pasar si es que lo vas a hacer. Más de 20 personas fueron hospitalizadas en Chicontepec, en Veracruz, con síntomas de histoplasmosis. ¿Qué es esto? Es una enfermedad transmitida por los excrementos de los murciélagos. Inhalaron guano de murciélago, popó de murciélago, durante la limpieza comunitaria de un pozo de agua. Otras 15 permanecen bajo observación y algunos de los pacientes más graves tuvieron que ser intubados. En Santa Catarina, Nuevo León, autoridades rescataron a Frankie, un perrito que permanecía amarrado y tenía una cadena incrustada en el cuello. Frankie fue liberado, sometido a una cirugía y va a permanecer bajo atención veterinaria hasta su recuperación. El caso será investigado para determinar responsabilidades. Ya son 2 los hombres procesados por un homicidio ocurrido en febrero pasado en Iztapalapa. René Ponce.
3: La Fiscalía Capitalina aprendió y obtuvo la vinculación a proceso de Israel N. por su probable participación en el delito de homicidio calificado cometido en la alcaldía Iztapalapa. Se trata del segundo hombre detenido y procesado por estos hechos. De acuerdo con la investigación, el 8 de febrero pasado, la víctima salió de su domicilio y tras caminar unos metros, fue interceptada por una camioneta conducida por Carlos N., desde la cual descendió Israel N., quien habría disparado contra la víctima antes de huir a pie. Carlos N. se retiró del lugar a bordo de la unidad. Ese mismo día fue localizada la camioneta y detuvieron a Carlos N., quien fue puesto a disposición de la Fiscalía Local. Para 88.9 Noticias, René Ponce Hernández.
1: El avance de los espacios digitales obliga al periodismo a reforzar la calidad y confiabilidad de la información. Armando Arteaga.
4: Ante el crecimiento de las plataformas digitales, el periodismo debe incrementar su presencia con información veraz y confiable, pues la preferencia de las y los jóvenes va en ascenso como el medio preferido para informarse, aseguró la catedrática del Departamento de Educación y Comunicación de la UAM, Patricia Ortega.
5: Es ahí donde hoy en día el periodismo verificado, contextualizado, oportuno, tiene mucho más mérito y es mucho más necesario.
4: En el marco del conversatorio Desafíos del periodismo mexicano, la profesora señaló que los medios tradicionales han tenido caídas cercanas al 50% en las preferencias como el principal medio para informarse frente a las plataformas digitales. Para 88.9 Noticias, información que sirve, Armando Arteaga.
1: El panorama de los espectáculos, la demanda de Julio Iglesias contra la vicepresidenta segunda del gobierno español no prosperó. Lalo González. No me sorprende.
6: Julio Iglesias tuvo un revés de parte de las autoridades españolas, ya que el Tribunal Supremo del país europeo rechazó la demanda que había interpuesto el cantante contra la vicepresidenta segunda del gobierno español, Yolanda Díaz, por intromisión en el derecho al honor y la intimidad. Los abogados del cantante demandaron a la vicepresidenta por unas declaraciones que hizo en redes sociales y en televisión en enero sobre las acusaciones que hicieron en contra del cantante dos ex empleadas por supuestos delitos de abuso sexual. Yolanda Díaz había calificado como escalofriantes los testimonios de las ex empleadas. Para 88.9 Noticias, Lalo González.
1: Los deportes, Alex Cervantes.
7: Muchas gracias, Iñaki Tocayo. La última y nos vamos. No sin antes recordarles que México y Perú empataron a un gol en partido de preparación disputado en New Jersey. La anotación del tri fue de Víctor "El Toro" Guzmán. El próximo juego de la selección nacional será este sábado ante los Estados Unidos en Arizona. Cristiano Ronaldo, CR7, no entrenó este martes con la selección de Portugal, desatando teorías de un posible rompimiento con el nuevo director técnico Jorge Jesús. Se espera una reunión con los federativos. Rodolfo Rotondi y Amaury García, ambos por lesión, están en duda para viajar con Cruz Azul a los Estados Unidos y disputar los partidos amistosos contra América y el Galaxy. La NBA ha reducido a 3 grupos finalistas la elección para un posible equipo de expansión en Las Vegas, a un precio de al menos 12 mil millones de dólares. Por ahora fue todo en la información deportiva. Que tengan un excelente miércoles.
1: Igualmente, muchas gracias, Alex. Alex Villalbazo, Alex Cervantes, Iñaki Manero, en Panorama Informativo, en 88.9 Noticias, información que sirve y por iHeartRadio. Moni Villalobos, tráfico y clima cada 15 minutos. ¿Qué hay de nuevo, Moni?
2: Hola, Iñaki, gracias. Les comento que hasta hoy, miércoles 30 de septiembre, la estación Potrero de la línea 1 del Metrobús en dirección al Caminero no brindará servicio por mantenimiento al carril confinado. En unos minutos, más información.
0: Nueve y 10, panorama informativo 88.9, información que sirve. Yo soy Alejandro Villalbazo en X, en TikTok, arroba Villalbazo 13. Los mensajitos en el WhatsApp 558255889. ¡Qué poderoso! ¡Qué poderoso es Gerardo Fernández Noroña! El jeque del Senado. El luchador social. ¡Qué poderoso es! ¿Saben qué hizo Noroña? Algo que seguramente tú has querido hacer en algún momento de la vida. Voltear y decir, oigan, ¿por qué no detienen esa obra que está afectando mi entorno? ¿No? Ay, ay, ay. Gerardo Fernández Noroña, el todopoderoso. Se estuvo queje y queje, como le encanta, ahí como Tucita por los rincones, llore y llore. Que le estaban poniendo un hotel allá al lado de su mansión en Tepoztlán. ¿A quién chingado se le ocurrió? ¿Cómo crees? No, ¿cómo, hombre? ¿A quién se le ocurrió? Él no iba a permitir que le ensuciaran su vista. Uy, lo estuve denuncie. El todopoderoso Gerardo Fernández Noroña.
8: Avanzando en la construcción del hotel. Ahorita es sábado, le quitaron los sellos de clausura. Ahí están camiones con las nuevas, esas paredes prefabricadas. Siguen sin poner la autorización. Ahí están los trabajadores.
0: ¿Qué tal? Quejándose de que ¿por qué le están construyendo un hotel ahí en, que le afecta la vista a su residencia de 12.5 millones de pesos? Bueno, quién sabe ahorita ya cuánto esté evaluada, porque eso sube.
1: Valor catastral y
0: valor el predial, claro. Bueno, incluso dijo Noroña, en esto de sus gustadas redes sociales. Pues es que él dice que le va muy bien, que gana millones de pesos a través de las redes sociales. ¿Quién sabe cómo le hará? Porque para la cantidad de vistas que tiene, no le da ni pa' pesos. Pero él dice que gana millones. Ok. Acusó al presidente municipal, un tipo que se llama Perseo Quirós Rendón, de estar permitiendo el avance de la obra sin consulta a la comunidad. Y con presuntas irregularidades, chingao. Hace un año, cuando se dio el escándalo de que había comprado su residencia en Tepoztlán, era precisamente las preguntas que se le hacían. Oiga, ¿eso no fue con irregularidades? Se le decía al jeque del Senado a Noroña. No, ¿cómo? ¿Cómo? Pero es área natural protegida. Bueno, ahorita, pero antes quién sabe, ¿no? Se fue más lejos Noroña. Empezó a preguntar cuánto dinero recibió el alcalde para permitir la construcción de un hotel que ya estaba clausurado en un área natural protegida. Noroña dijo, jode y jode, el cabildo clausuró la obra en dos ocasiones. Antes le faltó decir, el cabildo sí me hizo caso en dos ocasiones y clausuró la obra. Primero temporal y luego ya definitiva. Dijo Noroña, pero seguían llegando los camiones con paredes prefabricadas para acelerar la construcción, sin permisos visibles. La ley prohíbe nuevos desarrollos, es área natural protegida. Ahora, ¿verdad? Pero ¿qué tal cuando se le preguntaba cómo se construyó su mansión en un área natural protegida? Ah, ¿quién sabe? ¿Quién sabe cómo llegó ahí? Bueno, pues ahora dice Noroña que él ganó. Es que es todopoderoso. Le aventó al gobierno municipal a la mismísima Procuraduría Federal de Protección al Ambiente. Y ahorita lo escuchamos cómo le hizo. Son 9:15, una pausa.
9: ¡Hey! ¿Qué tal, comadre, compadre? Para mí es un gusto estar acompañándolos y si están a punto de salir, aquí va de nuevo más información del tráfico y el clima.
10: Carga que avanza.
9: Justo en el Boulevard Rojo Gómez entre Estadio Hidalgo y hasta la Calzada Cuesco. También el Boulevard Colosio lleva ligera carga desde Colinas de Plata y hasta Río de las Avenidas. Misma condición por antigua carretera La Paz entre Río de las Avenidas y Centro Minero.
10: Fluido.
9: En Avenida del Palmar desde Avenida Constituyentes y hasta Avenida 8. Allende libre entre Julián Villagrán y Monumento a los Niños Héroes.
10: Obras.
9: Déjame recordarte que por eso tenemos cierres en la calle Jaime Nuno en los tramos que van de Río de las Avenidas y hasta Avenida Revolución y de Avenida Revolución hasta Avenida Juárez.
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9: A esta hora el termómetro marca 18 grados. Aún esperamos alcanzar una máxima de 23 grados. Soy Andrea, quédate escuchando la 104.5.
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0: el Palancas Noroña. Hombre, qué poderoso. Como no quería que le construyeran un hotel al lado de su residencia en Tepoztlán, imagínate, vas, pagas 12.5 millones de pesos, y al año, ¿qué están haciendo? ¿Qué están construyendo? ¿Un hotel? No, pues enfureció Chango León. Se puso como, no, imagínate, enfureció. Entonces hizo todo su movimiento para que en el municipio quedara la cosa. Y los del cabildo, pues sí le hicieron caso. El presidente municipal, ¿no?
1: O sea, que el único irregular fuera él, ¿no?
0: Claro.
1: No hay nadie más irregular que él.
0: Nadie. Pues, ¿cómo?
1: Qué barro.
0: Acusó de corrupto. Ojo. Y como tantos se quejan, ¿eh?
1: Sí.
0: Acusó de corrupto sin pruebas al presidente municipal. Que no tengo el gusto, pero pues... ¿No dicen ellos que siempre pruebas?
1: Sí, exacto.
0: Pues sin pruebas, dijo, ¿cuánto dinero le dieron al presidente municipal?
1: Pruébaselo.
0: Pues ahora que lo demande el presidente municipal, claro. Que lo demande, porque así como le hace él, y que lo haga que se disculpe, o que le demuestre, pues que recibió el dinero.
1: Lo está calumniando, ¿no?
0: Pero miren, él tiene otros contactos, él está en otros niveles. Y como paqueando, peleando con un presidente municipal, él volteó y le dijo a la Procuraduría Federal de Protección al Ambiente, oigan, ya estuvo suave, van y me paran esa obra, ¿eh? Yo no voy a estar viviendo con ruido en mis días de descanso en Tepoztlán.
2: De la propiedad al lado que ya quitaron todo. Fue gracias a la Procuraduría Federal de Protección al Ambiente que finalmente se detuvo, porque aquí el Ayuntamiento de Tepoztlán, Perseo Quiroz, estaba llenándose los bolsillos de dinero con el tema. Y finalmente la empresa que pretendía construir un hotel dijo, nos vamos a Guanajuato, cumplimos todo, si hubieran cumplido todo no se hubieran ido. Hipócritas. Pero bueno, ya se resolvió, está tranquilísimo.
0: Qué incongruente. Eso sí, él dice que ahora otra vez está en paz, respirando aire puro, que se acabaron los ruidos.
2: Era una locura todo el ruido permanente de la construcción, y además fue un hotel ahí al lado, construido en área natural protegida, pero un abuso.
0: Ahí sí estoy de acuerdo. Un abuso ir a construir a áreas naturales protegidas. El mismo abuso de cuando se construyó la casita de Noroña en área natural protegida. Porque si a esas vamos entonces, y se dijo hace un año, pues alguien tendría que llegar con maquinaria pesada a demoler
1: esa casa
0: de Gerardo Fernández Noroña, porque está en un área natural protegida. Hoy se queja de que iban a edificar en área natural protegida, pero él vive en área natural protegida. Y lo reconoce, ¿eh?, que su casa está en área natural protegida, porque con ese cinismo, cuando se dio el escándalo de la compra de su residencia por 12.5 millones de pesos, así lo aceptaba.
3: Es terreno comunal, no es propiedad privada, tiene restricciones porque está en área natural protegida.
0: ¿Qué tal? Pero no era un abuso. Entonces no era un abuso, hoy es un abuso.
1: Cuando lo hace él no es abuso, cuando lo hacen los demás sí.
0: Y además el abuso de poder, ¿eh?
1: Claro.
0: Porque, a ver, ¿ustedes creen que la Procuraduría Federal de Protección al Ambiente dijo así nada más porque es parte de su chamba, porque estaban preocupados por lo que pasaba en Tepoztlán, en esa área natural protegida? ¿Vamos a ver qué ocurre con esa construcción? ¿O ustedes creen que Noroña les echó un telefonazo y les digo, oigan, ya estuvo, ¿eh? Ya, vienen y me clausuran la obra. Con lo que también eso significa. Ya se impactó esa área natural protegida, porque si ya estaban con la obra empezada, si ya estaban levantando paredes, si ya había camiones de trabajo con trabajadores metiendo la pala y la cuchara, hoy entonces se quedó una obra a medio camino, por el capricho del jeque del Senado que vive ahí. Por eso les decía, ¿cuántas veces no has como ciudadano? ¿No has querido parar el edificio que están construyendo frente a tu casa? Y que ahí sí te va a afectar, porque incluso en servicios, en presión del agua, en estacionamiento, en un montón de cosas, dices, no, ya vinieron a poner otro edificio aquí, hombre. Ching, ¿y ahora qué hacemos? ¿No? Nos estamos llenando de edificios en una calle que era...
1: Sí, pues tranquila,
0: de casas, de un piso.
1: Y cuando hay normativas que te impiden crecer más allá de los dos pisos, uh-huh. meterle un piso extra. Y eso está dentro de la ley, nada más que aquí nos brincamos la ley como se nos dio la gana, como se la brincó Noroña, ¿no?
0: Claro, pero no tienes las palancas como las tiene él para hablarle a la Procuraduría del Ambiente a ir a parar una obra, con toda la incongruencia del mundo. Incongruente, porque se queja de que estén construyendo en área natural protegida y su casa está en esa área natural protegida. Incongruente, porque cuando a algún moreno se le acusa de corrupto, grita pruebas. Pero él acusa de corrupto a un presidente municipal sin pruebas. De ese tamaño es la arrogancia. De ese tamaño es el tráfico de influencias como para parar una obra.
1: El comal le dijo a la olla, ¿no? Ni te me acerques porque me tiznas.
0: Son las 9:25.

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0: 9:30, panorama informativo 88.9, información que sirve. Yo soy Alejandro Villalbazo, en X, en TikTok, arroba Villalbazo 13. Mensajitos en el WhatsApp 5582-5588-889. Tráfico y clima cada 15 minutos. Mónica Villalobos.
1: Alejandro, gracias. Les comento que hay corte preventivo a la circulación en la incorporación de periférico a Rómulo Farril, en dirección a San Antonio. En unos minutos, más información.
2: Gracias, Moni. Vámonos al piso de remate de la Bolsa Mexicana de Valores porque ya empezó la pachanga, el dólar, el euro, el gasolinazo nuestro de cada día. Moni Barrera, güerita, buenos días nuevamente.
3: ¿Qué tal, Iñaki? Te saludo, te platico que este miércoles la Bolsa Mexicana de Valores inicia operaciones con una pérdida de 0.36%. Esto representa 235.19 puntos menos respecto a su nivel previo. Al ubicarse el índice de precios y cotizaciones en 64.875.38 unidades. En bancos, el dólar se cotiza a la compra en 17 pesos con 40 centavos y a la venta en 18 pesos con 40 centavos. El euro en banco se cotiza a la compra en 20 pesos con 14 centavos y a la venta en 20 pesos pero con 72 centavos. Finalmente, el precio promedio de combustibles a nivel nacional, por ejemplo, el litro de gasolina regular o magna se vende en 23 pesos con 69 centavos, el litro de gasolina premium en 28 pesos con 58 centavos y el litro de diésel en 27 pesos con un centavo. Los números esta mañana.
2: Gracias, gracias, Moni. A las 2:30 de la tarde, el cierre de la Bolsa Mexicana de Valores, así quedan los valores para el día de hoy. 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El rastreo de una cuenta bancaria permitió ubicar a un hombre investigado por una extorsión en la alcaldía Gustavo Amadero, aquí en Ciudad de México. René Ponce.
4: Un juez de control vinculó a proceso a Kevin N. por su probable participación en el delito de extorsión agravada por hechos registrados el 2 de febrero de 2025 en perjuicio de un comerciante de la alcaldía Gustavo Amadero. De acuerdo con la investigación, la víctima, propietaria de un negocio de alimentos en la colonia Guadalupe Tepeyac, recibió una llamada de un hombre que dijo estar interesado en contratar un servicio de catering, por lo que le proporcionó su número telefónico personal. Posteriormente recibió otras llamadas de la misma persona, quien afirmó pertenecer a la Unión Tepito y le exigió 10,000 pesos para no hacerle daño a su familia. La víctima realizó una transferencia de 600 pesos y un depósito de 500 pesos a una cuenta bancaria a nombre de Kevin N., quien fue detenido en Ecatepec, Estado de México, luego de un rastreo de los datos bancarios. Para 88.9 Noticias, René Ponce Hernández.
2: El Instituto Nacional Electoral se prepara para enfrentar señalamientos durante el próximo proceso. Armando Arteaga.
5: Con el inicio de este proceso electoral, el INE recibirá críticas, cuestionamientos y señalamientos, pero la mejor respuesta de una autoridad electoral siempre será su trabajo, aseguró su presidenta Guadalupe Tadei.
6: No podemos determinar qué se dice del instituto, pero sí podemos determinar cómo actuamos en él. Por eso, a quienes hoy asuman estas responsabilidades, les corresponde conducirse con legalidad, imparcialidad, profesionalismo y transparencia.
5: Al dar a conocer a los ganadores del servicio profesional que encabeza harán las vocalías de la Junta Local Ejecutiva, subrayó que el INE pertenece a la ciudadanía, no al gobierno ni a ningún partido político. Para 88.9 Noticias, información que sirve, Armando Arteaga.
2: Le echaron a perder el paseo por París a Jacob Elordi y Kendall Jenner. Lalo González.
7: Para Jacob Elordi, todo es miel sobre hojuelas en su romance con Kendall Jenner hasta que los paparazzis hacen su aparición. Y es que el actor australiano acompañó a su novia a un desfile en la Semana de Moda de París. Allí, un paseo por las calles de la capital francesa se tornó en un momento incómodo, ya que los flashes no dejaban de apantallarlos. El protagonista de la película Frankenstein y de la serie Euphoria se molestó tanto que encaró a los fotógrafos y les dijo que los dejaran en paz. ¿Podemos simplemente irnos caminando a casa? En otro momento, la modelo intentó cubrir su rostro de los flashes. Para 88.9 Noticias, Lalo González.
2: 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Comentario deportivo con Toño de Valdés. Hola otra vez, Toño.
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9: ¿Qué tal, amigos de Panorama? Un placer saludarles. México consiguió otro empate en esta fecha FIFA, 1-1 frente a la selección de Perú, con una selección, con una alineación que decidió Rafa Márquez, completamente distinta a la que vimos en el primer partido, con el debut de Óscar García en la portería, el arquero de León, con una defensa que nunca había jugado junta, el caso de Tilón Junior, el caso de Guzmán, de Berardo López, y también colocándose en la zona del costado de Enzel García, a veces apareciendo también ahí Jeremy Márquez, con Jeremy, con Orbelín, con Fidalgo, con Obed Vargas, Violante y Berterame. O sea, un 11 mexicano completamente diferente para este duelo en Nueva Jersey, en donde le costó trabajo encontrarse, evidentemente, pues no habían tenido oportunidad de estar juntos. Viene la anotación de Vélez en un aparente foul, por cierto, que el árbitro no marca, el 1-0, luego una acción en la que se debió haber marcado un penal, el árbitro no sanciona nada, y hasta el segundo tiempo, con el remate de Víctor Guzmán, fue que llegó la igualada, para que de esta manera la selección pues tenga estos dos empates, faltando otros dos partidos de la fecha FIFA. La actividad va a continuar el sábado en contra de los Estados Unidos en Glendale, Arizona, y todo cerrará frente a la selección de Chile en Los Ángeles. Mientras esto ocurría, el rival del sábado, la selección de Estados Unidos, le ganó 4-2 a Chile. También se guardó mucha gente, el técnico de Estados Unidos, para este partido, pensando en el duelo en contra de México. Así que un buen resultado para los estadounidenses, el 4-2. Por cierto, hablando acerca de los que hicieron los goles, apareció Berhalter, que digamos sí es de los futbolistas más reconocidos que tiene esta selección, y el caso de Julian Hall, que va a cumplir los 18 años, una situación parecida a la de Gilberto Mora, que logra hacer gol, y es histórico porque logra marcar como el jugador más joven en la historia de la selección de Estados Unidos. También destacar de la fecha FIFA del día de ayer lo que ocurrió con la selección de España, que es una auténtica máquina de jugar al fútbol. Le metió 4 a Croacia, 4-1, 2 de Lamine Yamal. Y también destacar que Inglaterra ya reaccionó y ganó 2-0 a Chequia, con anotaciones de Gordon y de Kane, lo que le permite a Inglaterra colocarse ya en el segundo lugar de su sector, que es el mismo de España, pensando en la calificación a la siguiente fase. Un saludo para todos ustedes, amigos de Panorama.
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2: Gracias, Toño. Oye, y viene la Argentina-Bolivia, ¿a quién le metemos una lanita?
9: Así es, continúa la fecha FIFA. La selección de Argentina recibirá a su similar de Bolivia este miércoles en el estadio Mario Alberto Kempes. Duelo amistoso que abre una nueva etapa rumbo a la próxima Copa de Fútbol del 2030. La albiceleste vuelve a escena tras caer ante España en la final del 2026, y Lionel Scaloni aprovechará el encuentro para probar variantes, renovar energías y observar a jóvenes sin Lionel Messi. Bolivia, por su parte, dirigida por Oscar Villegas, llega después de perder 2-0 con Paraguay, necesita recuperar orden defensivo, intensidad y sobre todo confianza. Argentina buscará dominar el encuentro con posesión, presión alta y generar oportunidades con la Araña Álvarez y Lautaro Martínez. La Verde intentará resistir en bloque compacto, cerrar espacios y salir rápido al contragolpe. 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
2: Gracias, Toño. Alex Villalbazo, Alex Cervantes, Iñaki Manero en Panorama Informativo en 88.9 Noticias. 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Moni Villalobos, el tráfico y el clima cada 15 minutos. Gracias, Moni. Hasta mañana.
1: Hola Iñaki, gracias. Hasta mañana. Hay reducción de carriles en la autopista México-Puebla a la altura del kilómetro 19, hacia la Ciudad de México por un choque de tractocamión. En unos minutos más información.
0: Para las 10, panorama informativo 88.9, información que sirve. Yo soy Alejandro Villalbazo, en X, en TikTok, arroba Villalbazo 13. Mensajitos en el WhatsApp 5580-255-889. El mensajito es de Jonathan de la Mora. Y nos platica, nos cuenta una tragedia esta mañana. Accidente en el transporte escolar en el que iba su hijo. Ay Dios, el camión quedó despedazado. 6 de la mañana fue el accidente. A esta hora, 9:40, no llegan autoridades educativas, no llegan representantes del transportista. Y dice Jonathan, y todo lo tienen así, miren, cerrado en cuanto a la información. Nos acaba de escribir otra vez, ahorita 9:40, ¿va? Ahorita prácticamente. Seguimos en el lugar esperando a que llegue el asegurador y dicen que todavía va a tardar 30 minutos. Un camión que quedó destrozado porque fue a estrellarse a uno de estos postes de concreto, de los que llevan cables de...
2: Sí, de
0: alta tensión.
2: De alta tensión, sí.
0: A uno de esos postes fue a embarrarse, quedó despedazado.
2: Ay.
0: René Ponce, ¿tienes algunos detalles, René?
10: ¿Qué tal, Alejandro? Sí, exactamente, es el kilómetro 32.5, autopista México-Querétaro, dirección hacia Querétaro, en los límites entre los municipios de Tultitlán y Cuautitlán, Estado de México. Se trata, ya lo decías bien, un autobús de transporte escolar de la preparatoria Tec Milenio, que al parecer todo indica era conducido a exceso de velocidad, se impacta de frente contra un poste de luz en carriles laterales. Los estudiantes habían sido recogidos en la zona de Coacalco y bueno, el chofer del transporte fue detenido en este punto, mientras que al menos una decena de estudiantes resultaron con golpes en distintas partes del cuerpo, por lo que fueron revisados por paramédicos sin que hasta el momento haya sido necesario su traslado de emergencia a algún hospital. Y como ya lo señala, se espera la llegada de personal de la aseguradora de este transporte particular para que se haga cargo pues de la atención de todos los menores y que sean pues llevados a un hospital para su revisión. Una grúa ya logró remover este autobús que estaba incrustado, te reitero, contra un poste de luz, por lo que se espera que ya sea remolcado de un momento a otro. Y bueno, se sabe que en este lugar, tan solo en esta semana ya se han registrado 2 choques más contra este mismo poste, que pues prácticamente hoy ya tuvo que ser completamente removido. Ayer me están informando que también se había estrellado un tráiler en este mismo punto. Incluso hay varias veladoras y una cruz que estaba en este lugar porque ha sido un sitio donde pues en otros momentos han fallecido otras personas, Alejandro.
0: O sea, ¿es un lugar de accidentes, René? ¿Es recurrente ahí?
10: Al parecer sí, lo que me están informando es que ya te digo, de hecho, este autobús se llevó una cruz de metal que estaba puesta en este lugar de una persona que había fallecido. Ayer se había chocado otro tráiler que había dejado de lado el poste, pero hoy de plano ya tuvieron que quitarlo porque con este segundo choque, este segundo impacto, pues ya no resistía más, Alejandro.
0: Te invito a que escuches la plática, está en la línea telefónica Jonathan, que es papá de uno de los chiquillos que iba en ese transporte escolar. Jonathan, buenos días.
11: Hola, buenos días.
0: ¿Qué nos cuentas, Jonathan?
11: Pues bueno, mira, esto es todo un rollo porque el transporte pasa por mi hijo alrededor de las 5:25 de la mañana, ahí donde está el punto de donde estuvieron los chavos, y el accidente se suscita aquí en el entronque ya de Periférico, dirección Cuautitlán, a las 6:06 de la mañana, ¿no? Y lo que comentan los chicos y lo que comentan los papás que llegaron de inmediato aquí al lugar del hecho, es de que el chofer venía en estado de inconveniente, se presume con estado con aliento alcohólico y alguna situación extraña. No tenemos ahorita un reporte así formal de las autoridades educativas o del transportista. Ya ahorita a las aproximadamente 9 de la mañana llegó la autoridad educativa, el que se encarga de los traslados y de las líneas del transporte. Ya va a llegar el seguro, apenas ahorita en una media hora va a llegar el seguro, es lo que nos comentan. Y estamos aquí esperando que nos atienda, ¿no?
0: Oye, Jonathan, ¿qué se sabe del chofer ahorita que mencionabas que igual y andaba por ahí en estado inconveniente? ¿Qué se sabe de él? Porque justo queda despedazada la cabina donde va el chofer.
11: Sí, uno de los papás me comenta

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0: 10 para las 10, recta final, panorama informativo, 88.9, información que sirve. Yo soy Alejandro Villalbazo, en X, en TikTok, arroba Villalbazo13. Los mensajitos en el WhatsApp, 5582-5588-9. Estuvo espantoso el accidente esta mañana en el Estado de México. Un camión de transporte escolar fue embarrarse a un poste de estos de concreto, los que llevan cables de alta tensión. Quedó despedazado el camión. Y estamos platicando con Jonathan. Jonathan es papá de uno de los chavos que iba en ese transporte escolar. Te interrumpí, Jonathan, cuando nos estabas platicando que son los mismos estudiantes los que hablan y piden una ambulancia. ¿Y en esa ambulancia se llevaron al chofer, Jonathan?
1: No. Esa ambulancia llegó porque los chicos la pidieron. La verdad es que ya no tengo el estatus de qué fue lo que atendió o se llevó esa ambulancia, pero sí tengo entendido que una chica estaba lesionada, estaba sangrando. Los mismos chicos decían si alguien traía papel o algo para atenderla. Desconozco si la ambulancia se llevó a la chica o ella se fue con sus papás. Cuando yo llegué ya no había ambulancia, estaban las autoridades, policías, patrullas. Hasta las 9 de la mañana llegó, te digo, la autoridad escolar, que se hace cargo de los transportes, y apenas estamos esperando que lleguen los seguros, ¿no? Ya sea el de la escuela o ya sea el del transportista, para que nos atiendan aquí en el punto y nos den los pases, o si hay necesidad de dar seguimiento a algún malestar de los chicos, ¿no?
0: Te pregunto de nuevo, ¿y sabes algo del chofer o no se sabe nada? ¿Está en el lugar? ¿Ya se fue? ¿Huyó? ¿Se fue al doctor? ¿Saben algo? ¿Se ha dicho algo ahí?
1: No, fíjate que... Digo, igual cuando yo llegué ya no vi yo al chofer, pero me comentaba otro de los papás que él sí llegó y sí lo vio, que él sí lo percibió con aliento alcohólico, que él sí percibió que el chofer tenía una lesión en la mano, y cuando llegó la ambulancia, a los paramédicos les decía, atiendan al chofer porque viene lastimado, y que no quiso que lo atendieran. Se presume que se quiso dar a la fuga, porque llegó otra unidad de ese mismo empresa de transporte, y se estaban ahí intercambiando los choferes, ¿no? De que yo me bajo, yo doy mis datos, tú vete. Uh-huh. Alguien de los papás se dio cuenta, y entiendo que las patrullas sí detuvieron al chofer, uh-huh, pero desconozco el estatus. Eso okay. Estamos esperando a que la escuela nos dé...

0: el estatus de qué pasó con el chofer, de dónde está o qué es de él, ¿no?
1: Oye, Jonathan,
0: de transporte para que nos digan que quién fue el chofer que venía manejando la unidad.
1: ¿De qué edades son los chavos que van normalmente en ese camión?
0: Es preparatoria, bueno, yo te contigo que es preparatoria y si acaso alguno que sea de universidad.
1: Ok. De ellos nos decías tal vez una joven lastimada, ¿no se sabe de más jóvenes lesionados?
0: No, algunos golpes, pero nada de gravedad realmente. Yo veo a todos los chicos que están aquí en el punto, los veo bien. Vamos, sin ningún tema incapacitante, ¿no?
1: Pues un milagro, a como quedó el camión, a como está despedazado y prácticamente partido, si lo vemos de frente, partido por la mitad por ese poste, Jonathan.
0: Sí, nosotros lo que reclamamos un tanto aquí con las autoridades de la escuela y con el transporte son los protocolos de acción, porque lo que comentan los chavos es que al tener el impacto, lo que hizo el chofer fue bajarse, volverse a fumar y les impidió bajarse a los chicos. Creemos que lo correcto era haber bajado a los chavos, ponerlos en un lugar de resguardo, porque no sabemos, gracias a Dios no pasó, pero imagínate que si surge un cortocircuito o pasa algo al interior del cañón, la tragedia hubiese sido mayor.
1: Sí, no, pues sí. Casi van 4 horas de que esto ocurrió y además esa es otra parte de las irregularidades. Casi 4 horas después y no hay una respuesta clara y contundente a un accidente donde están involucrados jóvenes, donde está la preocupación de los papás. Es parte de esta burocracia en la que vivimos, Jonathan.
0: Lamentablemente así es. Justo era lo que reclamábamos también. ¿Cómo es posible que 6:06 de la mañana nos reportaron nuestros hijos que tuvieron el percance? Es decir, ocurrió un par de minutos antes, 6:04, 6:05 de la mañana, y son las 10 de la mañana y nunca llegó, o no llegó todavía ni el seguro, ¿no? Uh-huh, eso es lo más grave de todo. Hasta las 9 de la mañana llegó la autoridad educativa. Poco antes había alguien aquí, representante del transporte, pero no una autoridad que nos diera una resolución.
1: Claro. ¿Qué escuela es, si nos quieres decir?
0: Tec Milenio, Campus Cuautitlán Izcalli.
1: Ok, Tec Milenio, Cuautitlán. Pues ahí está. Ahora, el recado, ¿no?
0: Creo que
1: ahí está.
0: El reclamo también es que decimos, pues la escuela no es un colegio barato, y aunque lo fuera, ¿no?
1: Claro. Sí, sin duda. Barato, caro, particular, público, como fuera, ¿no? Para eso hay autoridades educativas, para eso hay autoridades de gobierno, para eso hay policías, para eso se pagan seguros, ¿no? Para que se dé una respuesta integral, y sea uno y sea el otro, y lleguen, se preocupen, pero pues, en el abandono, ¿no? 4 horas después y no hay respuestas. El común es que no hay respuestas 4 horas después de un accidente que si uno ve el camión, si tú pasas por ahí, volteas y ves ese camión, dices cuántas personas murieron, resultaron gravemente heridas.
2: Heridas o muertas.
1: Sí.
2: Sí, porque estaba un milagro.
1: Es un milagro.
0: Es impresionante en cómo quedó, fue impresionante. Y gracias a Dios no hubo daños y fatales, ¿no?
1: De acuerdo. Gracias a Dios. De acuerdo, pero que la respuesta también sea, no porque no hubo, entonces no hay respuesta, ¿no? Creo que hay que seguir exigiendo que se dé una respuesta. Gracias, Jonathan, por platicarnos los detalles de esta tragedia allá en el Estado de México. Radio Escucha como ustedes, que tiene la confianza en nosotros y que nos platica esta historia de terror. Antes de despedirnos, nada más, el senador del Verde, Manuel Velasco, informa la muerte de Jorge Caguachi Macari. Sí, Jorge Caguachi, empresario, boxeador, político. Él, 58 años, falleció, lo informa así Manuel Velasco, el senador del Verde, expresando condolencias de su parte, de su familia, de las amistades. Confirmando incluso lo que ya estaba trascendido en algunos medios, confirmándolo así el propio Manuel Velasco, ha muerto a los 58 años, Jorge Caguachi Macari. Al momento no hay detalle de las causas. Nos vamos, Iñaki.
2: Hasta mañana, gracias.
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4: 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Y aquí va de nuevo más información vial.
3: Carga que avanza.
4: Ya por el Boulevard Colosio, desde Colinas de Plata y hasta Río de las Avenidas. Además, ahorita Antigua Carretera a La Paz lleva también ligera carga desde Río de las Avenidas y hasta Centro Minero. Misma condición por el Boulevard Rojo Gómez entre Estadio Hidalgo y hasta la Calzada Cuesco.
3: Fluido.
4: Por Avenida del Palmar, desde Avenida Constituyentes y hasta Avenida 8. Allende la misma condición desde Julián Villagrán y Monumento a los Niños Héroes.
3: Clima.
4: 18 grados. 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Soy Andrea, quédate en la 104.5.
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Ya son las 10 de la mañana, 10 con 10 minutazos. Aquí en La Comadre 104.5, puros éxitos, y también de forma digital por iHeartRadio. Soy Eloski, es miércoles, mitad de semana. Eso significa que es miércoles de pausa de hidratación. Soy tu compa Eloski, buenos días para todos.

0: escucho que el público pide algo.
1: ¡A mí! ¡Ya llegamos! Pandilla de la comadre, excelente, rica, sabrosa, jugosa, deliciosa y poderosa mañanita de miércoles 30 de septiembre a través de la comadre 104.5 puros éxitos y también de forma digital por la aplicación Nigel Radio. Soy el Oski de la comadre, y ya le estamos dando matarín lerilerón al mes de septiembre y deseando que para todos el mes de octubre sea un mes maravilloso. Oigan, me quedo con ustedes de aquí hasta las 3 de la tarde y ya se pueden reportar, pandilla, desde qué parte nos están escuchando, qué andan haciendo. Buen provechito para los que están desayunando, ¿verdad? Para Betito y para mi chula que andan por acá en Pachuca desayunando unos sopecitos y unos tamalitos. ¡Ah, qué rico!
2: ¿Nos echamos unos tamales?
1: Buen provechito para toda la racita. Recuerda que en Facebook me encuentras como El Oski de la Comadre. ¿Sale, vale? Ya espero tu mensaje. Oigan, y por cierto, en un ratito viene el Datoski para aprender algo nuevo y algo interesante. Ya son las 10:17 a través de la Comadre 104.5 puros éxitos y también de forma digital por iHeartRadio. Soy El Oski. Buenos días para toda la people.
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4: Hey, ¿qué tal, comadre, compadre? Para mí es un gusto estar acompañándolos. Y si están a punto de salir, aquí va de nuevo toda la información del tráfico y el clima.
3: Carga que avanza.
4: Y es que justo así se encuentra Morelos entre Corregidora y hasta Mercado Primero de Mayo.
3: Fluido.
4: Ya por Abasolo desde Fernando Soto y hasta Dos Caminos. Ahorita también Avenida Universidad, libre desde Avenida Madero y hasta Crucero del Seúl. Otro punto recomendable es el Boulevard Panorámico desde Avenida Industria La Paz y hasta el Boulevard Rojo Gómez. El Boulevard Colosio sin tráfico desde Fraccionamiento Colosio y hasta San Cayetano.
3: Obras.
4: Déjame recordarte que están en la calle de la Minería en dirección al Boulevard Felipe Ángeles y se habilita circulación en contraflujo en toda la zona para que conduzcas con mucho cuidado.
3: Clima.
4: 20 grados. Aún esperamos alcanzar una máxima de 23 grados. Soy Andrea. Quédate escuchando la 104.5.
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2: Llegamos a la mitad de semana y llegamos al final de mes. Y para cerrar juntos este mes patrio, lo hacemos con la mejor información deportiva y en específico de la selección mexicana, porque se vivió el segundo encuentro de Rafa Márquez en el banquillo y de nueva cuenta tuvieron que venir de atrás. Ahora empataron a uno frente a Perú. En esta ocasión, el once inicial fue totalmente alterno a lo que se vio en el primer juego y Rafa Márquez dio la explicación de estas decisiones.
3: Yo creo en los jóvenes, por algo me atreví hoy a hacer este once, pues hay que darles esta confianza también para pues, nos demuestren y saber quién va por el camino y quién no.
2: Soy Arturo Sanguino, no se vayan.
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0: caray. Eso sí me interesa, ¿eh?
1: 10 de la mañana ya con 38 minutos aquí en La Comadre, 104.5 puros éxitos y también de forma digital por la aplicación iHeartRadio. Soy Eloski y nos vamos al Datoski. Pongan atención, pandilla, porque hoy aprenderemos el significado de una nueva palabra, la palabra asnear. A ver, proviene de la palabra asno, por la idea tradicional de asociar a este animalito con la terquedad y la falta de inteligencia. Cosa en la que estamos muy equivocados, porque son bastante inteligentes los burritos. Y bueno, a ver, la palabra asnear es un verbo poco común que significa decir o hacer cosas necias. Por ejemplo, podemos usar esta palabra en la frase: no hace más que asnear cada vez que habla de un tema que no conoce. ¿Conoces a alguien que le queda muy bien esta palabra? ¿Que solamente se la pasa asneando? O sea, comportándose o hablando con torpeza y falta de inteligencia. Ya son las 10:40. Seguimos a través de La Comadre 104.5 puros éxitos y también de forma digital por iHeartRadio. Soy Eloski, regreso y te digo cómo estoy en el Facebook para que vayas a votar en el tirititito de hoy.
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3: Hey, ¿qué tal, comadre, compadre? Para mí es un gusto estar acompañándolos y vamos por más información vial.
2: Fluido.
3: Ahora comencemos con las buenas opciones y es que justo la carretera Pachuca-Ciudad Sahagún está libre entre Trevo La Paz y Fraccionamiento San Fernando. Te conviene el Boulevard Panorámico desde Avenida Industrial La Paz y hasta el Boulevard Rojo Gómez. Otro punto igual favorable es el Boulevard Pachuca-Pachuquilla desde el Boulevard Independencia y hasta la 11 de julio. Y sin tráfico el Boulevard Colosio desde Fraccionamiento Colosio y hasta San Cayetano.
2: Carga que avanza.
3: En Morelos entre Corregidora y hasta Mercado Primero de Mayo.
2: Obras.
3: Considera circulación en contraflujo y adecuaciones viales por obras en el Boulevard Colonia Santa Catalina a la altura de Haciendas de Hidalgo. Además, igual continúan obras en la calle Jaime Nuno, en los tramos que van de Ría de las Avenidas y hasta Avenida Revolución. Y de Avenida Revolución hasta Avenida Juárez.
2: Clima.
3: 20 grados. Soy Andrea. Quédate en la 104.5.
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2: Desde Hidalgo fue trasladado vía aérea un corazón donado por un joven de 16 años para ser trasplantado en Ciudad de México. Descarta el gobernador Julio Menchaca que haya nuevos ajustes a la tarifa de taxis. Se respetará el banderazo de 45 pesos. El DIF Pachuca recuerda que hoy es el último día para realizar el trámite de la beca municipal a la excelencia académica.
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0: Ya son las 10 de la mañana, 10:53 aquí en La Comadre 104.5 puros éxitos y también de forma digital por la aplicación iHeartRadio. Soy el Oski de La Comadre.
1: ¡Mucho gusto!
0: Ya viene, señoras y señores, para ustedes el tirititito de hoy. Ya pueden ir dejando su voto, claro que sí, ya está listo para ustedes la publicación en mis redes sociales, en mi página de Facebook. Ahí me encuentras como el Oski de La Comadre. Y si checas las historias, vas a encontrar la publicación para que vayas y dejes tu voto, ya sea por Julián Álvarez o por la banda MS. MS o Julián Álvarez. Que por cierto, Julián también tuvo su trayecto en la banda MS, ¿eh? Así que vamos a ver quién se lleva la victoria en esta mañana. Y por cierto, tengo saludos rápidamente para mi valedor René Martínez, que anda rodando, contaminando y escuchándonos, ¿verdad? Saludos para mi compa. Oigan, tenemos saludos también para mi comadre Leonora Costa, hasta San Gabriel Azteca, que nos manda un abrazo lleno de bendiciones. Gracias, comadrita, un abrazo de regreso allá contigo. Saludos también para mi comadre Jimenita Flores y para las tres mosqueteras, ¿verdad? Claro que sí. Ya son las 10:54. Buenos días, yo soy tu compa Oscar Sánchez. Soy el Oski en La Comadre 104.5 por los éxitos y también de forma digital por iHeartRadio. Es Karim León y el grupo indio se llama Dame un beso y dime adiós.
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0: 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Y llegó el momento de más información vial.
1: Carga que avanza.
0: Y es que así continúa Morelos entre Corregidora y hasta Mercado Primero de Mayo.
1: Fluido.
0: Mejor aprovecha que Avenida Universidad no lleva nada de tráfico desde Avenida Madero y hasta Crucero del Seuni. Libre la carretera Pachuca-Ciudad Sahagún desde Trébol La Paz y hasta Fraccionamiento San Fernando. El Boulevard Colosio te conviene desde Fraccionamiento Colosio y hasta San Cayetano.
1: Clima.
0: El termómetro marca 20 grados en la temperatura. 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
1: Ya son las 11:09 en La Comadre, 104.5 por los éxitos, y también en iHeart Radio. Soy el Oski, y ve a votar en las historias de mi página de Facebook, porque ya está listo el tirititito de hoy. Se van a enfrentar Julián Álvarez contra la banda MS. Recuerda que estoy en Facebook como el Oski de La Comadre. En las historias, ahí está la publicación. Es

0: Señoras y señores, bienvenidos y bienvenidas a la función estelar a través de La Comadre 104.5, puros éxitos y también de forma digital por la aplicación iHeartRadio. Soy Eloski y les presento el tirititito de hoy. Lucharán de 2 a 3 caídas sin límite de tiempo. Y esta pelea la dedicamos en honor de Jorge Kawashi Macari, empresario, exdiputado y excampeón de boxeo mexicano, quien en esta mañana nos da la noticia de que acaba de fallecer el famoso Jorge Kawashi. Así que estas campanas son en su honor. Y nos vamos rápidamente con la primer rolita. Julión Álvarez se llama Te hubieras sido antes, mija. En la otra esquina tenemos a la banda MS, se llama Solo con verte. Ay, ay, ay. Ya puedes votar, comadraza de mi vidaza, compadrito, en las historias de mi página de Facebook. Ahí está la publicación, me encuentras como Eloski de la Comadre. ¿Sale, vale? Yo soy tu compa Oscar Sánchez, soy Eloski, regreso con la canción ganadora a través de La Comadre 104.5 por los éxitos y en Nightcat Radio. No me tardo.
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2: Comadrita, compadrito, ¿qué tal? Para mí es un gusto estar acompañándolos. Y si están a punto de salir, aquí va de nuevo más información del tráfico y el clima, así que toma nota.
1: Carga que avanza.
2: Ya por el Boulevard Felipe Ángeles, entre Puente Atirantado y Prolongación Avenida Juárez, el viaducto Nuevo Hidalgo lleva ligera carga desde Belisario Domínguez y hasta Leandro Valle.
1: Fluido.
2: Por Avenida del Palmar, desde Avenida Constituyentes y hasta Avenida 8. Otro punto favorable es el Boulevard Colosio, desde el distribuidor vial Bicentenario y hasta Colinas de Plata. Te conviene el Boulevard Independencia, desde Túnel Independencia y hasta el Boulevard Pachuca-Pachuquilla. También la carretera México-Pachuca libre entre Acayuca y hasta Matilde.
1: Obras.
2: Déjame recordarte que por eso hay un cierre a la circulación en la calle de la Minería en dirección al Boulevard Felipe Ángeles. En este punto se habilita circulación en contraflujo en toda la zona para que conduzcas con mucho cuidado.
1: Clima.
2: 22 grados. Soy Andrea. Quédate en la 104.5.
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2: Ya estoy de vuelta, ahora para escuchar a los miembros de la selección mexicana. Primero con el autor del gol, el Toro Guzmán, quien señaló lo especial que será este primer gol con el tricolor.
3: Sí, como dice, siempre importante marcar, más con selección, y mi primer gol con la selección yo creo que va a ser un momento que nunca voy a olvidar y pues un recuerdo muy bonito.
2: Aunque no se ganó, Álvaro Fidalgo indicó que los empates han ayudado en algunos aspectos.
4: Y bueno, creo que para eso sirven estos partidos, para seguir creciendo, para seguir sumando minutos, muchos chicos jóvenes también, alguno debutó hoy. Creo que en los dos partidos, excepto algún unos momentos.
2: Será este sábado cuando la selección mexicana vuelva a la acción al enfrentarse a Estados Unidos. Soy Arturo Ceñino, nos escuchamos en la próxima.
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0: En esta mitad de semana ya son las 11:39, 11:39. Aquí en La Comadre, 104.5 puros éxitos y también de forma digital por la aplicación iHeartRadio. Soy Eloski y señoras y señores, todavía pueden dejar su voto en las historias de mi página de Facebook. Allí está la publicación para que vayas y votes por tu rola favorita, la de la MS o la de Julián Álvarez, ¿eh? En un momento conoceremos la canción ganadora. Obviamente la que tenga más votos es la que vamos a escuchar. Oigan, y quiero recordarles que tenemos un ritual sagrado, un ritual que no te puedes perder, de lunes a viernes de 12 a 1, la hora de los Tigres del Norte.
1: Salieron de San Isidro procedentes de Tijuana.
0: Así que ya te la sabes, de lunes a viernes de 12 a 1 te conectas y escuchas a todo volumen la hora de los Tigres del Norte. También obviamente si andas en carretera, si andas muy lejos, puedes escuchar este programa a través de la aplicación iHeartRadio. ¿Sale, vale? Ya son las 11:40, regreso en un ratito a través de La Comadre, 104.5 puros éxitos y también de forma digital por iHeartRadio. Soy Eloski, no me tardo.
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3: ¿Qué tal, comadre, compadre? A seguir disfrutando de este miércoles y llegó el momento de más información.
2: Obras.
3: Oye, toma nota, y es que por eso continúa un cierre en el carril del Minero a la altura de Barranca Blanca, justo por obras en la calle de José María Luis Mora. Además, también por obras, considera un cierre a la circulación en la calle de la Minería en dirección al Boulevard Felipe Ángeles. Si habilita circulación en contraflujo en toda la zona, te pido conduzcas con mucho cuidado.
2: Fluido.
3: En información de las calles, aprovecha que la carretera México-Pachuca va libre entre Acayuca y hasta Matilde. Avenida del Palmar conviene desde Avenida Constituyentes y hasta Avenida 8. También el viaducto Rojo Gómez sin tráfico desde Avenida Universidad y hasta Río Amajac.
2: Carga que avanza.
3: Por el viaducto Nuevo Hidalgo desde Belisario Domínguez y hasta Leandro Valle. Y el Boulevard Felipe Ángeles lleva también ligera carga desde Puente Atirantado y hasta prolongación Avenida Juárez.
2: Clima.
3: 22 grados. Soy Andrea. Quédate en la 104.5.
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1: Legisladores hidalguenses presentaron un segundo informe de actividades de la Junta de Gobierno. El alcalde Jorge Reyes entregó al Congreso del Estado de Hidalgo la iniciativa de ley de ingresos de Pachuca 2027. Policías de la Secretaría de Seguridad Pública de Hidalgo detuvieron a dos personas con 700 dosis de droga en los municipios de Tlagolilpan y San Bartolo Tututepec.
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0: Son las 11:54 en La Comadre. 104.5 puros éxitos y también de forma digital por la aplicación Nightcat Radio. Soy Eloski. En un ratito ya arrancamos con la hora de los Tigres del Norte. Antes quiero darle el recibimiento caluroso a la pandilla de Eloski, a dos nuevos integrantes que se suman con nosotros a través del Facebook. Gracias por seguirnos. Mi comadre Cataleya.
1: ¡Bonito!
0: Cataleya Morales, gracias por ser parte de la pandilla. También para mi valedor, Carlos Limón. Bienvenidos a la pandilla de los que les va su caguamón de cortesía. Saludos para mi comadrita Miri. Dice, buen día mi querido Oski, que estés bien, cuídate mucho. Pasando a dejar mi voto por la banda MS. Gracias comadrita, ya recibimos tu voto. De este lado, saludos para mi comadre Amelia Pacheco, también excelente semanita. Oigan, también, ¿a quién más tenemos? Ah, sí, dice, buen día mi Oski, un saludo para Vianey Vargas, que tenga un excelente día. De parte de un admirador secreto. Ahí te hablan, Vianey Vargas. Que si le aceptas un elote con un refresquito al rato. Esto es amor. Saludos para mi comadrita Gaby Flores. Dice, ¿qué tal? Buen día. Yo voto por Julián Álvarez. Señoras y señores, ya tenemos para ustedes la canción ganadora a través de La Comadre. 104.5 puros éxitos y también de forma digital por la aplicación. La aplicación Nightcat Radio. La canción ganadora es... ¡Esas no! Julián, ¿qué más quieres de mí? Se llama Te Hubiera Sido Antes. Súbele y cántala conmigo. Son las 11:55.

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1: Carga que avanza.
0: Ya por el Boulevard Felipe Ángeles entre Puente Atirantada y Prolongación Avenida Juárez. Lleva también ligera carga el viaducto Nuevo Hidalgo desde Belisario Domínguez y hasta Leandro Valle.
1: Fluido.
0: Por la carretera México-Pachuca desde Acayuca y hasta Matile. El Boulevard del Minero sin tráfico entre Centro de Reinserción Social y Prepa 3. También Avenida del Palmar Libre desde Avenida Constituyentes y hasta Avenida 8.
1: Clima.
0: 22 grados. 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

0: no llores por él, dicen los Tigres del Norte. Son ya las 12:17 aquí en La Comadre, 104.5 puros éxitos y también de forma digital por la aplicación iHeartRadio. Soy Eloski, Eloski del Norte. Oye, Noski, casos de la vida real, ¿verdad? Vamos a platicar, o quiero que me cuenten, ¿cuál ha sido el lugar más lejano al que fueron por amor? Porque uno enamorado hace cada tontería, comadre, la neta. Pero no lo vemos. Ya hasta mucho tiempo después decimos, no manches, sí estaba bien sonso, la neta, sí estaba bien perdido. ¿Cuál es el lugar más lejano al que fuiste por amor? Y digo, cuéntanos bien el chisme, cuéntanos tú dónde vivías y hasta dónde ibas por amor. Todo para que pues nada más te diera un besito, un abracito y terminaran pues como si nada. Son ya las 12:18. Esta pregunta está a través de Facebook. Recuerda que me encuentras como Eloski de La Comadre. Y luego te metes a mi página de Face y te va a salir la publicación. ¿Sale, vale? Déjame tu respuesta ahí en los comentarios. En un ratito le damos lectura. Son ya las 12:19. Seguimos con más en La Hora de los Tigres del Norte a través de La Comadre, 104.5 puros éxitos y en Nightheart Radio. Soy Eloski, no me tardo.
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2: Comadre, compadre, es un gusto seguir acompañándolos y aquí va de nuevo más información vial.
1: Lento.
2: Por la carretera Pachuca Actopan entre Colonia del Valle y hasta Santa Catarina.
1: Carga que avanza.
2: Justo en el Boulevard Felipe Ángeles entre Hospital del Niño Dif y Puente Colonias. Así también el Boulevard Colosio desde Bosques del Peñar y hasta Avenida Ferrocarril Central. Guerrero en la misma condición desde Doria y hasta Plaza Juárez.
1: Fluido.
2: Si quieres utilizar Matamoros, ahorita te conviene entre Allende y hasta Zaragoza. Arista también es opción entre Juan José Báez y Corregidora. Vicente Segura te conviene desde González Bocanegra y hasta Palacio de Gobierno.
1: Clima.
2: 23 grados, marque el termómetro. 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
12: Ya estoy de regreso y ahora viajamos al fútbol europeo porque ayer hubo actividad en la Nations League de UEFA. Inglaterra venció 2-0 a Chequia, Eslovaquia se impuso 2-1 a Kazajistán, Suiza goleó 3-0 a Escocia y España derrotó 4-1 a Croacia. Lamine Yamal hizo un doblete y se mantiene tranquilo ante la posibilidad de ganar el Balón de Oro.
13: No, al final no solo juego para este Balón de Oro, juego para mí, para la afición, para la siguiente temporada, para mi selección, para seguir ganando y no solo jugamos por eso.
12: Soy Arturo Sanguino, nos escuchamos en la próxima.
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0: Esto se llamó Amigos y Mujeres. Ya son las 12:12 con 44 minutos en La Comadre 104.5 Puros Éxitos y también de manera digital por la aplicación iHeartRadio, llegando hasta ustedes a cualquier parte. Oigan, vamos a seguir conociendo un poquito más acerca de nuestros ídolos, ¿verdad? Ayer les contaba que el más sentimental, pero a la vez el más chistosón, es mi compa y mi tocayo Oscar, el de la batería. Pero, ¿quién se imaginan ustedes que es el más perfeccionista del grupo? Bueno, pues, fíjense que en diferentes aspectos, ¿no? Si hablamos en el aspecto del trabajo, ahí sí se la lleva el señor Jorge. Si hablamos en el estilo de que, pues, así es su forma de ser, el señor Eduardo. Ya que si platicamos de la forma de vestirse, no cabe duda que ese puesto le queda a la perfección a mi compa Luis. Y en el aspecto de la puntualidad, ¿verdad? Le toca muy bien la perfección a mi tocayo Oscar. Que por cierto, en otro aspecto, ¿verdad? O sea, muy perfeccionista en el trabajo, pero también se le llegan a olvidar de repente las letras de las canciones. Es al señor Jorge, ¿verdad? Ya son las 12:46 minutos. Seguimos escuchando La Hora de los Tigres del Norte a través de La Comadre 104.5 Puros Éxitos y también en iHeartRadio. Soy Eloski, ya regreso.
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2: Comadrita, compadrito, para mí es un gusto estar acompañándolos, aunque ya casi me despido, pero no sin antes presentarles más información.
1: Fluido.
2: Justo en Ariza, desde Juan José Báez y hasta Corregidora. Ahorita también Carrillo Puerto va libre desde Froilán Jiménez y hasta Francisco Lorenzana. Matamoros te conviene entre Allende y hasta Zaragoza.
1: Carga que avanza.
2: Ya por Guerrero desde Doria y hasta Plaza Juárez. Además también el Boulevard Colosio lleva ligera carga desde Bosques del Peñar y hasta Avenida Ferrocarril Central.
1: Lento.
2: Por la carretera Pachuca, topan entre Colonia del Valle y hasta Santa Catarina.
1: Obras.
2: Considera circulación en contraflujo y adecuaciones viales justo por obras en el Boulevard Colonia Santa Catarina a la altura de Haciendas de Hidalgo.
1: Clima.
2: 23 grados.
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3: Desde Hidalgo fue trasladado vía aérea un corazón donado por un joven de 16 años para ser trasplantado en Ciudad de México. Descarta el gobernador Julio Menchaca que haya nuevos ajustes a la tarifa de taxis. Se respetará el banderazo de 45 pesos. El DIF Pachuca recuerda que hoy es el último día para realizar el trámite de la beca municipal a la excelencia académica.
2: Esto fue el avance informativo con Lalo Larrieta.
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4: Ya son las 12:53 en esta mitad de semana a través de La Comadre 104.5 puros éxitos y también de forma digital por la aplicación iHeartRadio. Soy Eloski, el

aquí del norte. Señoras y señores, estamos llegando a la parte final de la hora de los Tigres del Norte. ¿Cómo la ven? Ya lo sé, se pasa muy rápido. Pero mañana nos escuchamos igual a las 12 para seguir disfrutando de los éxitos de los Tigres del Norte. ¿Sale? Oigan, y por cierto, saludos para mi comadre Amelia Pacheco, que híjole, nos está contando sus patoaventuras. Que hasta foto y todo, ¿verdad? Con los invasores. Qué vida de la buena, comadrita. Qué bueno que te la pasaste increíble allá en la feria. A ver, cuéntenme, los que ya fueron a la feria, repórtense a través del Facebook. Recuerda que estoy con Meloski de la comadre. ¿Qué les pareció? ¿Qué tal los precios? ¿Qué tal de gente? ¿Qué tal los juegos? ¿Qué tal los escenarios, verdad? ¿Cómo se escucha todo? Cuéntame, ¿cuáles han sido tus perspectivas? ¿Saliste contento? ¿Saliste defraudado? ¿Qué tal el transporte, verdad? ¿El tráfico? Cuéntame cómo te ha ido en esta experiencia en la feria, por favor. Queremos saber tu opinión, digo, pues para compartirlo con toda la banda. Recuerda que estoy con Meloski de la comadre y ahí me puedes contar todo, todo, todo el chisme. Saludos para mi comadre Gaby Flores, dice... Respecto a la pregunta de hoy, ¿verdad? El lugar más lejano al que fuiste por amor, nos dice mi comadre, hasta la sierra de Veracruz. ¡Ay, comadre! ¡Ay, de veras lo que uno hace por amor! 12:55, cerramos la hora de los Tigres del Norte. Yo soy tu compa Oscar Sánchez, soy Eloski, Eloski del Norte.

0: 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Oye, y para mí fue un gusto acompañarte. Me despido con toda la información ya.
1: Fluido.
0: Mejor aprovecha que ahorita Matamoros está libre entre Allende y hasta Zaragoza. Arista también te conviene desde Juan José Báez y hasta Corregidora. Vicente Segura libre desde González Bocanegra y hasta Palacio de Gobierno.
1: Carga que avanza.
0: Ya por el Boulevard Felipe Ángeles entre Hospital de Niño Dif y Puente Colonia. También el Boulevard Colosio lleva ligera carga desde Bosques del Peñar y hasta Avenida Ferrocarril Central.
1: Lento.
0: En la carretera Pachuca Actopan entre Colonia del Valle y hasta Santa Catarina.
1: Aviso.
0: Y de último momento tenemos presencia de manifestantes en inmediaciones de Plaza Juárez para que mejor evites este punto.
1: Clima.
0: Tenemos 23 grados en la temperatura. 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Soy Andrea, quédate en la 104.5.
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0: Ya es la 1:10 p.m. en La Comadre 104.5, puros éxitos, y también por la aplicación iHeartRadio. ¿Cómo son mentirosillas las mujeres, eh? Mi morra me dijo: yo te acepto tal y como eres. Qué mentirosa. Me fui de fiesta 3 días.
1: Bueno.
0: Y se enojó y me mandó bien lejos. No mientan por comer.

0: 1 de la tarde con 17 minutos en La Comadre, 104.5 puros éxitos y también de forma digital por la aplicación iHeartRadio. Soy Eloski, Eloski de La Comadre. Hoy, en Eloski Casos de la Vida Real, platicaremos cuál ha sido el lugar más lejano al que fuiste por amor. Todo por unos besos, comadre. Ay, de veras contigo. Recuerda que la publicación está a través de mi página de Facebook. Me encuentras en el Face como Eloski de La Comadre y ahí puedes dejar tu opinión en los comentarios para echar cotorreo, para echar WhatsApp. Dice mi comadre Valeria Villa. Dice, híjole, mi Eloski, mejor no te lo digo. Porque... ¿Por qué, comadre? Pues se trata de que nos tienes que decir. Ahora nos cuentas, no se vale que nos dejes a la mitad. Nos dejas con el chisme. Nos dejas picados. Dice mi comadre Miri, dice, mi Eloski, yo soy del Estado de México y lo más lejos que he ido es a la Ciudad de México. Y van a decir muchos, ay, sí está bien cerquita, pero realmente... Es como si viajaras a otro país, ¿eh? Del estado a la Ciudad de México. Si hay algo de distancia, la neta. Más que nada por el transporte y el tráfico, ¿verdad? Saludos para mi valedor René Martínez. Híjole, este muchachón si no tiene perdón de Dios. Dice, yo he ido hasta Ixmiquilpan. Hijo de Dios. Así andabas de enamorado, de perdido, compa. En estos momentos en los que decimos, no, ya, Houston, lo perdimos. 1:19 p.m. Soy tu compa Oscar Sánchez, soy Eloski, ya regreso con más.
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2: Compadrito, comadrita, yo soy Dariet, ya les comparto la información vial.
1: Lento.
2: Carretera Pachuca Actopan con carga lenta desde la Loma hasta Monumento al Bombero.
1: Carga que avanza.
2: En Abasolo hay carga ligera desde Fernando Soto hasta Dos Caminos. También en Avenida Revolución desde 16 de enero hasta 5 de febrero. Boulevard Rojo Gómez tiene ligeros asentamientos a partir de Estadio Hidalgo hasta Río de las Avenidas.
1: Fluido.
2: Nada nos detiene en Carretera Pachuca Ciudad Sagún. Aprovechalo desde Fraccionamiento La Calera hasta La Noria. Asimismo, Boulevard Pachuca Pachuquilla ya nos conviene desde entrada al Fraccionamiento La Providencia hasta Villas del Álamo y Boulevard Ramón G. Bonfil desde Boulevard Colonia Santa Catarina hasta Boulevard Colosio.
1: Clima.
2: 23 grados, la temperatura actual. 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
1: Llegamos a la mitad de semana y llegamos al final de mes. Y para cerrar juntos este mes patrio, lo hacemos con la mejor información deportiva. Y ahora hablemos de la Liga MX, porque pese a encontrarse en pausa por la fecha FIFA, algunos equipos tendrán actividad, como el Cruz Azul, que jugará mañana ante el América en San Diego. El técnico celeste, Joel Wiki, habló de los beneficios de esta pausa.
2: Obviamente este parón y estas semanas de trabajo, ¿no?, nos va a ayudar muchísimo para que tanto en el caso de Amauri, en el caso de Rodo, pueden estar mucho mejor, ¿no?
1: Soy Arturo Sanguino, nos escuchamos en la próxima.
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0: de la tarde con 39 minutos, 1:39. Aquí en La Comadre, 104.5 puros éxitos y también de forma digital por la aplicación iHeartRadio. Soy Eloski, regreso a las 2 de la tarde porque nos falta echar el chismesazo en el tendedero de Eloski.
1: A mí me encanta vivir del chisme, me dicen la metiche.
0: A mí también, comadre. Oigan, y por cierto, voy a regresar con chismecito mientras se van a quedar en panorama informativo. Y por cierto, todavía está la pregunta del día a través de Facebook para que vayas y nos digas tú también. ¿Cuál es el lugar más lejano al que fuiste por amor, comadre? No te hagas. Si uno por unos besos va, pues hasta el fin del mundo, ¿verdad? Hasta esos pueblitos donde no pasó Jesucito, ¿verdad? Donde no pasó Dios, dice por ahí. A Lomas, a lo más lejano de Pachuca. 1:40 ya con 40 minutos. Regreso a las 2 de la tarde. Buen provecho para toda la banda que ya está disfrutando de sus alimentos. Soy tu compa Oscar Sánchez. Soy Eloski en La Comadre. 104.5 puros éxitos y también de forma digital por iHeartRadio. Es miércoles. Miércoles de pausa de hidratación.
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3: Buen ombligo de semana, compadres. Mi nombre es Dariet. Oigan, vamos con más información vial.
2: Fluido.
3: Empezamos con las buenas noticias. Y es que ya les voy a recomendar que conduzcan sobre Boulevard Pachuca Pachuquilla. ¿Qué creen? En esta zona no hay nadita que nos detenga desde entrada al fraccionamiento La Providencia hasta Villas del Álamo. Carretera Pachuca Ciudad Sagún también está despejado y nos conviene desde fraccionamiento La Calera hasta La Noria. Boulevard Ramón G. Bonfil es opción para que lleguemos con tiempo a nuestro destino. Está libre desde Boulevard Colonia Santa Catarina hasta Boulevard Colosio. Asimismo, Boulevard Nuevo Hidalgo desde Puerta de Hierro hasta Puente del Venado.
2: Lento.
3: Carretera Pachuca-Actopan tiene asentamientos. Mi recomendación es que eviten la zona desde La Loma hasta Monumento al Bombero.
2: Carga que
3: en
2: Abasolo avanza.
3: En hay carga ligera de Fernando Soto a dos caminos.
2: Clima.
3: 23 grados la temperatura actual. 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
1: ¿Cómo están? Buenas tardes. Continuamos con la información para todos ustedes en la emisión vespertina de Panorama Informativo a través de las emisoras de Grupo ASIR aquí en Pachuca y también a través de iHeartRadio. Gracias a Arturo Mora, Adrián Molina, Jackie Servini y el equipo de reporteros de ASIR Noticias. Le da la bienvenida a su amigo y servidor Lalo Arrieta y nos vamos con la información, por supuesto. Adelante. Descarta el gobernador Julio Menchaca que haya nuevos ajustes a la tarifa de taxis. Se respetará el banderazo de 45 pesos. Policías de la Secretaría de Seguridad Pública de Hidalgo detuvieron a dos personas con 700 dosis de droga en los municipios de Tlahuelilpan y San Bartolo Tututepec. La presidenta de México, Claudia Sheinbaum, aseguró que la investigación de los normalistas de Ayotzinapa no se cerrará. Avanza la nueva ley catastral en la Cámara de Diputados. La Organización para la Cooperación y el Desarrollo Económico, OCDE, alerta que México tiene una de las tasas más altas de muertes tratables y prevenibles en América Latina. Hacemos un corte en el camino, regresamos con toda la información a detalle en las emisoras de Grupo ASIR aquí en Pachuca en la tarde de este día miércoles. Adelante, los saluda Lalo Arrieta.
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1: En delitos contra la salud, el primer hecho se registró en el municipio de Tlahuelilpan, donde agentes estatales intervinieron a una mujer, a quien detectaron afuera de un bar realizando la venta de diferentes paquetes con probable droga. La persona originaria del Estado de México tenía en posesión 506 envoltorios con hierba seca con características de marihuana y 103 dosis de presunta droga conocida como cristal, motivo por el cual fue detenida. En tanto, en el municipio de San Bartolo Tututepec, mediante patrullaje se intervino y aseguró un vehículo color blanco en el que viajaba un hombre. Durante la revisión, las autoridades localizaron entre sus pertenencias 86 dosis de presunta marihuana, 42 dosis con polvo granulado con características propias de droga sintética cristal, así como una báscula de precisión, motivo por el cual quedó detenido. Finalmente, las personas y narcóticos decomisados quedaron a disposición de los agentes del Ministerio Público para el inicio de carpetas de investigación y las indagatorias en consecuencia. Jacqueline Servín.
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2: Descarta el gobernador Julio Menchaca que haya nuevos ajustes a la tarifa de taxis. Se respetará el banderazo de 45 pesos.
3: Estaba en 38, subió a 45. Es un tema muy complicado porque la empresa del transporte va a solicitar cada vez más y los usuarios cada vez menos. Entonces lo que se hizo fue un ejercicio equilibrado para que pueda estar siendo sostenido esta actividad y para que no lastime las bolsas de los usuarios.
2: Elementos de la Policía Federal Ministerial fueron agredidos en Jalisco por un grupo de civiles armados, René Ponce.
4: La Fiscalía General de la República.

0: Informa que durante el cumplimiento de una orden de aprehensión, agentes de la Policía Federal Ministerial con el apoyo de la Comisaría de Tlajomulco de Zúñiga, Jalisco, repelieron una agresión de civiles armados. Añade que como resultado de estos hechos, un elemento de la Policía Federal Ministerial de la Agencia de Investigación Criminal resultó herido y se encuentra fuera de peligro, mientras que el objetivo de la orden de aprehensión, quien estaba acusado de delitos contra la salud y violación, fue abatido durante el enfrentamiento. Otro de los agresores se dio a la fuga y posteriormente fue detenido en posesión de un arma de fuego por la Policía Municipal de Tlajomulco. René Ponce Hernández.
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3: Hola, hola amigos de Panorama Hidalgo. Llegamos a la mitad de semana y llegamos al final de mes. Y para cerrar juntos este mes patrio, lo hacemos con la mejor información deportiva y en específico de la selección mexicana, porque se vivió el segundo encuentro de Rafa Márquez en el banquillo y de nueva cuenta tuvieron que venir de atrás. Ahora empataron a uno frente a Perú. Los goles fueron por parte de Jairo Vélez para los peruanos y Víctor El Toro Guzmán encontró una oportunidad con un cabezazo y con esto la selección mexicana empató a uno frente a los incas. Soy Arturo Seguino, no se vayan.
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6: La presidenta de México, Claudia Sheinbaum, aseguró que la investigación de los normalistas de Ayotzinapa no se cerrará. Guillermo Jivillé.
7: Asegura la presidenta de México, Claudia Sheinbaum, que la investigación de la desaparición de los normalistas de Ayotzinapa no se cerrará.
8: Evidentemente se sigue investigando. No está cerrada la investigación. Esto es, y no se va a cerrar hasta que no se encuentre la verdad, se haga justicia y encontremos dónde están los jóvenes.
7: Dijo que una línea de investigación que siguen son las llamadas telefónicas a la funeraria y SEMEFO porque delincuentes llamaron la noche y madrugada de los acontecimientos a esos lugares y se demostró que ambos operan de manera irregular. Señaló que el juez principal que los recibió en la barandilla del Ministerio Público se fue a Estados Unidos, por lo que piden su extradición y que Ángel N. ordenó que desaparecieran las pruebas, por lo que fue detenido. Guillermo Jivillé.
2: Tenemos más información con Jackie Servín.
9: Gracias, Lalo. Te comento que trabajadores y personal jubilado del Instituto Mexicano del Seguro Social en Hidalgo se manifestaron esta tarde en calles del centro de Pachuca en demanda de mejores condiciones de trabajo, aumento salarial y falta de medicamentos e insumos en hospitales. Señalaron que el aumento salarial del 2.8% es insuficiente.
10: Es la inconformidad sobre el aumento salarial, que es mínimo, fue el 2.8% y aparte nos pusieron como descuento como aumento el porcentaje que se le va a dar a las Afores y que pues no llega a los bolsillos del trabajador, y por la recuperación del régimen de jubilaciones y pensiones que ahora ya no lo quitaron, y pues también el que existe mucha falta de insumos en los hospitales, medicamentos, falta de personal.
2: Nos despedimos de la emisión vespertina de Panorama Informativo a través de las emisoras de Grupo ASIR aquí en Pachuca, La Comadre 104.5 de FM, Mix 92.5, también, por supuesto, a través de iHeartRadio. Así que muchas gracias a Arturo Mora, Adrián Molina, Jackie Servín y a todo el equipo de reporteros. Se despide de todos ustedes, su amigo y servidor Lalo Larrieta, quien les desea que la pase bien, pásela rico, arriba el ánimo, arriba corazones, vamos para adelante, dibuja una sonrisa en su rostro. Buenas tardes, provecho, le estamos pegando al viernes.
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13: Lento.
12: Paciencia, compadritos, porque carretera Pachuca-Actopan ya tiene carga lenta desde la Loma hasta Monumento al Bombero.
13: Clima.
12: 23 grados. 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

0: Ya son las 2 de la tarde, 2 con 16 minutos en La Comadre, 104.5 puros éxitos y también de forma digital por la aplicación iHeartRadio. Soy el Oski de La Comadre, sí señor. 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Ya viene el chismecito en el tendedero del Oski. Ya son las 2 de la tarde con 17 minutos. A través de La Comadre, 104.5 puros éxitos y también de forma digital por iHeartRadio. Soy el Oski, ya vengo.
1: No, mañana.
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3: Paciencia, compadritos, porque carretera Pachuca Actopan ya tiene carga lenta desde La Loma hasta Monumento al Bombero.
2: Clima.
3: 23 grados. 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
4: Ya estoy de vuelta, ahora lo hacemos con la mejor información deportiva. En el boxeo se confirmó la pelea de Saúl Canelo Álvarez, que será el próximo 31 de octubre en Arabia Saudita y no en Las Vegas, como se había especulado de este cambio de sede por temas bélicos. Álvarez Barragán habló de medirse a Cristian Emili.
5: Pues es un rival fuerte, es un rival que tira muchos golpes, es una persona muy fuerte, pero ahora sí que pues es lo que me gusta, ¿no? Estar ahí, tira muchos golpes y a mí me gusta mucho eso.
4: Soy Arturo Sanguino, nos escucha. Vamos en la próxima.
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1: Ya son las 2:42 en La Comadre, 104.5 puros éxitos y también de forma digital por la aplicación iHeartRadio. Soy el Oski y nos vamos al chisme en el tendedero de Oski. Ay, comadre, imagínate que vas con tu amorcito y de repente la banda Pequeños Musical les canta una canción romántica. ¡Ah! Así hasta yo me caso, oigan. Bueno, pues esta pareja llegó, pues obviamente él con su traje, ella con su vestido de novia, al baile de la banda Pequeños Musical que estaba allá en la Feria de San Francisco del Rincón en Guanajuato. Y los muchachos de la banda, cuando los vieron, pues los subieron al escenario para compartir su amor con todo el público y dedicarles, obviamente, una canción de la banda más romántica de América. ¡Ajá! En otras noticias, mi querido Joaquín, me hiciste sentir por fin amada. Muy Bobadilla le llevó serenata y batucada a su compa, a su valedor, Alese Pérez, e integrante de la Casa de los Famosos. Ya sabes, ¿no? Se paró allá echando escándalo, echando alboroto para demostrarle su apoyo a su compita. Ya son las 2:44. Seguimos en La Comadre, 104.5 puros éxitos y también en iHeartRadio. Soy Eloski, ya vengo.
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3: Hola comadrita, hola compadrito, yo soy Dariet. Oye, ya te comparto más información vial. Excelente miércoles.
2: Cerrado.
3: Por obras, considera cierre a la circulación. Esto en la calle de la Minería, dirección Boulevard Felipe Ángeles. Ya te comento, se habilita circulación en contraflujo en toda la zona, así que anticipa tus salidas. También continúa un cierre en Boulevard del Minero a la altura de Barranca Blanca. Esto por obras en la calle José Luis Mora. Tenemos cierres por trabajos de rehabilitación en la calle Jaime Luno. Esto en los tramos desde Río de las Avenidas hasta Avenida Revolución y de Avenida Revolución hasta Avenida Juárez.
2: Obras.
3: Oye, compadre, considera circulación en contraflujo y adecuaciones viales por obras en el Boulevard Colonia Santa Catarina, a la altura de Haciendas de Hidalgo.
2: Clima.
3: 23 grados, la temperatura actual. Yo soy Dariet, en unos minutos te comparto más información vial en la 104.5.
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1: La persona originaria del Estado de México tenía en posesión 506 envoltorios con hierba seca con características de marihuana y 103 dosis de presunta droga conocida como cristal. En tanto, en el municipio de San Bartolo, Tututepec, mediante patrullajes intervino y aseguró un vehículo color blanco en el que viajaba un hombre. Durante la revisión, las autoridades localizaron entre sus pertenencias 86 dosis de presunta marihuana, 42 dosis con polvo granulado con características propias de droga sintética cristal, así como una báscula de precisión, motivo por el cual quedó detenido. Jacqueline Servín.
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0: Vale, saludos rápidamente para Vianey Vargas, que tengas un excelente día de parte de mi valedor, el Rubens. Saludos también para mi comadre Amelia Pacheco, que por acá estuvimos echando el chisme a través del Facebook. Gracias, comadrita, por acompañarnos. Saludos también para mi comadre Jimenita Flores, para las tres mosqueteras, ¿verdad? Excelente mitad de semana, chiquillas. Saludos también para mi comadre Miri hasta el Estado de México, para mi valedor Nene Martínez, que ya dice, ¿qué onda, Miuskis? ¿Cuándo los tamalitos o qué onda? Dice, nada más dice si alborotas al gallinero.
1: ¿Nos echamos unos tamales o qué?
0: Claro que sí, cuando quieras, mi compa. 2:00 p.m. ya con 56 minutos. Cambio y fuera, sayonara, bye bye, chaito, arrivederci. Yo soy tu compa Oscar Sánchez, soy el Oski de la comadre. Pórtense mal, pero cuídense bien. Saludos para mi comadre Cataleya Morales y Carlos Limón, nuevos integrantes de la pandilla de Loski. Gracias, gracias por sumarse a través del Facebook. Así me encuentras como el Loski de la comadre. Bye bye.

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1: 2:55 PM, aquí en La Comadre, 104.5 puros éxitos y también de forma digital por la aplicación iHeartRadio. Soy Eloski, Eloski de La Comadre. Y ahora sí, como lo dijo mi ex, hasta aquí llegamos, pandilla. Ahí nos vimos, se van a quedar en Espacio Deportivo. A las 4 va a llegar mi comadre Sherlyn. Yo regreso mañana jueves, Padre Santo. Mañana jueves, alerta a toda la racita. Para que las vayan poniendo a enfriar. Mañana los escuchamos a partir de las 10 de la mañana. Sale.

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1: Cerrado.
0: Paciencia, compadrito, porque continúa cierre en carril derecho en Boulevard Las Torres y esto con dirección a Ciudad Sahagún. Considera circulación en contraflujo y tránsito lento entre Real Toledo y Las Vías. Asimismo, ya te comparto, tenemos cierres por trabajos de rehabilitación en la calle Jaime Nuno. Esto en los tramos de Río de las Avenidas y Avenida Revolución y de Avenida Revolución hasta Avenida Juárez. Continúa un cierre en Boulevard del Minero a la altura de Barranca Blanca. Esto por obras en la calle José Luis Mora. Mantén tus precauciones.
1: Clima.
0: 23 grados. 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

0: ¿A poco sí vino Pepe o está grabado?
1: Mi querido maestro John Fogerty, arráncate bonito, venga de ahí torero, viene.
2: Arráncate, imbécil.
1: ¿Qué más?
3: Ah, caray, sí vino Pepe, ah, caray.
1: Ajá. Aquí estamos, mis niños adorados y queridos, con un tema que cae perfecto para la ocasión. ¿Has visto alguna vez la lluvia? Pues claro que yes, porque está lloviendo, mis niños adorados y queridos, aquí en el Grupo Asir, en el poniente de la Ciudad de México, en Lomas de Chapultepec. Así que, por favor, tomen precauciones, si son tan gentiles, con paciencia, manejen con cuidado, porque ya hace rato hubo un madrazo aquí en la esquina, que ya les estaremos platicando, ¿verdad? Acerca de lo que sucedió hace un rato en la esquina de Pirineos, y es Monte Blanco, ¿verdad?
4: Así es. Sí,
1: bueno, ¿qué pasó, mi querido Lick? ¿Qué onda? ¿Que contemos el chisme?
4: ¿Ya de una vez?
1: Ah, ya, pero no hemos dicho buenas tardes, tengan sus mercedes.
4: Es lo de menos.
1: Eso vale, ay, madre.
4: Ah, bueno. Primero el chisme, Pepe.
1: Bueno, pues chisme. Nos estaba platicando un querido amigo que trabaja aquí en la notaría.
5: ¿Para eso quieres? Oye, de veras, cállate, los cinco.
4: Ah, ¿para eso quieres que contando el chisme, güey, no pones atención?
1: Oye, la hoja, la escaleta, la tienen como si la hubieran sacado de la basura.
4: Ah, como si se la hubieran sacado de entreno.
1: No, digo, toda arrugada la hoja. ¿No le tienen respeto al trabajo de la gente? La torta de romerito, pues si no es Navidad, güey. De veras, pero bueno, ¿qué? Que iba a hacer mal las cosas, pero bueno, pues ahora sí que nos estaban platicando acerca del choque que hubo por ahí de las 12 del día, según me platicaban, un poquito después, de una señora en una camioneta, y rájale que pierde el control y se va contra una camioneta también que estaba estacionada casi en la esquina, ¿verdad? Y la camioneta que estaba estacionadita sin hacer nada, madres, que se va en contra de unas motocicletas estacionadas. De
4: qué
1: carambolazo, señor.
4: Dios mío.
1: De carambolazo. ¿Qué pasó? Oye, estoy platicando el chisme de aquí de la esquina, hombre.
4: Se quedó
1: el
4: chisme, güey, por eso claro, llegó tarde.
1: Claro. No, llegué tarde. Mi amigo me dijo, vente, te voy a platicar, a ver, vamos a ver cómo estuvo el desmadre. Y entonces, pero resulta que de esas motos son de nuestros compañeros y compañeras de aquí de Grupo Asir.
4: Sí, una de ellas me percaté, por no decir que el chismoso de Florentino me platicó.
1: Ajá.
4: Y es de la doctora.
1: No me digas.
4: Le dieron su llegue a la doctora.
1: No me digas.
4: Sí, le dieron el llegue.
1: Le dieron el llegue a la moto.
4: Bueno, pues, pero estamos hablando, Pepe.
1: Oye, entonces, ¿no se fue más temprano?
4: No, ahí sí.
1: Pues sí, siempre se va a las dos, ¿no?
4: Pero yo ya no, Pepe.
1: Ah, de veras, es que esto fue mucho más temprano. Sí. Dios
4: es que
1: mío, de mi vida.
4: Siempre, qué carajos, no sé, siempre los seguros tardan en llegar. Siempre. Entiendo que hay mucho trabajo. ¿A qué vienes, Cortés? Pepe,
1: o sea, eso ¿Qué vienes a poner el micrófono en su lugar?
4: Pero no tendría que ser antes del programa.
1: ¡Claro!
4: Ah, ¿verdad?
1: ¡Claro! Porque llega Fanny primero a hacer la asepsia aquí de la cabina y después la obligación del Iscariote,
4: claro,
1: es poner todos los implementos de trabajo como es debido.
4: De acuerdo, pero bueno.
1: ¿Qué? La asepsia, la limpieza. Pues eso es, idiota. Te voy a comprar un diccionario de sinónimos, por favor, hombre.
4: Bueno,
1: a
4: bueno, ver, probando. 3,
1: ¡no
4: 2.
1: Le pegues!
4: Bueno.
1: ¡No le pegues, hombre! ¿Qué? ¿Qué recuqué?
4: Yo no tengo la culpa. Pues compren el micrófono.
1: Pero si es importado directamente de Alemania.
4: Importado,
1: pero
4: aquí sigue teniendo la etiqueta, por más que se la quisieron quitar, dice Steren.
1: Made in China. Híjole, pero bueno, in China. Pero bueno, ibas a decir algo.
4: Entonces, ya estamos.
1: Bueno. Okay, ya. Oye, entonces la otra moto, ¿de quién era? De otro compañero.
4: No sé si esa fue en el mismo o es que hubo otro aquí. Ahí Lolo en la curvita.
1: Ajá.
4: Otra moto de Fabián,
1: de
4: un
1: Fabián,
4: compañero operador del 1180.
1: Sí, pero la cuestión fue que según me platicaban de la persona que iba manejando y que provocó el choque y demás, de que de repente algo, una abeja, una avispa o algo, se metió y estaba ahí, y en la distracción de sacudir o algo así, madres, en
4: yo
1: ese instante.
4: Yo por eso no me la sacudo cuando voy manejando.
1: No, dice de la abeja o la avispa.
4: No, por eso.
1: Pues, sí.
4: Bueno, dicen los testigos que sintió el piquete y fue cuando, ¡ay, güey!
1: Oye, sí fue un buen madrazo ahí.
4: Un buen piquete.
1: En la salpicadera derecha, sí, sí impactó.
4: No, la camioneta que chocó, ajá, o sea, la que tuvo la culpa, sí, también toda la esquina.
1: Sí, sí, sí. Por favor, no se distraigan, mis niños adorados y queridos. Si aparece la abeja, si aparece la avispa, si se les cayó el celular al piso, claro, mientras van manejando, por favor, mantengan la calma y la paciencia.
4: De acuerdo, sí. Van manejando y se encuentran que al lado va el coche con Pepe Segarra ahí. No se distraigan, ya después le cierran el paso y le toman la foto.
1: Ya,
4: pero
1: por
4: no,
1: favor.
4: No, hombre. Sí, Pepe, no todos los días tienen el privilegio de encontrarte coche a coche.
1: ¿Y qué pasa cuando va circulando un automóvil atrás del tuyo y que el caballero o la dama viene hablando por teléfono?
4: No, yo sí, la verdad, a un lado, ahora le pásale, güey.
1: Ya,
4: sí, veo por el retrovisor, vienen ahí con el... Vienen texteando.
1: Sí.
4: No, neta, en cualquier momento este güey se va a distraer y me va a dar un madrazo.
1: Ajá.
4: Y deja el madrazo, las consecuencias. Pero mínimo ya por un recargón ahí te vas a pasar 2-4 horas. En lo que llegue el seguro.
1: Mínimo, señor.
4: Y luego llévalo al taller y te lo van a guardar como 2 semanas.
1: O 3, ¿verdad?
4: Entonces, no.
1: Pero bueno, ojalá se solucione pronto este relajito, mis niños adorados. Pero bueno, aquí estamos live en full color, como acostumbramos en este desmadrito disque deportivo, pero eso sí cotidiano, a través de 88.9 Noticias, información que sirve, y también, of course, a través de iHeartRadio, esta aplicación que es maravillosa, una verdadera chulada, no les cuesta un solo centavo, y con ella nos pueden escuchar donde quiera que se encuentren, valiendo pura madre la lejanía, las coordenadas, la ubicación, similares y conexos. De tal suerte que si me rodean la residencia lujosísima del Iscariote allá en Casa el Carajo, hasta allá también nos pueden escuchar, lo que nos dará enorme gusto, porque gracias a su preferencia es que esta madrola de programa sobrevive después de 24 años consecutivos de estar al aire. Y aquí en nuestra queridísima cabina ubicada en Pirineo 770, Lomas de Chapultepec, casa
4: de Grupo ASIR.
1: ¡Ah, qué bonito! Todos con una sincronía bruta. Y por supuesto, hoy, señor Cervantes, buenas tardes, chiquitín. Sí vino el Iscariote.
4: Aquí está.
1: Vaya.
4: Sí que sí. Vaya. Ay, el que no vino, Miguel Ángel Islas, es el Polito Luco.
1: La silla vacía.
4: Sí, la silla vacía. Sí. Y bueno, no quiero tampoco ir de chismoso con la jefa.
1: ¿Ah, sí?
4: Sí, con Alma Rosa.
1: Uh-huh.
4: Bueno, pero como nos van escuchando, entonces, ahí queda, ¿no?
1: Correcto.
4: Por lo pronto, yo les voy a comentar que tenemos en este momento 23 grados Tofico.
1: 23 graditos.
4: Es que, ¿sabes qué, Pepe? Igual que ayer, está nublado, ya llovió, pero se siente ese bochorno.
1: Claro que yes.
4: ¿O será la edad, Pepe?
1: No te me quedes viendo. No te me quedes viendo, pero sí, no era una tormenta, pero sí una lluvia parejita.
4: Sí, llovió bastante fuerte, al igual que ayer.
1: Isba,
4: hoy en la mañana, un calor por ahí de las 10, 11 de la mañana.
1: Ajá.
4: Y ve a las 2, 3 de la tarde.
1: ¡Vámonos, tenis! ¡Ay! ¡Vámonos!
4: Pepe, pronto ya va a salir la lista de precios, y sobre todo para que te formes en la fila virtual y consigas sus boletos de Luis Miguel.
1: ¿Qué? No, hombre, ¿qué te pasa, güey? ¿Qué te estás así? ¿Qué me vas a invitar, güey? No, mijito santo.
4: ¿Por qué no, Pepe? Imagínate tú ahí en primera fila.
1: No.
4: Y que Luis Miguel
1: no
4: se acerque y te extienda la mano.
1: Gracias, saludos afectuosos. Ya sale.
4: Lo que no hace con nadie, lo fue a ver el Gallito Feliz, todo y varios, y no los pela en su concierto, aunque estén ahí en primera fila bailando.
1: Nada,
4: Pepe. Pero yo estoy seguro que contigo hasta para la música. Oye, no cualquiera recibe en un concierto a un inmortal, Pepe.
1: Un inmortal.
4: Oye, por cierto, y hablando de una vez.
1: ¿Qué cosa?
4: De una vez avísanos, Pepe.
1: ¿Qué cosa?
4: ¿Cuántas semanas te vas a ir a Monterrey?
1: No, ninguna semana, güey, si no se trata de... ¿Qué te pasa, güey? ¿Qué te pasa? Nada de semanas, mijo.
4: A ver, ¿vas a ir a Monterrey, sí o no?
1: Dios mediante, espero estar por
4: ¿Te van
1: allá.
4: A meter?
1: ya.
4: Bueno, ¿cómo se dice? Pues de manera elegante, te van a entronizar.
1: Ajá. No, no, no. No es lo mismo entronizar que introducir, idiota. Pero bueno.
4: Que bien, te lo mereces, bien, te lo ganaste, Pepe.
1: Gracias, chiquito.
4: Tómala, Toño, tómala, burra.
1: ya.
4: No, bueno, nada más, como un alcalce, Pepe, nada más así.
1: Alcalce.
4: ¿Y entonces cuándo va a ser eso?
1: En noviembre, chiquitín.
4: ¿Y cuándo te vas?
1: A principios de...
4: ¿Eso qué tiene que ver,
1: el día de muertos y todo? ¿Qué te pasa, idiota? Con una velada.
4: Si no va a ser su primera comunión.
1: No, ¿cómo que?
4: ¿Sabes qué dice?
1: Que con una veladora. Primera comunión se hace con una veladora.
4: No, pero llegas con una vela.
1: No, sí, pero una veladora no, no es la veladora, vela, no. Que aquella vela así.
4: En este caso, todo esto tendría que ser con un Sirio Pascual.
1: Sirio Pascual. Pues yo también fui joven, chiquitín. No, yo también fui joven, yo también fui niño, güey. ¿Eh? ¿Qué pasó? Los santos óleos. Son los santos óleos, güey. En fin, pero bueno, eso será, hoy dice que el Día de Muertos.
4: Sí, se manchó.
1: 10 días después del Día de Muertos, así que así va a estar el patín y el poli brillando por su ausencia, señor Cervantes.
4: Uy, pues repórtenlo si lo han visto, se lo trae un perro, un marrano en el hocico.
1: ¡Licenciado Islas!
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7: ¿Qué tal? Hola comadre, hola compadre, yo soy Dariet, ya regresé para compartirles más información vial.
6: Carga que avanza.
7: Fíjense que en Abasolo van a ver que aumenta la carga, pero no se complica, y esto es a partir de Fernando Soto hasta Camerino Mendoza. Avenida Revolución también tiene carga ligera entre 16 de enero y Glorieta Revolución. En Boulevard Colosio, avanzamos poco a poquito desde Boulevard Valle de San Javier hasta Túnel Independencia. Otra zona que ya les comparto es Boulevard Pachuca Pachuquilla, con ligeros asentamientos desde Madero hasta entrada al fraccionamiento La Providencia, y carretera Pachuca Ciudad Sagún a partir de fraccionamiento La Calera hasta Trébol La Paz.
6: Obras.
7: Consideren circulación en contraflujo y adecuaciones viales por obras en el Boulevard Colonia Santa Catarina, a la altura de Haciendas de Hidalgo.
6: Clima.
7: 21 grados, la temperatura actual de esta tarde. 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

0: chacales de la radio, buenas tardes. La señora de Lindavista, que siempre los escucha y nunca la pelan. Mándenme un vieja sabrosa, por favor, ¿sí?
1: Me vale madre.
2: ¡Vieja sabrosa!
3: ¿Qué tal, amigos de Espacio Deportivo? Quiero mandar un saludo para mi jefecito, el Peluchito. Espero que ya venga de camino de Tlalnepantla para acá, a mi bello San Juan Patitlán. Te quiero mucho, jefe. Ya perdóname. Repito, un fuerte abrazo. Polito, Luco, Alex, saludos.
2: ¡Viejo mayate!
4: Le diremos lamebotas.
5: Una mentada de madre, por favor, para el nariz de chile relleno de Albazo, porque está atentando contra la infancia. Hace unos días en Panorama le dijo a un niño que estaba mejor ser Cruz Azulino que americanista, que iba a ser más feliz en el Cruz Azul. Y pues todos sabemos que eso no es cierto, ¿va? Prueba de eso las cuatro finales. Así que por atentar contra la infancia, por favor, una mentada de madre al nariz de chile relleno y al vaso. Y de Tampico el viajero loco le dice, son las 3:15, ¡carajo!
6: ¡Ay, apá!
7: Sí, cierto.
8: Muy buena tarde, trío de viejitos galácticos. Señor Segarra, por favor, ¿me podría ahora sí felicitar por mi cumpleaños? Ya que el viernes mandé el mensaje, pero pues no había yo depositado. Como ya es quincena, ya pagué. Saludos aquí desde la alcaldía Tlalpan, donde siempre son las 3:15. Su amigo Joel Díaz. Y ya viene mi próxima terapia de radio, señor Cervantes. Ahí estamos al orden.
9: Buenas tardes, Tate. Un arráncate imbécil para el mano de Metate. Y una mentada para el cabeza de guarache.

0: Mis niños adorados y queridos, ya dejó de llover, chiquito.
1: Ya, Pepe.
0: Ya dejó de llover. Pero
2: ¿desde cuándo, Pepe?
0: ¿Qué, cómo que desde ya cuándo?
2: No veo,
0: bueno.
2: Ya no veo.
0: Ya llegó, ya está aquí. Sí que sí.
1: Sí, René, ya está aquí, no seas así.
3: Ah, ¿qué dijo René?
1: Que no se había dado cuenta.
3: El que no ve soy yo, no tú, René.
0: Bueno, bueno, aquí mi Poli, por favor, salude como es debido. Good afternoon, ¿a qué se debió ese retraso? Platíquenos, please. El retraso de llegar. Hay de retrasos a retrasos.
3: Sí, mejor no me defiendas.
1: Pero sí ya lo conocían.
3: Así soy, Pepe, no es otra cosa.
0: A ver,
3: Pepe,
0: señor.
3: Alex, buenas tardes también a todas las Polifan, Poliescuchas y a todas las Polilover. Sí, llegué, sí estoy aquí. Jefa Alma Rosa Báez, un beso, un abrazo. Sí, llegué.
1: Después de 23 minutos, Poli.
3: Sí, después de 23.
4: Ya, ya, claro. Es que
3: ya no voy a hablar mal de mi amigo Sarmiento. Pues ni modo. Se nos hace tarde por la lluvia, por tráfico.
0: Ahora, ¿dónde estuvo el atorón?
1: Por la verdad, por el güey del Gunipú.
3: Constituyentes. Cerró, pero Pepe, Alex, en serio, no es porque hable yo mal ni diga yo.
0: No, chisme. Claro, claro.
3: Pero venía, no traía yo Waze, no lo traía yo.
1: ¿Nada más estaba
0: Don Beto? Nada más estaba usted ahí haciendo Waze.
3: Pero veníamos escuchando a la chica de tráfico, pero nunca dijo Reforma. Ni nunca dijo.
0: ¡Ándale! ¡Una pedrada a nuestra compañera!
1: Se está quejando de nuestro departamento tráfico y clima. ¡Giovanita! ¡Ándale, Giovanita, por favor, enlázala!
3: Yo estoy haciendo el comentario nada más que yo no la escuché que dijera que estaba totalmente.
1: Al fin y al cabo lo van escuchando las jefas.
3: Sí, saludos para ella, para Mayra López también, para la jefa. Al final de cuentas ya estoy aquí y disculpas.
1: A ver, si ya está diciendo el chisme y como dijo Pepe, ya está tirando la pedrada. Uh-huh. Ya diga el nombre, ya quémela, ya qué.
3: No me acuerdo quién era. Se despidió al 20 para las 3, tú ya no.
1: O sea, se fue temprano también.
3: No, se despidió, no sé si se haya ido.
0: ¿Cómo? Se fue temprano, no, se fue a comer.
3: No era Petricholet, no, ella no era. No, yo sé que no, porque él. El apellido, pues, es muy, muy...
0: Es inolvidable, ¿verdad?
3: Es inolvidable, claro, es el que, pero no sé qué chica, la verdad, no quiero decir el nombre. No me lo aprendí. Pero ya estamos aquí, muchas gracias por estar con nosotros a las 3:15.
1: ¿Cómo no? Pues, ¿cómo iba a faltar Pepe y el Poli? Si hoy es quincena.
0: ¡Ya chilló la marrana! ¡Vámonos, tendidos! ¡Clan!
3: Con razón. Sí. Llegaste temprano.
0: Como que con razón, pues yo sí llegué temprano. Señor Cervantes, quedó algo en el tintero.
1: Porque se quedó en la esquina en el chisme.
3: Ah, en el chisme.
0: Pues sí, del fregadazo. Se te olvidó decir algo importante del miércoles.
1: Claro, Pepe, porque llegamos a mitad de semana. Es miércoles de Godínez. Miércoles, sí, día flojo. Miércoles ejecutivo de saco y corbata. Saludos a todos los godines que seguramente hasta llevan de regreso con su plato de unicel, sus dos quesadillas, su gordita envuelta en papel aluminio y una bolsa de plástico, pero ya todos mojados, la lluvia,
3: pues sí, ya
0: seguro.
1: Pero ya llegando ahí a su lugar para degustar sus viandas.
0: Sí, dices, un poquito frías. Húmedas las viandas.
1: Claro. Sí,
3: la quesadilla húmeda ya también.
0: Pues sí, mijo, pues sí, ya estaba lloviendo fuerte.
1: Claro,
0: pues sí. Sí, señor.
1: Con todo el queso deshecho ahí. Corriendo el queso.
0: Vámonos,
1: tendido. De fuera.
0: ¿Qué cosa dices?
1: La neta, sí.
0: ¿Qué?
1: No, que sí, Pepe, que es difícil salir a comer cuando llueve a esta hora, imagínate.
0: No, pues imagínese nada más. Sí. Se pone bastante difícil el asuntacho.
1: Pero sí limpiabas toda esa cazuela.
0: Claro que yes.
5: 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Son las 3:15, carajo. 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

0: y seguimos con mucha más información vial. Excelente camino.
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1: Y aquí en la Escandón son las 3:15, carajo.
2: América tendrá antes de tiempo a Brian Rodríguez. Si bien el rayito acudió con la selección de Uruguay a esta fecha FIFA, el combinado charrúa lo liberó antes porque el futbolista azul crema ya no contaba con hojas disponibles para colocar los sellos migratorios correspondientes, y por ello ya no pudo ingresar a India, selección a la que se enfrentarán el próximo martes. Para los partidos ante Japón y Corea del Sur, las embajadas de Uruguay pudieron gestionar el ingreso de Brian Rodríguez a dichos países, pero para esta nueva nación no pudieron completar el procedimiento necesario, así que el rayito reportará antes con América. Para ASIR Deportes, Arturo Sanguino.
3: Arrancaron las series de comodín del béisbol de las grandes ligas. En la Liga Nacional, y con un cuadrangular de 3 carreras de Austin Riley en la parte baja de la 8ª entrada, los Bravos de Atlanta derrotaron 5-3 a los Phillies de Filadelfia para ponerse arriba en la serie 1-0, así como los Padres de San Diego, que blanquearon 8-0 a los Cachorros de Chicago. Javier Assad trabajó 2/3 de la 5ª entrada, donde permitió 2 imparables y 3 carreras, dio una base por bolas y ponchó a un bateador. En la Liga Americana, los Medias Blancas de Chicago vencieron a los Astros de Houston 6-3. Isaac Paredes bateó de 4-1, y los Yankees de Nueva York blanquearon 9-0 a los Medias Rojas de Boston. Jeremy Durán bateó de 2-0. ASIR Deportes, Gabriel Ayala.

0: Saludos, Pepe. Alejandro y el Polito Luco, saludos. Pepe, a ver si puedes hablar algo del béisbol. ¿Qué tal a Will Carr? Que no te dejes ahí espantar por esos. Tú hablas de béisbol. Saludos.
1: No te sobregires ni digas idioteces.
2: Che, béisbol.
3: Unas mañanitas de Pepe para mi tita Betty, que cumple 80 años y en Veracruz siempre son las 3 y cuarto. Carajo.
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6: Señor Polito Luco, no hay pretexto. Levántese más temprano. Se las canta.

0: Mis queridos chapacores, algo le querías decir al Iscariote. Pero bueno.
1: ¿Cómo crees que yo, Pepe?
2: No.
3: Para nada. El más serio, el más educado, el más...
0: Seguro.
3: Seguro, Pepe.
2: ¿No?
0: Jimón. Seguro las fumarolas. 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
3: Bueno, recordando al maestro Mars Boland, que era el mero jefe del T-Rex, en un aniversario más de su natalicio, el maestro Mark Boland. Y tenemos una buena cantidad de mensajes, mi querido Poli, Alex. Y muchas gracias, mis niños adorados y queridos, en esta tarde fresca y lluviosa en la capital de la República. Dice, por favor te callas, dice Lasca 76. Hola padre, una mentada para esa selección que sigue siendo decepción. Saludos, y siempre son las 3:15. ¿Cómo quedó el rollo anoche? 1-1 con Perú, güey.
4: Yo no lo vi. A ver, no vi.
3: Por favor, se callan, hijos de la... Hablando.
5: Nos va a dar su punto de vista. Pues
3: sí. Claro.
5: De ayer, del partido.
4: Aunque no lo haya yo visto.
3: A ver, ¿qué opinión le merece empate, lo de ayer?
4: Empate 1-1, Pepe, con Perú.
3: Ajá.
4: Con Perú, Pepe. Pepe a Perú lo goleó Estados Unidos 4-1 y ahora... Empató y iba ganando, 1-0.
3: Oye, pero creo que fue una alineación totalmente diferente y todo esto, ¿no?
5: 11 cambios, un equipo totalmente distinto al que jugó contra Colombia el fin de semana. La verdad es que yo sigo insistiendo, o sea, en México no tenemos para dos selecciones.
4: No, pues
5: pocos en el mundo lo pueden hacer, y pocos, contados. ¿De dónde quieres observar a tantos jugadores? En noviembre viene la Liga de Naciones de la CONCACAF, ¿verdad?
3: Ajá.
5: Lo mismo que la UEFA, pero más barato.
3: Sí, claro.
5: Si fuera en este momento, sabemos quiénes van a ser los titulares.
3: Por supuesto.
5: ¿Para qué le rebuscan? ¿Para qué tanto? Y bien lo decías, Pepe, ¿qué culpa tiene la afición?
3: Ajá. No, bueno, y pagan muchos dólares para ingresar al estadio. En esta ocasión fue en Nueva Jersey.
5: Sí.
3: Y esperan los aficionados, pues, ver un buen espectáculo. Ajá, no. Y ver a los jugadores estelares, no ver, claro, un equipo alterno. Claro.
5: Para eso vayan al béisbol.
3: ¿Qué pasó?
5: Sí, no, Pepe.
3: ¿Qué te pasa? ¿Por qué haces esas comparaciones tan absurdas?
5: Pepe, pues también la gente ahí va a gastar su dinero a lo güey.
3: No, como que a lo güey. Si ahorita está lo mero caliente del asunto, el playoff.
5: Te veo, Pepe, te veo emocionado. Te veo emocionado porque ya son los playoffs.
4: Se
5: ya,
4: te ya notan.
5: Están. Poli, estaba yo checando en internet la información. Digo, sí. O sea, ver por dónde brinca el conejo, la liebre.
3: Claro.
5: Y veo que ya estaba jugándose un partido de béisbol.
3: Ya.
5: Claro.
3: Ya,
5: otra vez porque, a mediodía.
4: Porque hoy es la vuelta, ¿no?
3: Para dar cauce a la jornada, que son cuatro, claro, partidos. Inclusive ya terminó el tepachero y ganaron los Phillies de Filadelfia 4-3 a los Bravos de Atlanta en 10 entradas. Con jonronazo de Alec Bohm.
5: ¿Lo puedes repetir?
3: Ganó Filadelfia 4-3 a los Bravos de Atlanta.
5: Me vale madre.
4: ¿No perdieron
3: usted
4: el
3: también
4: lunes,
3: le vale madre?
4: ¿No perdieron el lunes los de Filadelfia?
3: Pero este es otro 27, juego, carajo. 7. ¿Qué le pasa?
4: 27-7.
3: ¿Cómo que 20? ¿Qué es eso de 27? Eso está usted hablando del americano, carajo. Estamos hablando del béisbol, señor.
4: Híjole, Filadelfia, dijiste.
5: Bueno, ya después de haber perdido 3 minutos valiosos de este programa hablando de ese pinche deporte.
3: Ándale,
5: pues. Matalotes es la NFL.
3: Matalotes.
5: Así los bautizó Gerardo Peña. ¿Yo qué culpa tengo?
3: Pero Gerardo,
4: Agustín, Pepe,
3: ¿cómo es posible que un cronista de su categoría, de su noble linaje, haya dicho eso, por favor?
5: Bueno, pues díselo. De vez en cuando nos escucha cuando lo dejan allá en el asilo.
3: Saludos, mi querido Gerardo.
5: ¿Quién
3: maravilloso?
5: Habló, Pepe?
3: Nadie, güey. No, son de estos que hablan nada más para importunar.
4: ¿No fue Agustín, Pepe?
3: ¿Qué, Pepe, ¿por qué?
4: ¿No te habló Agustín porque no dejaste el tortibono?
3: El tortibono. Y dice usted que es su amigo.
4: ¿Qué
3: dice
4: eso? Pepe allá.
3: ¿El Heidi? ¿Por qué? Se le van las cabras. ¡Van a ver, Palmate, hombre!
4: Se le van pa'l mundo.
3: Nuestro querido amigo, respete, y compañero,
5: uno de los mejores cronistas de la historia de México.
4: Uno de los imparables, claro, también.
3: Qué bárbaro. Claro.
5: Como usted, Poli. Pero como usted, yo también lo admiro. Oigan,
3: a ver,
5: ¿qué creen?
3: ¿Qué rollo?
5: Estoy a punto de dar la noticia, levantarme y largarme.
4: ¿Así de plano?
5: Sí.
4: ¿Por qué?
3: Sí.
4: ¿Y eso?
5: Porque hoy estamos indignados.
4: Ajá.
5: Estamos conmovidos. Estamos enojados.
3: Molestos.
5: lo que le sigue, Pepe.
3: Porque enfogonados.
5: Lo que le sigue. ¿Qué le sigue?
4: Encañonado.
5: Porque dice Alcalce, una publicación que hace pocos minutos lo ha hecho a través de sus redes sociales, Cristiano Ronaldo, el comandante, el bicho,
3: y el rey de reyes,
5: el amor de mi vida,
3: hijo de su madre.
5: Dice Cristiano Ronaldo.
3: ¿Qué?
5: Tras la conferencia de prensa del seleccionador nacional, ¿no? Y entre paréntesis dice puto. Ah, no, necesito eso.
3: Jorge Jesús, creo que se llama ese güey.
5: Exactamente.
3: A ver.
5: Y en el seguimiento de una conversación con el presidente de la Federación Portuguesa de Fútbol, he tomado la decisión de dejar a la selección nacional.
3: ¿Qué?
5: A su tiempo. Diré la verdad a todos los portugueses, sobre todo a Cervantes y a los miles de mexicanos que son mis ídolos. Somos sus
3: hijos. ¿Qué? No, I can't believe it. No puedo creerlo, Dios mío. Así lo va a acabar el mundo.
5: Ya. Aquí está.
3: No. Sí, y además con el rostro que está bien encabritado el güey.
5: Sí, claro, sí, señor. Así que estamos quizá a las puertas del fin del mundo.
3: ¡Seguro! Sí, la vida. Que se cumplan las profecías de Nostradamus, cara.
5: Imagínate, Pepe, tú que la libraste de las 7 plagas de Egipto.
3: Y con el arca de Noé que me escapé de volar.
4: También, no, también, Pepe.
3: Sí, entre puro animal andaba yo. No, de dos. No, pues sí. Espérate, hombre. Con mi compadre Noé andaba yo.
5: Imagínense. Sí. ¿Qué nos depara? No. Esto es para que la FIFA ya Infantino hubiera también sacado un comunicado, pues sí, Pepe. La UEFA, la CONMEBOL, la Federación Mexicana
3: de Fútbol. Esto está a niveles de tragedia.
5: Claro, claro, la liga donde dirige ahí este Oscar Sarmiento también. Ahí ya deberían haber
3: sacado. En la de expansión.
5: Exacto, Pepe. No, ya. Realmente, es más, deberíamos de convocar a huelga.
4: A marcha.
5: No, a huelga. Ajá. Jueves y viernes no se trabaja hasta el próximo lunes.
3: Con bandera rojinegra y todo.
5: Claro, Pepe. Ajá. Es más, Pepe, tú deberías de ponerte en huelga y no a transmitir americano ni beige. Hasta que no.
4: ¿De por sí?
3: ¿Qué pasó? Ahora sí me fregó, Poli.
5: Poli, o sea que... No, esta es una noticia que ha paralizado al mundo.
3: Seguro, ¿no?
5: Mañana todas las publicaciones, Pepe, en internet, redes sociales y también periódicos.
3: 8 columnas, claro.
5: Como el, ¿qué? ¿Cómo le dicen? ¿Pasquín? ¿El que tú le llamas? ¿El de esto?
3: ¿Con cuál pasquín, hombre? No, ni ningún pasquín, hombre.
5: ¿No dijiste?
3: No, claro que no, mi
5: hijo. Entonces fue la ovación al que le dijiste.
3: Pero bueno, Cristi abandona a los lusitanos.
5: Así, Poli, ¿así cómo va a llegar a los 1,000 goles?
4: No, pues así, nosotros
3: pues ya estábamos... Pues con el alnazo, pues ya.
4: Con celebración y fiesta y todo y...
5: Oye, Pepe, te veo muy tranquilo, te valió mal, lo tomas muy a la ligera.
3: No, ya dije que esto está a niveles de tragedia, güey, de veras. Por Dios santo.
4: Has de pensar que este Cristiano es chismoso como Vega, que también ya se va de la selección.
3: ¿Qué? Sí, pero ¿cómo hace usted esa comparación tan
4: ociosa? Por eso carajo. Te notamos bien tranquilo, como que te vale, ¿sabes? Como que no.
3: Oiga, estamos hablando del rey de reyes de la patada gallega, Poli.
5: Por eso,
3: favor.
5: Poli trae retraso, tú lo dijiste.
3: ¿Sí? Uh-huh. ¿Anda usted con retraso? Híjole.
5: Ay, pero bueno. Hermana de René.
3: No, pero en fin. Dice Luis G. Ruiz que usted fue una cita a ciegas. Sí, es cierto que fuiste a una cita ciegas.
4: No,
3: tenga cuidado, tenga cuidado porque luego le sale algo por ahí que...
5: Con palanca al piso. Híjole.
3: A ver, dice aquí Robert Martínez. Buenas tardes, viejos malditos. Excelente miércoles. Ahora sí, un día como hoy, pero el del 2012 falleció José Luis Villarreal, mejor conocido como el Choche, ¿verdad? Baterista de Bronco. Nada más nos adelantamos un día.
5: Sí, ya lo dijimos ayer.
3: Mi querido Robert, sale.
5: Oye, Mau Roque dice: Pepe, tú que una vez fuiste abuelo político de Luis Miguel, ¿por qué no le dices que regale unos boletos para su tour 2027 aquí en Espacio Deportivo?
4: Sí,
5: ¿no?
4: Es cierto. Oye,
3: y pues que dice que están muy cotizados.
5: Pues andabas fumigando.
3: Cállate los ojos, ¿no? Dice Andrés Valles: saludos viejitos con olor a naftalina. Pepe, ¿cómo has bajado de nivel de narrar béisbol de grandes ligas y juegos de NFL a ser reportero chismoso de colonia?
4: ¡Híjole!
3: ¿Qué daño me hicieron?
4: No, bueno.
3: Bueno, está bien, hombre.
5: Y varios, Poli, Mario Abraham, Gregorio Martínez y Miriam Bautista, quejándose de que por qué siempre llega tarde.
4: No, siempre.
5: Sí, ellos tres, Poli.
4: Miriam Bautista.
5: También.
3: Tambor.
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7: ¿Cómo te va, compadre? Hola, comadre. Yo soy Dariet. Oye, vamos con más información vial.
6: Obras.
7: Considera circulación en contraflujo y adecuaciones viales. Esto a causa de obras en Boulevard Colonia Santa Catarina, a la altura de Haciendas de Hidalgo. Ya te comparto que por obras tenemos un cierre en carril derecho. Esto es en Boulevard Las Torres, con dirección a Ciudad Sahagún. Considera circulación en contraflujo y tránsito lento entre Real Toledo y Las Vías.
6: Carga que avanza.
7: Muy atento en Avenida Francisco y Madero. En esta zona aumenta la carga, pero no se complica desde Avenida Universidad hasta Bomberos. Avenida Revolución tiene carga ligera entre Jaime Nuno y Glorieta Revolución. Asimismo, Plaza Juárez entre Iglesia de la Villita y Glorieta Insurgentes.
6: Fluido.
7: En Guerrero avanzamos excelente. Aprovechalo desde Doria hasta Plaza Juárez.
6: Clima.
7: 19 grados. 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
1: Durham en la Copa de la Liga.
2: Oye, Rebeca la está haciendo, muy bien.
1: Doblete ya. Uh-huh. Esta tarde, partido amistoso, Argentina enfrentándose a Bolivia. Pepoli.
3: ¿Y el béisbol? ¿Usted qué es aficionado al béisbol?
4: Es que le pregunté temprano a mi Alexa y me dijo que iba a haber partido de los Phillies de Filadelfia. Y ya Pepe ya dijo ahorita que ya ganaron, que ya se acabó el partido.
2: Pero hay otros tres juegos, hombre.
4: Es que yo iba en exclusiva con ese partido.
5: Bueno, ¿cuál es el Liga Nacional?
4: El último. No, es que me faltó un dato. 1960, un día como hoy, se estrena la serie Los Picapiedra. Los Picapiedra.
2: De Pedrito.
4: El Yabba Dabba Doo.
2: Y Pablo Mármol.
5: ¿Cómo no? Hasta los Tigres del Norte les hicieron una canción.
2: ¿Ah, sí?
5: Pedro y Pablo eran hermanos.
2: Híjole. Vámonos. Pedro Picapiedra, Pablo Mármol, la esposa de Pedrito, Vilma.
5: Vilma, Betty.
2: Sí, señor.
5: Y Rajuela.
4: Dino el
2: Rajuela. El señor Rajuela tiene toda la razón.
4: Pebbles, la bebé.
2: Ay, ya, Pebbles. Muy bien.
5: Bam, bam.
4: Ah, sí.
2: Y los búfalos mojados. Los búfalos mojados. Es
4: que se acabas a pastar, Pepe.
2: ¿Qué dice?
5: ¿Por qué le dices así a Pepe?
2: ¿Qué me dijiste, cavernícola? El capitán cavernícola salía en otra serie, güey.
4: ¿No era tu vecino?
2: Vámonos.
5: Bueno. Aquí tengo un mensaje para el Poli.
2: A ver, bien,
5: regresemos.
2: Regresando.
5: Ajá, pero es que ya nos vamos a...
4: ¿Ya se acabó?
2: ¿Ya tan rápido? ¡Ya! ¡Que hable!
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7: Y aquí en Portales, como siempre, son las 3:15. ¡Carajo!
2: Por favor, mis queridos chamacones, pongan mucha atención. 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
4: ¡Ay! El Papi Chulo.
8: El Pepe Picapiedra.
4: El doble P.
8: El Pepe Rajuela.
4: El Pepe Bam Bam.
8: El Pepe Caguachi.
4: ¿Qué pasó?
8: Oigan, que Jorge Caguachi. Qué estupendo, estupendo boxeador.
4: Claro.
8: No, hombre.
2: Oye, esas... pero murió muy joven.
8: Sí, falleció muy joven. Político, pero también le entró a los guamazos. ¿Quién
4: boxeo
8: le habrá dicho que era boxeador?
2: Bueno.
8: El Canelo.
2: Pues ahora sí.
8: Es que de boxeador no tenía nada, Pepe. Le partieron su mandarina cada vez que se subía al ring.
2: Bueno, pero por lo menos se dio el gusto de trepar.
4: Aguantaba dos, tres trancazos.
8: Bueno, tal. Pues ya está chupando gladiolos. Hoy falleció.
2: Paz, sí, señor.
8: Sí, gracias a Gregorio Martínez, que más se queja del Poli.
2: Bueno,
8: que nada más viene media hora y así cobra.
2: Híjole, bueno.
9: Pero ya no cobra completo.
2: Pero bueno, sale pues, no cobra completo, sale. Entonces, se lavan sus manitas con alto jabón, que queden impecables, bien bonitas, relucientes y con una higiene digna de auténticos profesionales. Acto seguido, pasan a la mesa. ¿De qué manera, mis chamacos? Por favor, ¡déjale platicar, idiota!
4: Yo no estoy...
2: El otro nada. Idiota. Sale, ¿cómo pasan a la mesa? Pasan a la mesa con una elegancia inaudita, por Dios santo, de veras. Una gallardía y un empoderamiento que no tienen madre. Poli, lúzcase, por favor, ¿qué vamos a comer today?
4: Pepe, el día de hoy empezamos con un espagueti con huitlacoche.
2: Chihuahua.
4: Huitlacoche.

0: A ver, espagueti.
1: Y granitos de arena. ¿De arena? ¿De no.
2: De maíz. Granitos de maíz.
3: Se va a comer el espagueti, es que, ahí en la playa.
1: Es que el huitlacoche, Pepe, viene del elote. Ah, no, entonces, pues sí. Ajá. Para que sepa más rico, le pone.
0: Pues es que dijo usted granitos de arena. Pues
1: pero, ¿cómo Pepe, se me fue el wifi. Bueno, granitos luego de arena.
0: Reviento.
3: Tonto.
0: Aprovechen porque después quién sabe.
3: A ver, luego.
1: Y el día de hoy, un, así se llama, un costillar de ternera. Costillar de ternera.
3: ¡Córrale ahorita al mercado, Costillar de ternera.
1: Costillar, así.
0: Sí.
1: ¿Cómo no? Costillar de ternera.
0: Muy bien.
1: Al horno.
3: Y al horno.
1: Gratinado.
4: Tu comida, pides costillar de ternera.
2: De ternera. Luego, ¿por qué le andan mentando la madre?
3: No, dijo, y al horno, señor. Ajá,
1: al horno. Una tarta de zarzamora. Tarta de zarzamora.
2: Ajá. Así que igual vayan por la zarzamora. No manche, Poli.
1: Y para tomar un vinito tinto para acompañar el costillar. Vinito tinto.
0: Vinito tinto. Ajá. Sí, de La Rioja, claro.
1: Eso. Uh-huh. Así
4: mira,
1: que
4: la botella la compras aquí, a donde va Pepe a comprar su mandado aquí en el...
1: En la tienda carísima.
0: Sí, ah, que no puedes ir.
3: No, allá, pues, ¿por ver? ¿Qué no? Pues si luego la puedo comprar aquí en el City Market.
0: Exacto.
3: Sí, hombre. No. ¿Qué? No pasa nada, hombre.
0: Ahí puedes comprar tu botella de vino. El costillar, pues se
1: pasó. Que ahí también, igual, en el área de carne.
3: Claro que ahí
1: en el área de carne.
2: No creo.
1: También, así que, Pepe, que tus niñas, que tus niños, que coman.
3: ¡Rico!
1: Y que coman.
3: ¡Sabroso! ¡Eso, sabroso! Claro que es. 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
0: ¡Vámonos tendidos!
3: ¡Lake!
2: ¡Eusebia!
0: ¡Eusebia! ¡Eusebia! Había una actriz de Eusebia Cosme hace muchos años.
2: Sí, Pato.
1: Esa es otra, güey.
3: No, pues sí, hombre, tienes razón. Bueno,
4: insistes, güey.
2: Honorio.
0: Honorio.
2: Se agarra.
1: Al que merece, Honorio, al que merece.
0: Honorio, de recibos de honor.
4: Honorario.
0: Ah, perdón, sí.
2: Ismidón.
0: ¿Cómo? Ismidón.
2: Ismidón.
4: Las camisas, ¿no, Pepe? Ya de
1: ese es almidón.
0: Claro. Ah, sí.
2: Sofía.
0: Sofía,
1: la que dejaba los chicles de finalmente.
0: Esa es Sofía Sánchez.
3: ¿Qué pasó? Un saludo, Sofía.
0: Ah, sí, oye, qué guapa.
2: Y el último, Felicia.
1: Mercado, mercado.
0: Así es cierto, Felicia Mercado, muy guapa.
4: Felicidad.
3: Bueno, ya saben a dónde se van.
2: Gracias.
3: Váyanse al carajo. Buenas tardes.
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5: Fluido.
6: Aprovechalo porque Ava solo está libre y nos conviene conducir desde Fernando Soto hasta Dos Caminos. También te recomiendo Avenida Constituyentes, sin nadita de carga a partir de Avenida del Palmar hasta Glorieta Insurgentes. Pega orejita, compadre, porque en Boulevard del Minero ni quien te detenga. Excelente circulación a partir de Centro de Reinserción Social hasta José María Luis Mora. Y muy atento en Guerrero, también lo encuentras libre desde Doria hasta Plaza Juárez.
5: Clima.
6: 19 grados. 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

Hola, hola mis compañitos fisiosos, son las 4 de la tarde con 11 minutos. Estamos escuchando este tema de Lenin Ramírez con Todo lo fue. Ahora escuchamos este temazo de Sergio Vega titulado Disculpe Usted. Yo soy tu amiga Sherlyn de Alba y recuerda que te traigo la mejor música hasta las 10 de la noche en digital para iHeartRadio y también aquí en La Comadre 104.5, puro sexo.

0: 4 de la tarde con 18 minutos, mis compañitos ticiosos. Disfrutamos este temazo de Den Muñoz y Alfredo Olivas con Recuerdos en Común. Yo soy tu amiga Sherlyn de Alba y estoy echando chismecito contigo hasta las 10 de la noche de forma digital por iHeart Radio y también aquí en La Comadre 104.5, puros éxitos. Y mis compañitos ticiosos, te traigo una super mega invitación. El unirte a la caminata Piensa en Rosa. Un evento masivo dedicado a llevar esperanza, unión y fuerza a todas las mujeres valientes que enfrentan la lucha contra el cáncer de mama. Así que ve preparando tus tenis, tus pants, tu gorrita y avísale a toda tu familia. Pronto te voy a dar a conocer el día, la hora y la ruta exacta. Así que necesito que estés bien pilas, ¿eh? Porque te quiero ver ahí, ¿va que va? Regreso contigo a las 4:40 con los comatips de esta hora. Así que no te me vayas a mover, quédate conmigo de forma digital por iHeart Radio y también aquí en La Comadre 104.5, puros éxitos. Yo soy tu amiga Sherlyn de Alba y son las 4:19.
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2: Comadrita, compadrito, yo soy Dariet. Es un gusto acompañarte con más información vial.
1: Fluido.
2: Guerrero tiene muy buen avance. Aprovechalo a partir de Doria, con dirección a Plaza Juárez. Avenida Constituyentes también nos conviene a partir de Avenida del Palmar hacia Glorieta Insurgentes. Óyeme bien, porque no hay ni quien te detenga sobre Boulevard del Minero, desde Centro de Reinserción Social hasta José María Luis Mora. Otra zona que ya nos conviene es Boulevard Everardo Márquez. Buen avance desde Boulevard Panorámico hasta Río de las Avenidas.
1: Carga que avanza.
2: Aumenta la circulación sin complicarse, eso sí, en Avenida Revolución desde Jaime Nuno hasta Glorieta Revolución. También en Boulevard Felipe Ángeles desde Hospital de Niño DIF hasta Zona Plateada. En Boulevard Ramón G. Bonfil vamos poco a poquito desde Boulevard Colonia Santa Catarina hasta Boulevard Colosio.
1: Clima.
2: 19 grados. 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
2: Ya estoy de vuelta, ahora lo hacemos con la mejor información deportiva. En temas de la Fórmula 1, se confirmó que Sergio Checo Pérez tendrá un showround en la Ciudad de México, específicamente en Paseo de la Reforma el próximo 28 de octubre, celebrando justamente sus 300 grandes premios en el máximo circuito. Además, se presentó la temporada 2026-2027 de la Liga Arco Mexicana, que comenzará el próximo 13 de octubre. El partido inaugural será entre los Charros de Jalisco, que recibirán a los Jaguares de Nayarit. Soy Arturo Señino. Nos escuchamos en la próxima.
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0: 4:40 PM, mis compañitos piciosos. Disfrutamos de este temazo del fantasma con El Culpable. Yo soy tu amiga Sherlyn de Alba y estoy echando chismecito contigo en digital por iHeartRadio y también aquí en La Comadre 104.5, puros éxitos. Y mis compañitos, esta tarde les traigo unos coma tips musicales bien interesantes. Las mejores y más icónicas canciones de Pedro Fernández. Y es que estas abarcan desde sus tiernos inicios como estrella infantil hasta sus grandes éxitos. Así que mucha orejita. En el puesto número 1 tenemos Amarte a la Antigua, con más de 142 millones de reproducciones. Es su canción número 1 en la era digital, ya que ganó el premio Latin Grammy en 2010 como mejor canción regional mexicana y se mantiene como su himno romántico por excelencia. En el puesto número 2 tenemos Mi Forma de Sentir, con 116 millones de reproducciones. Lanzado originalmente en la década de los 90, esta balada ranchera superó la barrera de los 100 millones de escucha, básicamente consolidándose como un clásico atemporal para los enamorados. Y en el tercer puesto, ¿qué canción crees que esté, comadre? Quiero que me cuentes. Regreso con esta tercer canción a las 4:55. Así que no te me vayas a mover, quédate conmigo echando chismecito en digital por iHeartRadio. Y también aquí en La Comadre 104.5, puros éxitos. Yo soy tu amiga Sherlyn de Alba y son las 4:42.
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2: Hey, hola, ¿qué tal, compadritos? Mi nombre es Dariet. Oigan, los sigo acompañando con más información vial. Sigan pasando un buen camino.
1: Cerrado.
2: Les recuerdo que tenemos cierres por trabajos de rehabilitación y esto es en la calle Jaime 1, en los tramos de Río de las Avenidas hasta Avenida Revolución y de Avenida Revolución hasta Avenida Juárez. Asimismo, tómelo en cuenta. Continúa cierre en Boulevard del Minero a la altura de Barranca Blanca y esto es por obras en la calle José Luis Mora. Por obras, consideren un cierre a la circulación en la calle de la Minería con dirección a Boulevard Felipe Ángeles. Aquí se habilita circulación en contraflujo, compadres, y es en toda la zona. Anticipen sus salidas. Por obras, tenemos un cierre en carril derecho en Boulevard Las Torres y esto con dirección a Ciudad Sahagún. Consideren circulación en contraflujo y tránsito lento entre Real Toledo y Las Vías.
1: Clima.
2: 19 grados. 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

0: 4 de la tarde con 54 minutos. Disfrutamos este temazo de Joan Sebastián con Más Allá del Sol. Yo soy tu amiga Sherlyn de Alba y estoy echando chismecito contigo en digital por iHeartRadio y también aquí en La Comadre 104.5, puros éxitos. Y mis compañitos piciosos, espero que estén listísimos porque ya les traigo el último comatip musical de las mejores canciones de Pedro Fernández. Así que no se me vayan a mover, quédate conmigo, porque ¿qué crees? ¿Adivinaste cuál está en el puesto número 3? Pues déjame contarte. En ese puesto está Yo, el Aventurero. Con 99 millones de reproducciones, al borde de alcanzar los 100 millones de reproducciones, este divertido tema es su éxito festivo más reproducido, superando incluso en streaming a la icónica Yo No Fui. Pero aquí, comadre, compadre, yo te pregunto, de estos tres temas que te compartí, ¿cuál es tu favorito? Regreso contigo la próxima hora con la preguntita de esta tarde, así que no te me vayas a mover, quédate conmigo en digital por iHeartRadio y también aquí en La Comadre 104.5, puros éxitos. Yo soy tu amiga Sherlyn de Alba y son las 4 de la tarde con 55 minutos.
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2: Cerrado.
1: Continúa cierre en Boulevard del Minero. Esto a la altura de Barranca Blanca por obras en la calle José Luis Mora. También te comparto que tenemos un cierre a la circulación en la calle de la Minería. Esto va con dirección a Boulevard Felipe Ángeles. Se habilita circulación en contraflujo en toda la zona. Anticipa tus salidas.
2: Obras.
1: Por obras se encuentra circulación en contraflujo y adecuaciones viales en Boulevard Colonia Santa Catarina, a la altura de Haciendas de Hidalgo.
2: Clima.
1: 19 grados. 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

5:12, escuchamos este temazo de Marco Antonio Solís con Más que tu amigo. Yo soy tu amiga Sherlyn de Alba y no se te pase que estamos echando chismecito hasta las 10.

0: 5 de la tarde con 18 minutos, mis compañitos piciosos. ¿Cómo están esta bonita tarde de miércoles? Espero que muy bien. Yo soy tu amiga Sherlyn de Alba y estamos con lo mejor de lo mejor aquí en La Comadre 104.5, puros éxitos, y también de forma digital por iHeartRadio. Disfrutamos de este tema del grupo Duelo con Suerte. Y oye, comadre, espero que estés listísima, porque ya sabes que a mí me encanta sacar chismecito con la preguntita de esta tarde. Así que quiero que me digas, comadre, compadre, ¿cuál es la combinación de comida más exótica que has probado? Quiero que me cuentes a través del micrófono de La Comadre, que la encuentras en nuestra aplicación iHeartRadio o también por Facebook. Búscame como Sherlyn de Alba, locutora de La Comadre 104.5 Pachuca. Y eso es que yo encantadísima de recibir tu notificación. Regreso contigo a las 5:40 con ¿qué crees? Pues con información del micrófono de La Comadre. Así que no te me vayas a mover, quédate conmigo en digital por iHeartRadio y también aquí en La Comadre 104.5, puros éxitos. Yo soy tu amiga Sherlyn de Alba y son las 5:19.
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2: Comadrita, compadrito, mi nombre es Dariet. Regresé para compartirles más de la información vial.
1: Fluido.
2: Nadita que nos detenga en Boulevard del Minero. En esta zona avanzamos excelente, partiendo de Panteón Municipal hacia José María Luis Mora. Asimismo, ya les recomiendo conducir en carretera Pachuca Ciudad Sahagún, zona que también está libre desde Trébol La Paz hasta Rastro Municipal. Río de las Avenidas nos conviene desde Avenida Madero hasta Río de las Avenidas, y Venustiano Carranza desde Iglesia de la Asunción hasta Barrio La Españita.
1: Carga que avanza.
2: En Avenida Madero vamos poco a poquito desde Jardín Pasteur hasta El Seguro. Lo mismo en Boulevard Colonia Santa Catarina, desde Fraccionamiento La Herradura hasta Salida Actopan, y en Antigua Carretera La Paz desde Río de las Avenidas hasta Venta Prieta.
1: Clima.
2: 18 grados. 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
2: Ya estoy de vuelta ahora para escuchar a los miembros de la selección mexicana. Primero con el autor del gol, el Toro Guzmán, quien señaló lo especial que será este primer gol con el tricolor.
3: Sí, como dice, siempre importante marcar, más con selección, y mi primer gol con la selección yo creo que va a ser un momento que nunca voy a olvidar y pues un recuerdo muy bonito.
2: Aunque no se ganó, Álvaro Fidalgo indicó que los empates han ayudado en algunos aspectos.
4: Y bueno, creo que para eso sirven estos partidos, para seguir creciendo, para seguir sumando minutos. Muchos chicos jóvenes también, alguno debutó hoy. Creo que en los dos partidos, excepto algún unos momentos.
2: Será este sábado cuando la selección mexicana vuelva a la acción al enfrentarse a Estados Unidos. Soy Arturo Ceñino, nos escuchamos en la próxima.
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0: 5:39, mis compañitos ficiosos. Disfrutamos de este temazo de Lucero con fuertes declaraciones. Yo soy tu amiga Sherlyn de Alba y sigo contigo echando chismecito en digital por iHeartRadio. Y también aquí en La Comadre 104.5, puros éxitos. Y mis compañitos ficiosos, oigan, les tengo una preguntita. ¿Sabían que pueden mandar audio súper fácil a través de su celular? Así como lo están escuchando, tienes que descargar nuestra aplicación iHeartRadio, buscar La Comadre 104.5 Pachuca y te va a aparecer un micrófono blanco con rojo. Le vas a picar y vas a poder grabar lo que quieras. Saluditos, recaditos, despechadas nocturnas, declaraciones de amor, todo lo que tú quieras. Ya sabes que a mí me encanta echar chismecito contigo, así que anímate a mandar a un micrófono de La Comadre. Regreso contigo a las 5:51. ¿Con qué crees? Pues con respuestas a la preguntita de esta tarde. Así que no te me vayas a mover. Quédate conmigo en digital por iHeartRadio. Y también aquí en La Comadre 104.5, puros éxitos. Yo soy tu amiga Sherlyn de Alba y son las 5:40.
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2: Hey, hola, ¿qué tal, comadrita? Hola, compadrito. Yo soy Dariet. Qué gusto acompañarlos con más información vial.
1: Lento.
2: Ya les comparto, Boulevard Colosio tiene carga lenta entre Distribuidor Miguel Hidalgo y Trébol La Paz.
1: Carga que avanza.
2: Boulevard Felipe Ángeles tiene carga ligera entre Colonia El Cedoria y Colonia San Antonio. También Morelos entre Arista y Mercado Primero de Mayo.
1: Fluido.
2: En Allende ni quien nos detenga. Aprovechenlo desde Julián Villagrán hasta Monumento a los Niños Héroes. Boulevard Pachuca Pachuquilla. También nos conviene a partir de Distribuidor Bicentenario hasta entrada al fraccionamiento La Providencia. Les voy a recomendar prolongación Avenida Juárez, que está despejado desde Boulevard Felipe Ángeles hasta Glorieta Insurgentes. También Viaducto Nuevo Hidalgo desde Julián Villagrán hasta Ángela Barrientos y Vicente Segura desde Glorieta Insurgentes hasta Cerecedo Estrada.
1: Clima.
2: 17 grados. 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
1: Policías de la Secretaría de Seguridad Pública de Hidalgo detuvieron a dos personas con 700 dosis de droga en los municipios de Tlahuelilpan y San Bartolo Tututepec.
2: La Secretaría de Seguridad Pública de Hidalgo aseguró a dos personas por su posible relación en la comisión de delitos contra la salud. El primer hecho se registró en el municipio de Tlahuelilpan, donde agentes estatales intervinieron a una mujer, a quien detectaron afuera de un bar realizando la venta de diferentes paquetes con probable droga. La persona originaria del Estado de México tenía en posesión 506 envoltorios con hierba seca con características de marihuana y 103 dosis de presunta droga conocida como cristal. En tanto, en el municipio de San Bartolo Tututepec, mediante patrullaje se intervino y aseguró un vehículo color blanco en el que viajaba un hombre. Durante la revisión, las autoridades localizaron entre sus pertenencias 86 dosis de presunta marihuana, 42 dosis con polvo granulado con características propias de droga sintética cristal, así como una báscula de precisión, motivo por el cual quedó detenido Jacqueline Servín.
0: Esto fue el avance informativo con Lalo Larrieta.
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0: 5 de la tarde con 53 minutos. Disfrutamos este temazo de los socios del ritmo con Llorar. Yo soy tu amiga Sherlyn de Alba y sigo contigo en digital por iHeartRadio y también aquí en la Comadre 104.5, puros éxitos. Y mis compañeros viciosos, espero que estén listísimos porque ya tengo respuestas a la preguntita de esta tarde. ¿Cuál es la combinación de comida más exótica o rara o extraña que has probado? ¡Chon, chon, chon, chon! Pues por acá nuestro compañero Beto nos dice rebanadas de sandía con queso cotija espolvoreado encima. ¡No manches, compañito! También nuestra comadre Patty nos dice totopes o papitas saladas remojadas en yogur de fresa. También nuestro compañero Fernando nos dice un buen taco de plátano macho con arroz y frijoles. ¡Ay, ese todavía está pasable, comadre! Compadre, ¿yo cuál es? ¡Ay, nuggets! Ay, yo diciendo de que no puede ser. Y mi combinación es nuggets de pollo, pero remojados en leche de chocolate. Está muy buena, está muy buena, ¿eh? Pero pues si la prueban ahí me dicen qué tal, si les gustó o no. Yo regreso con ustedes la próxima hora. ¿Con qué creen? Pues con el chismecito musical, así que no se lo vayan a perder. Quédense conmigo en digital por iHeartRadio y también aquí en la Comadre 104.5, puros éxitos. Yo soy tu amiga Sherlyn de Alba y son las 5:54.
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2: Fluido.
1: Y si quieres llegar con tiempo a tu destino, Viaducto Nuevo Hidalgo ya es opción. Fíjate que está totalmente libre desde Julián Villagrán hasta Ángela Barrientos. Asimismo, ya te recomiendo conducir en Vicente Segura. En esta zona ni quien te detenga, desde Glorieta Insurgentes hacia Cerecedo Estrada.
2: Lento.
1: Boulevard Colosio tiene asentamientos. Mejor evitemos conducir desde Distribuidor Miguel Hidalgo hasta Trébol La Paz.
2: Clima.
1: 17 grados. ¡Aprovecha! 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